0: Raza 97.9, solo ídolos con música de calidad. ¿Qué tal, mi racita? Vámonos a la línea telefónica. Lunes sabroso, lunes rico. Dicen que los lunes ni las gallinas ponen. Bueno.
1: Bueno, bueno, mi Monchis, ¿cómo estás?
0: Bien, entonces, ¿con quién tengo el gusto, compadre?
1: Con Panchito el Paquito Francisco Andrade.
0: Panchito el Che, le dicen al señor. ¿En dónde está mi carnalito? ¿En qué ciudad? ¿En qué ciudad anda mi compa?
1: Aquí estamos, en la ciudad de Montebello, papi.
0: Ay, ay, ay, por eso te veía guapo, porque estás en Montebello, rey. ¡Ah! ¡Sáquese a bañar! Hermanito, ¿qué onda? ¿Ya salió del camelle o sigue todavía chambeando?
1: Ya salimos, ahorita vamos llegando a echarnos una comidita, así como las del el chiquilín, una hamburguesita, rica, rica, chapuchona.
0: Ay, ay, ay, aunque sea una papita.

0: Mendigo.
1: Ahí te mandamos una.
0: Dice, pero ¿para qué la frías? ¡Ay, ay, ay, ay, ay! Hermanito, pues mira, agarre a su esposa y a dos invitados más y váyanse a ver al mariachi.
2: ¡Ay, ay, ay!
0: ¡Ay, caray, caray, caray! ¿De dónde se apaga? ¿Ya aparece usted el changuito que tenía el tío Gamboín, oiga?
1: No, es que me están pellizcando aquí, mi esposa.
0: Eso,
3: hola, hola.
2: Hola, hola, ¿cómo estás?
0: Bien, mija, ¿y tú? ¿Le diste un buen pellizcón con esas uñotas, mi amor?
2: Sí.
0: Ay, nomás no le digo dónde lo pellizcaste porque todavía se le salen más las lagrimitas. 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Y si usted quiere estar ahí, puede comprar sus boletos en USA.com, ahí en Ticketmaster, o ganárselos aquí en Arraza 97.9 como mi carnalito. Allá en Montebello, ¿cómo está la raza, mi guapetón?
1: Bien activada.
0: Ay, ay, ay. Miren qué bonita pareja hacen los dos. Ay, pichuchos de pichuchos. Yo soy el Monchis activando Los Ángeles. No se me duerma. Márqueme 310-999-0979 porque ahí vienen los boletos para Mac.

saludo para el Monchis de aquí de Los Ángeles. Aquí activando la raza, aquí en la 97.9. Ay, un saludo, Monchis, para toda la raza de ahí de la barca. Bendiciones y hay que activarnos. Hay

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vómitos se propaga por la mayor parte de Estados Unidos y pues el sur de California no es la excepción. Excursionistas son los principales expuestos a este virus. Yo soy el Monchis, activando Los Ángeles. ¿Cómo está mi racita? Espero que le esté yendo muy bien. Como le decía, se han registrado el aumento de esto que es el norovirus. ¿Qué es el norovirus? También conocido como la gripe del estómago. ¿Por qué? Porque da desafortunadamente malestares que provoca vómitos o diarrea y es altamente contagioso. Ahí nomás para que vea, este norovirus es muy contagioso, causa gastroenteritis aguda, es conocido popularmente como la gripe estomacal o virus del vómito. Los síntomas suelen aparecer entre 12 y 48 horas después de haberse expuesto a este, con vómitos, diarrea, náuseas, dolor estomacal, fiebre leve, dolor de cabeza, dolores, en fin. ¿Cómo se transmite? Contacto directo, alimento de agua o tocando algunas superficies que ya habían sido contaminadas. No hay un medicamento específico ni antibiótico para tratarlo. La clave es la hidratación para reponer los líquidos perdidos por los vómitos y la diarrea. La prevención, evitar contagios o frenar la propagación. Es fundamental lavarse las manos a cada momento. Yo soy el Monchis, activando Los Ángeles. Cuídese y cuidémonos.

Mi racita, mañana son las elecciones primarias. Hay algunos estados donde se va a llevar a cabo mañana 2 de junio. Pues estas votaciones camino a la elección del próximo 3 de noviembre. Y tú conoces a tus candidatos, sabes qué es lo que están proponiendo, sabes qué es lo que ellos van a hacer una vez que ganen. Bueno, es importante que conozcas esa información antes de saber a quién le vas a dar tu voto. Yo soy Almonchis, activando Los Ángeles. Póngase trucha y vivillos desde chiquillos.

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0: Los Ángeles, póngase trucha porque ya instalaron 125 cámaras para detectar el exceso de velocidad. Estás en Arrasa 97.9, solo ídolos con música de calidad. En Los Ángeles, las nuevas cámaras están distribuidas en zonas escolares de alto tránsito peatonal y calles consideradas de alto riesgo. Respete la velocidad. ¿Cuáles son las zonas? Es Hollywood, Koreatown, Venice, Echo Park, Chinatown, Boyle Heights, Westwood, Silmar y San Pedro. ¡Águilas!
1: ¡Oiga, señor Manchis!
0: ¡El Empujitos!
1: ¿Por qué están poniendo tantas cámaras?
0: Para checar la velocidad de los autos, para que no excedan las velocidades, que respeten los límites.
1: ¡Ah! ¿Y si funcionan las cámaras?
0: Pues, para eso las pusieron, Empujitos, porque funcionan. ¿Por qué su duda?
1: Pues porque el otro día hubo un choque allí por la casa y el señor del choque empezó a preguntar: oiga, ¿sabe si funciona esa cámara de la esquina? Dice: pregúntele a Lupita, ya sabe, Tocho. Y ahí va y le dice el señor: oiga, señora Lupita. Dice: sí, dígame. ¿Sabe si funciona la cámara de la esquina? Dice: pues la digital, no sé. Pero dígame, ¿qué quiere saber? Porque yo lo vi todo.
2: Ay, mano, no.
3: Ay, cómo no.
1: ¡Chismosa, te digo!
0: ¡Bueno! ¡En la raza 97.9! ¡Soy el Moisés activando Los Ángeles! ¡Márcame! 310-999-0979 y vámonos a ver a Maná.
1: ¡Y el señor Moisés, todo el día está con nosotros!

La Raza 97.9, solo ídolos con música de calidad. ¿Tú crees que a los seres humanos llegue un momento en que nos superen los robots? En la India, trabajadores de fábricas usan cámaras montadas en la cabeza para que se vayan registrando sus movimientos como objetivo de recolectar datos para la inteligencia artificial y después ser sustituidos por robots. Yo soy el Monchis, activando Los Ángeles.

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0: ¿Sabía usted que una sola foto de sus llaves en redes puede poner en riesgo toda su seguridad, ya sea de su auto o de su casa? Estás en Arrasa 97.9, solo ídolos con música de calidad. ¿Cómo lo oye? Con una sola imagen de sus llaves en las redes sociales es posible crear una copia funcional gracias a la tecnología y a los nuevos modelos de impresoras 3D. Tenga cuidado con lo que publica, al igual que la huella digital. Cuando saludas en una foto que pone el dedito de buena onda, ahí le pueden agarrar también su huella digital. Póngase trucha y no publique cualquier cosa, por favor.
1: Oiga, señor Monchis,
0: el hombre rata.
1: Fíjese que es importante eso de las llaves.
0: Sí, ¿cómo no, hombre?
1: Luego se queda uno allá afuera con el frío, ¿verdad?
0: Pues sí, si no tiene llaves, sí.
1: Mire, el otro día yo llegué a la casa, pero me habían invitado a echarme unos traguitos.
0: Ajá, ¿poquito?
1: Sí, sí, poquito. Y cuando llegué a la casa y no podía abrir y mi esposa desde el balcón viene enojada.
0: ¡Ay, ya me imagino! ¿Y qué le dijo?
1: Pues me dice, ¿puedes o te aviento la llave? Le dije, pues la llave la tengo, lo que no encuentro es la cerradura, hijo de la chica.

0: se te duerma el gallo, compadre. 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

0: Raza 97.9, sonidos con música de calidad. Vámonos a ver quién anda por ahí en la línea. Buenas tardes.
1: Hola, con Vilen León.
0: Hola, Vilen, ¿cómo está esa reina?
1: Muy bien, activada.
0: Eso. ¿De dónde habla mi reina? ¿En qué ciudad anda mi preciosura?
1: En Van Nuys.
0: Un saludo a toda mi Rosita de Van Nuys. ¿De dónde es originaria ese bomboncillo?
1: De El Salvador, de Chalatenango.
0: Ay, ay, ay, un saludo a toda mi Rosita del Salvador. ¿Y qué anda haciendo mi reina? ¿Salió de chambear? ¿Anda haciendo las chambas de la casa? Platíqueme.
1: Sí, lavando, cocinando, de todo un poco.
0: Oh, mi reina, ¿y qué está cocinando, presumida? A ver.
1: Unas pupusas.
0: Ay, ay, ay, ay, ay, ¿con queso y loroco?
1: Sí.
0: Pues déjeme hago loco. ¡Ah! ¡Mi reina! ¿Qué cree? ¡Vaya a saber a Maná, mi preciosa! 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Ay, qué chula está mi pechocha. Dígame una cosa, mi reina, allá en Van Nuys, ¿cómo está la raza, mi corazón?
1: Bien activado con el Monchi. Ay, la raza 97.9.
0: Qué bonita está mi reina. Y si así como habla, tiene esas pupusas. Ay, ama, póngame dos para llevar.
1: Dale, lo esperamos, señor.
0: Ahí le caemos ahorita. No le cuelgue, mi reina, para tomarle sus datos. Yo soy el Monchis, activando Los Ángeles. Estás en la raza.

racita, que cierre bien bonito este lunes, que toda la semana le salgan las cosas como lo planeé, con la bendición de Diosito. Recuerde, si las cosas no le salen de acuerdo al plan, no te preocupes, tienes todavía chancita mañana para volver a intentarlo. La vida nos enseña que no todo se defiende con palabras. A muchas personas les gusta mentir, distorsionar, crear versiones que no existen, pero no todo merece una aclaración. A veces, el silencio también pone las cosas en su lugar. Yo soy el Monchis, activando Los Ángeles. Ya llegó el carnalillo Pecho Amarillo. Mañana, 3 de la tarde, tienes una cita conmigo aquí a través de La Raza 97.9. Por lo pronto, hasta mañana, que llegues con bien a tu destino. Dios nos bendice.

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Chan, chan, chan, chan, chan. Gracias a Dios es lunes, inicio de semana. Y también inicio de mes, ¿verdad? Tu compa le cara de un pecho amarillo, cabeza en brillo. De aquí hasta las 12 de la medianoche, si Dios quiere. 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Y también para el Mariachi USA y en el Hollywood Bowl. Si Dios quiere, para que te pongas bien trucha. En esta hora, aquí con tu compa le cara de un pecho amarillo, cabeza de membrillo. Por 97.9 La Raza. ¡Bienvenidos!

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11: 18 de marzo de 1980.
10: Carta 9, carta 14 y carta 22. Tienes envidias a tu alrededor, pero todo viene por un primo. Eso tú lo sabes, ¿verdad?
11: Así es, sí, siempre. Pues yo siempre he sentido la envidia de parte de él. Pues nunca ha estado contento con lo que siempre he obtenido, lo que he logrado. Y sí, últimamente me he sentido así.
10: ¿Quieres limpiarte? Te espero el día de mañana en mi centro espiritual. Quédate en línea, por favor, porque te voy a pedir unos elementos.
11: De acuerdo, sí, está bien.
10: Hermano, gracias. Te espero en mi centro espiritual lo más pronto posible para limpiarte y liberarte de esa envidia.
11: Sí, la verdad, sí. Ya no pienso soportar ese tipo de actos.
10: 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Usted que también quiere salir adelante. Quiere enterarse qué pasa, qué sucede. ¿Quién es su amigo? ¿Quién es su enemigo? Tengo la carta 31, las dificultades. Tengo la carta número 5 y tengo la carta número 38. Tres cartas que le voy a interpretar. ¿Por qué? Porque usted es una persona que da 3 pasos para adelante, 6 para atrás. 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
12: Enero 3 de 1970.
10: De 1970. Carta 8, la justicia. Carta 38, la infidelidad. Y carta 74, la ofrenda. Veo que ha sido una mujer muy noble, pero lamentablemente en el amor ha sido mal correspondida. Quedó usted marcada en el amor por esta persona. Por eso últimamente le llegan las parejas, pero usted se siente incompleta. ¿Qué pasó con esta persona? ¿Qué fue lo que sucedió? Cuénteme.
12: Sí, sí, hubo un cierre que quedó pendiente con una pareja. No terminamos como yo planeado.
10: Hubo personas inescrupulosas metiéndose en esta relación. Por eso ustedes no pudieron salir hacia adelante. Hubo hasta de la propia familia, tanto suya como de él, que no los querían ver juntos. Y esto fue lo que más les perjudicó. Por eso ustedes terminaron de la noche a la mañana.
12: Sí, fue un problema bastante grave, familiar, y bueno, ahí empezó todo mal.
10: Debe usted visitarme lo más pronto posible. 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Sí, debo limpiarla, porque usted necesita una limpieza, tanto espiritual como una limpieza emocional.
12: Sí, sí, la verdad es que ya me hace falta y pues por eso llamo.
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12: Gracias a usted.
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Estás en Yo Sé Que Te Acordarás, porque recordar es volver a vivir. Buena suerte, mi compa.

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3: 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Aquí estamos como siempre, mis queridos hermanos del alma, queriendo que el mundo marche por un futuro mejor. 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A través del llamado, le voy a ayudar, le voy a orientar. 323-318-4646. 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Envíeme también la fotografía de la palma de su mano. Hombre la derecha, mujer la izquierda. A través de las líneas le diré por qué últimamente siente dolores extraños, dolores de cabeza, olores nauseabundos en su casa. Da 3 pasos para adelante, 6 para atrás, no se siente bien correspondido. Se toma el medicamento, pero los dolores le siguen igual o peor. 323-318-4646. 4646. Démosle cabida a otra llamada. Me dicen y me comunican que es una dama. Bienvenida, hermana. ¿Es para usted la llamada o para algún familiar?
1: Estoy hablando por mi hija.
3: ¿Por su hija?
1: Sí.
3: Bueno, ¿qué ha pasado con su hija? Regáleme la fecha de nacimiento de su hija.
1: Es del 21 de agosto del 94.
3: Escúcheme bien lo que le voy a decir. Sabe que viene un daño hecho de hace muchos años, pero se los han querido hacer a ustedes, ¿oyó?
1: Ajá.
3: Le han querido hacer un daño tanto a usted como a su esposo.
1: Ah.
3: Y el daño le cayó a su hija.
1: Sí.
3: Es por eso que ella de la noche a la mañana siente unas molestias en el cuerpo. Es por eso que ella de la noche a la mañana siente a convulsionar y siente a perdérsele la noción.
1: Sí.
3: Porque ella, ustedes han sido víctima de daño, han sido víctima de maldad, pero le recayó a su hija.
1: Ajá.
3: Ella le recayó a su hija y por eso es que su hija últimamente no la pueden dejar prácticamente sola.
1: No.
3: Porque les da a ustedes temor y les da miedo que le pase esto.
1: Sí.
3: Necesito que por favor me la limpie con un algodón.
1: Bueno.
3: Hay que hacerle una liberación. Y si pueden venir ustedes, o tanto usted como su pareja, mejor.
1: Bueno,
3: porque,
1: muy bien.
3: Porque tengo que analizarlos a cuál de los dos fue que le quisieron tirar ese daño.
1: Sí.
3: O fue a usted o fue a su pareja.
1: Ah, bueno.
3: Ya sabe que nosotros le podemos colaborar y le podemos ayudar en esa situación.
1: Sí.
3: ¿Estamos de acuerdo?
1: Sí, está bien.
3: Gracias por haberse comunicado.
1: Gracias, qué amable. Que tenga un buen día.
3: Gracias, lo mismo.
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Carrillos, felicidades a Leticia Ramírez de la ciudad de Whittier, en Whittier, Califas. Ahí es de la calle Dallan Crossing. Felicidades, acaba de llevar sus dos boletos para ver a Maná. Ya vienen los boletos para el Mariachi USA.

0: 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Aquí con tu compa, el Cráneo Pecho Amarillo, 97.9 La Raza, solo ídolos con música de calidad. ¡Vámonos!
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Llegó el momento. ¿Te quieres lanzar a Mariachi USA? Márcame de volada al 310-999-0979 y dime, Carlillo Pecho Amarillo, mucho tengo los boletos para Mariachi USA. Y te los doy de volada a través de 97.9 La Raza. 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

0: Lamentablemente los han traicionado a sus espaldas. 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Oyente en línea, fecha de nacimiento extramable.
1: 17 de noviembre del 84.
0: Del año 84. Oiga, hermano, ¿puede usted visitarme con la primera orina de la mañana?
1: Ajá.
0: Aquí hay una mujer, hermano, que lo tiene bloqueado en tercer nivel.
1: Ándale.
0: Aquí hay una mujer que lo tiene bloqueado en tercer nivel. Hay una mujer de cabello corto negro. Lo que pasa es que yo aquí en la radio no puedo nombrar a nadie. Visíteme porque usted tiene un daño. Usted le hicieron una maldad. Usted le hicieron algo, hermano. Y por eso es que usted no levanta cabeza. Por eso usted no le va bien. Usted da tres pasos para adelante y seis para atrás. Y por eso todo se le vuelve sal y agua.
1: Ok.
0: ¿Estamos de acuerdo? Bueno, pues, hermano, que esté muy bien.
1: Igualmente.
0: 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Vuelvo y le repito. ¿Se siente triste y solo? ¿Ha abandonado su tierra? ¿Se ha venido hasta estas tierras americanas a encontrar su sueño, pero lamentablemente todo va de para atrás? ¿Se siente desesperado y angustiado por temor a salir a la calle? ¿No sabe si regresará o no? 323-318-4646. 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Nuevamente me alzan la mano que tengo oyente en línea. Fecha de nacimiento, por favor.
2: Soy el 2 de noviembre de 1954.
0: 2 de noviembre del año 54.
2: Ajá.
0: A usted la fracasaron.
2: Sí.
0: A usted la dañaron, a usted la perjudicaron, a usted le hicieron un acto de brujería y de maldad.
2: Sí.
0: El domingo la espero a las 10 de la mañana.
2: Domingo.
0: Sí. Este domingo.
2: ¿A las 10?
0: Este domingo a las 10 de la mañana. Y tráigame tierrita de allá de los terrenos que tiene. ¿Me la puede traer?
2: Sí, sí puedo.
0: Saca un poquito de tierra de los terrenos en unas bolsitas.
2: Sí.
0: Y me trae esa tierrita.
2: No, está bueno. Muchas gracias.
0: Bueno, hermanita, que esté muy bien.
2: Gracias.
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0: Miren, plebe, no hay que dar sinvergüenza, pero sí hay que decidir lo legal.
1: Una en el día y la otra en la noche.
2: 97.9 La Raza, solo ídolos con música y calidad. Carnaletes, y en esta noche, inicio de semana e inicio del mes, mi compa, te voy a regalar un par de boletos para que te vayas a Mariachi USA. 97.9 La Raza, buenas noches.
3: Buenas noches, móchate con los boletos, carnalillo pecho amarillo. Móchate con los boletos para el Mariachi USA.
2: ¿Cómo te llamas?
3: Melanie.
2: ¡Felicidades, Melanie! ¡Te acabas de ganar dos boletos para Mariachi USA, Melanie!
3: Gracias, carnalillo.
2: ¡No me cuelgues, Melanie! Continuamos a través de 97.9 La Raza.
3: Gracias, carnalillo pecho amarillo.
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0: seguramente otra oportunidad me dieras.
1: 97.9 de la raza, solo de los con música de calidad, carnalete. Chan, chan, chan, chan, chan. ¿Qué creen? Para mañana. Mañana en punto de las 7 de la noche. A través de 97.9 de la raza, solo de los con música de calidad. Tengo más boletos para el conciertazo de Maná. Y también para Mariachi USA. ¡Corre la voz! ¿Sabes por qué? A mí me da mucho gusto que las jefecitas me llamen y les regale boletos para Mariachi USA porque les encanta a todos nuestros jefecitas.

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97.1 de la raza, son ídolos con música de calidad, carnalete. Charan, charan, charan. ¿Te gusta Maná? ¿Te gusta el mariachi? Pues mañana a las 7 de la noche, mañana martes a las 7 de la noche por 97.1 de la raza, tengo boletos para Maná y su tour, carnalillo, que está perrosísimo.

97.9 La Raza, sonido los que música y calidad, carnaletes. Restaurar la fe en las oportunidades de California es lo que expresó el día de hoy lunes el señor Javier Becerra, el candidato demócrata líder en la carrera por la gubernatura. Y es que para el día de mañana son las elecciones primarias, carnalillo, aquí en nuestro estado de California. Él dice que anhela el acceso a la atención médica para todos, es lo que dice Javier Becerra, que anhela el acceso a la atención médica para todos y plantea un estado de emergencia para la vivienda. Es lo que dice Javier Becerra, candidato demócrata, líder en la carrera por la gubernatura, y el día de mañana se estará sometiendo a los votantes en nuestro bellísimo estado dorado, California. Estás a través de 97.9 La Raza, solo ídolos con música de calidad, mi compa.

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7.9 la raza, solo de los con música y caridad, carnaletes. Si Dios quiere, para mañana martes en punto de las 7 de la noche, aquí con tu compa, el carnalillo, pecho amarillo, cabeza de membrillo, vamos a tener más boletos para que te vayas a ver el conciertazo de Maná en su tour Vivir Sin Aire. Y, por supuesto, también boletos para Mariachi USA. ¡Qué regalazos! ¡Qué regalazos! Y, por supuesto, para mañana también tendremos mucha música y solo ídolos con música de calidad. Y hablando de mañana martes, fíjate que los condados de Los Ángeles y Orange vamos a tener cielos nublados. Vamos a tener cielos nublados por la mañana, seguidos de sol por la tarde, mi compa. Con una temperatura máxima de 76 grados Fahrenheit. Y una mínima de 59 grados Fahrenheit. Las condiciones serán similares durante los próximos días, mi compa, con temperaturas que descenderán unos pocos grados hacia el fin de semana. Ya para el sábado y el dominguito estaremos sobre los 70 grados Fahrenheit. Fíjate qué preciosa temperatura, qué agradable temperatura, y es apto para estar con toda la familia. Vamos a continuar de volada a través de 97.9 La Raza, solo ídolos con música de calidad, mi compa.

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1: 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Soy tu compadre Pop del Show del Terrible. La vida te puede cambiar en un instante, compa. Y si te encuentras lesionado después de un accidente, puede ser un momento...
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solo Dios los que busca calidad. Carnaletes, ya nos tenemos que retirar. Muchísimas gracias, que Dios te bendiga siempre. Yo te espero para el día de mañana, martes, en punto de las 7 de la noche, a través de 97.9 La Raza. Solo ídolos con música de calidad, compita. Y mañana, martes, a las 7 de la noche, yo tendré más boletos para que no te lo pierdas. Boletos para el conciertazo de Maná, Vivir Sin Aire Tour de este año 2026. Y también para Mariachi USA, para que corras la voz. Nuestro pensamiento, antes de irnos a dormir, que yo hable de Dios no significa que mi vida sea perfecta. Hablo de Dios porque Él en mis caídas me levantó. En mis errores, Dios me perdonó. Y en mis días difíciles, Dios me sostuvo. Por eso hablo siempre de Dios. ¿Qué te parece? ¡Qué bonito pensamiento! Gracias, buenas noches, que Dios te bendiga siempre. Hasta mañana martes, si Dios nos presta vida, a través de 97.9 La Raza, solo ídolos con música de calidad. Recuerda que si vas rumbo a tu jale, échale muchas ganas y dale gracias a Dios que tienes trabajo en épocas difíciles como la que estamos pasando, carranillo. Si no tienes jale, si no tienes chamba, pídele a Dios y vas a ver que Dios te va a conceder, carranillo, te va a conceder nada más y nada menos que la oportunidad de que tengas ya también tu trabajito. Gracias, buenas noches. Hasta mañana, si Dios quiere, a través de 97.9 La Raza, solo ídolos con

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10: Cartas, pero hoy vamos a hacer algo especial para todo mundo. Maestro Santiago, bienvenido.
11: Mayrita, todas personas que nos quieren consultar, que usted que juega y pierde, enamora y fracasa, todo lo que hace le sale mal. Estamos aquí con Mayra respondiendo a esos mensajes de texto, respondiendo a esa lectura de las cartas del tarot para descifrarle a usted su problema, su dificultad. ¿Qué está pasando en un presente que está dañando su futuro, Mayrita?
10: Exacto, y tienen que aprovechar el día de hoy, porque aunque él está con nosotros en misterio, hoy va a ser algo especial por todos ustedes. El que se comunique, mande un mensaje de texto con simple y sencillamente nombre, apellido y fecha de nacimiento. ¿Qué les va a dar usted, maestro?
11: Nosotros le vamos a dar una consulta a través de las cartas del tarot. Va a estar recibiendo usted, mi querido hermano, la carta del tarot en un mensaje de texto y le vamos a estar dando la interpretación completamente gratis. 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
10: O sea que si usted quiere la interpretación, usted va a recibir de regreso la imagen de la carta que le corresponda. Es bien importante que ponga nombre, apellido y fecha de nacimiento. Ahora, si ponen una pregunta, sería mucho mejor.
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4: Hola, ¿qué tal? ¿Cómo estás? Te saluda Rosalba Suara con estudios en Los Ángeles. Te informa. El presidente Donald Trump subrayó en una entrevista concedida a su nuera, la presentadora Lara Trump, que no tiene prisa por lograr un acuerdo de paz con Irán pese al daño que está haciendo el conflicto en el bolsillo de los ciudadanos porque quiere conseguir un buen trato. Asegura que es un proceso lento y que no tiene prisa porque los precios de la gasolina vayan a bajar con fuerza. El comandante del Comando Sur se reunió con altos mandos militares cubanos en un inusual encuentro en el perímetro de la base naval de la Bahía de Guantánamo, la instalación militar ubicada en el sureste de Cuba. El Comando Sur informó en X que el comandante, el general Francis Donovan, se reunió con el general del Cuerpo del Ejército Roberto Legrasso Tolongo, primer viceministro jefe del Estado Mayor General de Cuba, así como con otros líderes militares cubanos para un breve intercambio sobre asuntos de seguridad operativa. Informó para ti, Rosalba Suara.
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0: días, señores. Buen día. Buen día, buen día, buen día, buen día, buen día, buen día, buen día, buen día, buen día, buen día, buen día, buen día, buen día, buen día. Con la vez puedo hacer el trabajo, quiero decirle a cada uno de ustedes que estamos vivos solo por hoy. Espero que no les duela nada y que no se les haya subido la bilirrubina ni la pitufina ni nada que termine en ina. Ahí estamos escuchando este exitazo de Juan Luis Guerra, muy bailable, muy bonito, talentosísimo cantautor Juan Luis Guerra, que tiene muchas rolas muy perronas. A mí me gusta mucho la del Niágara en bicicleta, que habla de los problemas que existen en los sistemas de salud en Latinoamérica.
1: Oh, yo me acuerdo de una de un pececito.
2: Hola, ah, la de la pecera.
1: Ajá.
0: ¿La cantó en una combi? ¿Era de una combi o cómo?
1: No, no sé.
2: La de que me bajo a la pecera de tus.
1: Ajá, besos, hacer burbujitas, no sé, de amor, algo así.
0: Ah, quisiera ser un pez para rozar mi nariz en tu pecera y hacer burbujas. Pues era como el soundtrack de Nemo, ¿no?
2: No, no es cierto.
1: No sé muy bien la explicación, pero.
0: Pues sí, sabes sospechosa. Nomás que te hace.
2: No te hagas, Jennifer.
1: No.
0: A ver, todo estaba en sentido simulado. En simulado. Quisiera
1: figurado.
0: Ser bueno, como sea. El chiste es de que era sentido de mentiritas.
2: Sí.
1: Bueno.
0: Metafórico.
2: Metafóricamente.
0: Quisiera ser un pez para meter mi nariz en tu pecera y hacer burbujas de amor por donde quiera. A ver, ya.
2: Pasar ya. La noche entera.
0: Exactamente, ya, el que quiere entenderlo.
1: Se quiere meter en la pecera de la muchacha.
0: Exactamente, y no.
1: Y hacer burbujas.
0: Y no era pescado, pues bueno.
2: O sea, por donde huele a pescado, por allá.
0: Oigan, quiero decirle a todos ustedes esto para que empiece su mañana todo dar. Todo aquello que imaginas con emoción, lo atraes con intención y lo recibes con acción. ¿Qué les quiero decir? Que esta idea viene del concepto de la ley de la atracción del libro del secreto. Que si no lo han leído, por favor, agárrenlo y lean algo chido y positivo. Lo recomiendo que lo lean en papel, se les pega más. Básicamente, te quiero decir que tus pensamientos y emociones influyen en lo que tú traes a tu vida. Si te enfocas en miedo, dudas o fracaso, terminas actuando desde ahí. Si te enfocas en metas, gratitud y seguridad, tu mente empieza a notar oportunidades y tomar decisiones alineadas con eso que estás pensando. Pero esto no es magia que pasa sin que hagas nada. El mensaje completo es pensamiento, emoción, acción constante igual a resultados. ¿Sí o no, chamacos?
3: ¡Sí!
0: Oiga, les traigo una buena noticia acerca de las inyecciones para bajar de peso, conocidas como GLP-1.
2: A ver.
0: El Ozempic, el Manjaro, el GP3, todos esos que han salido. Esos fueron creados para tratar la diabetes y la obesidad, pero después la gente las empezó a tomar para ayudarlos a controlar su peso porque tienen una hormona que hace que tu cerebro piense que no tienes hambre, ¿no? Estudios con jóvenes que tomaron estos medicamentos revelaron cambios en las conexiones cerebrales relacionadas con la atención, la motivación y el control de impulsos. Y los científicos están sorprendidos, ya que no sabían que estos medicamentos pudieran tener un impacto neurológico tan positivo en el cerebro.
1: ¿Positivo?
0: Sí.
1: ¿En qué cambia?
0: ¿En qué cambia? Pues que te mejora la memoria, te motiva más y te ayuda a controlar otros impulsos, no solo el de tragar.
2: ¡Órale!
1: Eso es lo que pasa cuando uno controla su insulina, su glucosa de sangre y eso.
0: Sino que también dijeron que te pueden ayudar a influir en la adicción, el deseo, la emoción, incluso el estado de ánimo. Algunos pacientes reportan menos ansiedad, menos ruido mental relacionado con la comida, pero otros dicen sentir menos motivación para hacer otras cosas malas. A otros también tuvieron un efecto negativo que se sentían vacíos emocionalmente.
2: Chale, pobrecitos.
1: O sea que les daba como tipo depresión.
0: Exactamente, o sea que te impacta tu cerebro de las dos maneras. Aún está claro si los cambios ocurren directamente en el cerebro o de forma indirecta a través del metabolismo o la inflamación del cuerpo. En resumen, estas medicinas podrían estar haciendo mucho más que ayudar a bajar de peso, podrían estar reconfigurando partes del cerebro relacionadas con el deseo, la recompensa y la conducta humana. Así que van a seguir investigando por qué pasa esto. Imagínate que te inyectes para bajar de peso, pero también al mismo tiempo te hagas más feliz.
2: Oye, terrible, pero si yo, por ejemplo, que no necesito inyectarme eso porque no necesito bajar
0: de
2: peso.
0: Bueno, eso dices tú, pero bueno.
1: Al rato, ¿no?
2: Pero no. O sea, si ahorita me lo pongo, que diga yo, porque quiero tener mejor salud cerebral, ¿me hará algún daño
0: no,
2: en mi salud?
0: No, primero tienes que todo lo que te quieras inyectar en cualquier parte de tu cuerpo tienes que ir con un doctor. ¿Okay?
1: Doctor, me quiero meter
0: un vibrador. Ah, no, para eso no.
1: Pues sí, especifica bien, porque la neta.
0: Si quieres tomar algún tipo de medicamento, ve con un doctor primero, ¿no? Están haciendo estudios para ver si esta medicina también te va a poder ayudar a hacer eso. Entonces, como acaban de descubrirlo en este estudio que hicieron con estos jóvenes, una vez que ya esté comprobado, van a empezarla a vender también para eso. Mm. Acuérdate que es medicina y todo lo que es medicina genera lana y todo lo que es genera lana lo quieren vender.
2: Eso ajá. Sí, y más cuando se hace famoso.
0: Y aparte, en otra información, ¿a quién creen que quieren multar con 232 millones de dólares?
2: ¿Cuánto?
0: 232 millones de dólares.
1: ¿Famoso o no famoso?
0: Muy famoso, creo.
1: ¿Quién? Elon Musk.
0: No, a Temu.
1: Temu.
2: A Temu.
0: Las autoridades concluyeron que la empresa violó la ley de servicios digitales al no controlar adecuadamente la venta de productos ilegales o peligrosos en su plataforma. Mucha gente andaba comprando piratería o cochinadas que no duraban y bueno, esto además no cumplía las normas básicas de seguridad, lo que representaba un riesgo para los consumidores.
1: Ah, entonces también que le metan al TikTok, porque en el TikTok es donde todos esos recomiendan. Ay, mira, lo compré en Temu. Y ahí van todos. Es lo mismo, ¿no?
0: Exactamente. Tengan mucho cuidado con lo que están comprando. Vámonos a otra información. Fíjate que hubo un evento muy famoso que se llama César, que es donde premian no a los cantantes, sino a los compositores, a los que crean los éxitos que tú escuchas en el radio. Pues bueno, estos muchachos que fueron entrevistados, Luis Ángel el Flaco, Horacio Palencia, quien compone muchas canciones, y también El Capo, les preguntaron si creen que la inteligencia artificial pueda reemplazar a los compositores, y vamos a escuchar lo que dijeron.
3: Creo que va a llegar el momento en que te van a firmar tu voz o tu imagen de tu voz, y la IA va a hacer toda la música por ti, y van a empezar a sacar todo.
4: La canción carece de espíritu, y entonces ni la IA le va a poder dar el espíritu a una canción. Yo, las canciones que más me han dolido en mi alma y en mi vivencia son las que más han pegado. Y yo tengo un lema: si no lo vivo, no lo escribo.
5: Eso no tiene alma. Eso es una herramienta que podemos utilizar antes en conveniencia, pero ninguna inteligencia artificial va a mover las fibras que mueve Capo, ¿me entiendes? Lo que tiene alma y pues está bien que se parezca, pero no es real.
0: Pues, ¿qué opinan, chamacos?
2: Muy cierto, pero nada ni nadie es indispensable, ¿no? Ya ha habido muchas canciones que hace la inteligencia artificial. Y cada vez las hacen con mucho sentimiento. Entonces, truchas,
1: y
2: porque
1: pegan.
2: A veces sí, y pegan. Y hay veces que no te das cuenta que es inteligencia artificial.
1: Como una que se acuerda, no sé si se acuerdan, que creo que estaba en portugués o no sé en qué idioma, que la estaban cantando y se puso muy viral. Todos pensábamos que era real y estaba hecha con IA.
2: Ah, sí, esta, mira, aquí la encontré.

0: Simón, Simón. Entonces, ellos tienen una gran ventaja, los cantantes, que fueron creados antes de la inteligencia artificial. Y ya nosotros nos gusta su música y los vamos a seguir. Esa es la gran ventaja. Y la inteligencia artificial, pues, no es una persona ni nada. Entonces, yo siento que ellos tienen la de ganar siempre.
1: Pero, por ejemplo, si yo no soy compositor, no compuesto nada en mi vida, me voy a la IA que me haga una canción, la registro y luego se la doy a un artista y ya le estoy quitando chamba a un compositor.
0: Sí, totalmente.
2: O los grupos. Y lo mismo pasó, no sé si se acuerdan que ya ves que cada banda, igual cuando iban a grabar, cada personaje que tocaba un instrumento se grababa por separado, y ahora ya lo meten manual, ya no necesitan poner a todo eso para grabarla.
1: Sí.
2: O sea, así va a suceder. Y va a llegar un momento en que las personas van a estar tan acostumbradas a la inteligencia artificial, creo yo, que ya no va a importar el sentimiento, porque ya lo van a ver normal.
1: La nueva generación, ¿verdad? Que está viendo las cosas diferentes. Pues ahí está. Aprovechen lo que les queda de chava, no te creas.
2: ¡Qué malo!
1: Bueno, y otro que se puede quedar sin chava es el reescucha con el que vamos a hablar en unos minutos, porque en una fiesta familiar se pasó de lanza con su esposa. Bueno, y le faltó el respeto a alguien de la familia. Y bueno, lo quieren dejar y quiere pedirle perdón a su esposa. Vamos a escuchar su historia en solo 7 minutos al aire con El Terrible.
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0: arrepentido. Dicen que el fin de semana en una reunión familiar se puso muy tomado y empezó a echarle los perros a su cuñada, o sea, a la hermana de su esposa, a grado de que la tocó y dicen que trató de besarla. Y pues por esto está viviendo en un hotel, su esposa no lo perdona, no lo deja regresar a la casa y hoy quiere pedirle perdón aquí en el programa. Emanuel dice que no era su intención, que no siente nada por su cuñada, que estaba muy borracho, es culpa del alcohol, ¿correcto, Emanuel?
1: Sí, es correcto, sí.
0: Vamos a marcarle a tu esposa. Se llama Roxana, ¿verdad?
1: Sí, correcto.
0: No hables, voy a cuando conteste yo voy a entrar.
2: Bueno.
0: Hola, Roxana, ¿cómo estás?
2: Bien, bien. ¿Quién habla?
0: Mira, te saluda Terry. Tenemos un programa de radio que se llama Al Aire con el Terry. Y bueno, tu marido se comunicó con nosotros. Y antes de que me digas algo, él te quiere dedicar esta canción. Escúchala.

0: canción que te dedica tu esposo y está con nosotros Emmanuel. Dice que no quiso hacer lo que pasó el fin de semana pasado, que está tomado, que no le recuerda nada más que lo que le estás diciendo tú que pasó.
1: Pues no lo voy a perdonar, Emmanuel.
2: ¿Pero por qué? No entiendes que estaba tomado. No recuerdo nada.
1: En un día tan importante, en el cumpleaños de mi mamá, según tú, borracho, hiciste esas cosas. ¿Qué te pasa a mi hermana?
2: Pero no recuerdo nada, recuerdo.
1: ¿Cómo
2: no te
1: vas a acordar, Emmanuel? ¿Cómo no te vas a acordar si la tenías abrazada, besuqueada y hasta me dijiste, está más buena que tú? No digas p***as, ¿cómo no te vas a acordar?
2: No, en verdad no, yo solamente recuerdo cuando me estaban sacando, no recuerdo todo lo que dices, nada, ni una sola palabra de lo que estás diciendo. Ya, perdóname, sí. Vámonos de viaje.
1: No, Emmanuel, si borracho me haces eso, imagínate, te ha de gustar mi hermana. Te pregunto, ¿te gusta mi hermana?
2: No, para nada, mi amor, tú eres la única mujer que yo tengo en mi vida.
1: Ay, Emmanuel, pues no hubieras hecho eso, si... Tú dices eso, ¿por qué me empezaste a insultar diciendo que está más buena ella que yo?
2: No, pues no, es que no recuerdo nada de esas palabras que tú dices, yo no sé qué le hayan echado a la bebida, algo le pusieron, tú no sé, o pregúntale a tu hermana qué hizo para que yo hiciera eso también en mi borrachera, no sé.
1: Ahí lo tienen grabado, ahorita mi hermana va a venir a la casa y me van a enseñar el video donde tú estás ahí abrazando, besándola y diciéndome esas cosas y te lo voy a enseñar para que veas, si no, no te voy a perdonar. ¿Crees que yo soy p***a para con canción perdonarte? Acuérdate que los niños y los borrachos dicen la verdad.
2: Ya, Roxana, la verdad, ya vamos a regresar, ya, perdóname, necesito regresar a la casa, ya, llevo 4 días aquí encerrado, aquí en el hotel, pues quiero ver a los niños,
1: eso lo hubieras pensado, ¿sí?
2: Pero ¿cómo lo iba a pensar si estaba tomado?
1: Yo a los niños ahorita les voy a explicar que te fuiste de viaje y que no te van a volver a ver durante mucho tiempo.
2: No puedes hacer eso, no, ya déjame regresar, vamos, es más, vámonos de viaje.
1: Voy a llevar a tu hermano a su casa y a ver, le platicas a tu familia qué es lo que hiciste.
0: Oye, perdón que me meta, Roxana, si estás muy dolida. Entonces, ¿tu hermana qué dice al respecto? ¿Qué te dijo tu hermana cuando pasó esto?
1: No, pues ella me dice que no tiene nada que ver, que no malinterprete las cosas, que a lo mejor él estaba muy borracho, o sea, también me quiere ver la cara de mi hermana.
0: O sea,
1: pero
0: ¿tú piensas que tu hermana y él sí traían algo?
1: Yo me imagino que sí.
0: Cuando él
1: en su teléfono.
0: ¿Cuando él la besó a la fuerza o la besó o tu hermana se dejó? ¿Qué pasó?
1: No, pues ella muy dejada. Entonces yo me imagino que han de tener algo ya. Yo en el teléfono de mi esposo vi algunos mensajes con ella, pero mi esposo me quiso dar una explicación. Entonces con estas acciones yo creo que sí tenían algo.
0: Wow. O sea, ¿tú te mensajeabas desde antes con la hermana de ella, Emmanuel?
2: Sí, pero eran puras cosas, tonterías, memes que le mandaban, cosas que no tienen nada que ver con lo que ella dice. Cosas.
1: Ay, Emmanuel, ¿eso qué tiene que ver? Si ya con esto me comprobaste que sí tenías algo con ella.
2: No.
1: Siempre me decías que me estaba preguntando que cómo estaban los niños, que porque yo no contestaba el teléfono, que quién sabe qué. Y no, Emmanuel, son puros...
0: Ok, entonces tu hermana piensas que sí tiene algo que ver. Y bueno, ¿y enfrente de tu mamá se dejó besar?
1: Enfrente de todos era cumpleaños de mi mamá, estaban mis tías, mi hermano, todos vieron cómo se comportó Emmanuel.
0: ¿Y también corrieron a tu hermana o nada más corrieron a Emmanuel?
1: No, pues también a mi hermana la pusieron en el cuarto de mis papás.
0: Wow,
1: y hablaron con ella.
0: ¿Cuántos años tiene tu hermana?
1: 28.
0: Y entonces, Emmanuel, ¿ya no lo vas a perdonar?
1: No, ya no. No, me quiere ver la cara de pendeja y pendeja yo no soy.
0: O sea, no, estoy viendo como que ya no te duele nada, o sea, como que ya estuvo, que cada quien por su lado.
1: Cada quien por su lado, sí, así es la primera vez que me hace esto después.
0: ¿Y con tu hermana? Oye.
1: Con mi hermana.
0: ¿Y tu hermana va a llegar ahí contigo ahorita? ¿A qué va a llegar?
1: Me van a enseñar el video, porque dicen que se fueron juntos a la cocina y ahí los cacharon. Entonces, me van a enseñar el video, cómo se besuquean, se abrazan, y pues voy a tomar la decisión de separarme de Manuel.
0: Y luego, o sea, dependiendo de ese video que vas a ver, y luego Emmanuel te dijo, Emmanuel, ¿tú te acuerdas? acuerdas que le dijiste que estaba más buena su hermana que tu esposa?
2: No, yo no recuerdo nada de lo que ella menciona, nada, nada. Ella de que piensa que yo tengo algo que ver con su hermana, nada que ver, nada, nada. Bueno, no, no.
0: Pues tu matrimonio depende de ese video, ¿eh?
2: Sí, pero no, ese video lo van a, no sé, yo creo que, no lo mires, mi amor, ya deja el video, vámonos de vacaciones.
1: No, Emanuel, te dije las cosas ahorita ya las estoy empacando y se las voy a llevar a tu hermano. Hermano y platicas lo que pasó, porque yo no les voy a decir nada a tu familia.
0: Okay. Bueno, Emanuel, no podemos hacer nada, ella está muy dolida y por obvias razones, y tendrás que dar muchas explicaciones. Yo creo que también la hermana, o sea, como me estás platicando tú, yo no sabía, yo pensé que había agarrado a la hermana a la fuerza y la besó, pero ya estás diciendo tú que tu hermana no estaba como ni muy forzada. Entonces hay algo muy raro que hay que investigar. Espero que pues no te vayas a lastimar más de lo que está lastimada. Roxana, gracias por contestar nuestra llamada. Emanuel, lo sentimos mucho, pero pues ella ya no quiere andar contigo.
2: No, vas a ver, mi amor, todo va a cambiar, todo va, vamos a estar bien, yo tengo fe. Yo sé que estás molesta, pero unos días te va a pasar y vamos a ser la hermosa familia que siempre hemos sido.
1: No, y no me vuelvas a marcar porque te voy a poner una orden de restricción. Adiós.
0: Bueno, eso significa que ya ni por medio de nosotros la puedes tratar de buscar. Emanuel, espero que se resuelvan tus problemas y ten mucho cuidado. Y sí tiene razón ella, los niños y los borrachos siempre dicen la verdad. Esto fue... esto es al aire con el Terrible. No sé qué fue esto, compadre.
3: Yo creo que pues fue como una arrastrada que le dieron al pobre, porque ni siquiera el perdón le aceptaron.
2: Vamos, no sé, algo va a tener que hacer. Pero eso que ella dice, no, ya está confundida, yo creo.

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1: Vámonos con la Jenny Fiera. Oye, fíjate, todo el mundo anda preocupado por la lengua de Alejandro Fernández.
2: Sí, hombre.
3: Yo no sabía que hasta por eso
1: se andará de chismoso, andará hablando de más. ¿Por qué la lengua les preocupa? ¿Por qué no les preocupa más la lengua de Pati Chapoy o del greñudo ese, la güera peligrosa, cómo se llama ese, el Seriani? Pero les preocupa la lengua de Alejandro Fernández. ¿Qué estará lengüeteando a Alejandro? Bueno, eso viene en el plato fuerte al final del chisme, mientras Jenny Fiera nos tiene más adelante. Jenny Fiera.
3: Eso es para ti el plato fuerte. Bueno, pues está bien, pues.
1: ¿Por
3: está
1: qué?
3: Bien.
1: ¿Qué tiene que ver?
3: Lo dejaremos para el final, pues entonces. Si tú quieres, la lengua al final. Hablamos de la lengua al final.
1: La vengo ticiando toda la hora, entonces hay que darle emoción.
2: Sí, sí.
3: Ay, para lo que. Bueno, está bien. Cada quien. Vamos a comenzar con Edwin Cass, que anda en problemas otra vez.
2: ¿Y ahora?
3: Pero en esta ocasión, no sé si sea por algo que haya hecho o no, porque ¿se acuerdan que en alguna vez ya habíamos hablado aquí de que le habían puesto narcomantas allá en Tijuana? Pues otra vez.
2: ¿Y ahora?
3: Otra vez le pusieron una narcomanta durante el fin de semana allá en Tijuana, con amenazas dirigidas a los elementos de seguridad, y también pues mencionaron directamente, al parecer, aquí a Edwin Cass, que es el vocalista de Grupo Firme, en donde le pusieron así, ¿no? O sea, muchos se pusieron ahí así como que, ah, caray, menciona Edwin Cass, porque dice, dedícate a la música o te vamos a fusilar. Así decía,
1: que
3: ¿no?
1: ¿No les gustó una canción o qué? ¿Cómo? Pues si el vato es músico, o ya no ha sacado rolas o qué. ¿Por qué? ¿O que habló algo? ¿Que dijo algo? ¿Se metió en algo el Edwin Cass?
2: Pues no por nada le van a decir eso, Terry. O sea,
1: es que yo no hizo el vato. Si hay un vato que no dice nada ni anda metido en esas ondas, es él.
2: Pero pues mira, la cara del grupo, a lo mejor alguno del grupo también, no sabe uno.
3: No sabemos, o a lo mejor algo que haya dicho, o algo que a lo mejor pudiera ser, ¿no? Que en alguna canción haya cantado, o en alguna fiesta, o no sabemos, ¿no?
2: Exacto.
3: A qué se refiera en ese aspecto. Porque aquí a lo que se les estaba haciendo algo así, era de que un cargamento de coca, no de la que se toma.
4: Helada,
3: ojalá. Y pues aquí era donde que se estaba diciendo de que se había perdido, eso fue hace tiempillo, pero pues aquí están pues echando en cara esto, y al mismo tiempo pues le pasaron a dejar un mensaje aquí a nuestro... Ah, caray.
1: Ya, no, mire, se le rompió el micrófono al Chico Morales. No, en la mañana no servía la consola.
2: Se salió.
1: ¿No? Estamos rompiendo récord aquí.
3: Amanecieron con el pie izquierdo doblado.
1: La luna llena, no sé. Bueno, entonces no sabemos lo que dice la manta. Dan a entender que él andaba tomando coca, pero no necesariamente de la negra, ¿no?
3: No, o sea, esto era acuérdate que aquí era a varios. O sea, aprovecharon la narcomanta y aquí él estaban a los elementos de seguridad. Que no sé si que incautaron esa mercancía, no sé cómo está el show, pero el caso es de que aquí pues ya mencionaron embarrando a Edwin Cass de que se dedicara a la música, o si no le iban a dar un chicharrón, y no precisamente con chilito.
1: Exactamente, pues bueno, vamos a ver qué pasa con él. Cuidado, Edwin, ponte a grabar más música y vente a vivir para acá, para el norte, para que andas preocupado. ¿Qué más, Jenny Fiera?
3: Bueno, ahora vámonos con Carlos Santana y Becky G, que unieron fuerzas, fíjate, hicieron una colaboración que se llama Mi Gran Amor, que es una canción inspirada, al parecer, en las historias de miles de familias migrantes que viven aquí en Estados Unidos. Y pues aquí les tengo un pedacín para ver qué les parece.
2: A ver, vamos.
5: Un día normal en los Estados Unidos.

0: no es un madrazo, no sé qué más quieren.
1: ¿Sabes qué me sorprendió?
0: Fondo, y con Santana estuvo, de fondo, es wow.
1: Estuvo sí. en el partido ahí de la selección mexicana, ¿no?
0: Sí, con el DJ no, de Horro.
1: El de Horro. Es que pues no lo hayan puesto un pedacín, porque sí pusieron la anterior, una que estaban anunciando, pero pues esta no. No pusieron un pedacito, ¿no? Yo creo que estaba lleno de...
0: Se ve que la quiere no, mucho la pues gente. Es
2: que yo creo que ponen los éxitos, pues. Lo que va a vender. Ya que pegue esta, ya la van a empezar a
0: utilizar. ¿Y tú qué piensas de esta canción?
2: Está muy buena, la neta.
0: Bien.
1: Pues la acaban de sacar. Yo creo que hubiera sido un buen momento para hacerle promoción, pero cada quien no.
2: Pues sí. Hubiera sido lo mejor, pero...
0: Ya ahí andaba el Javi también.
2: Sí, lo miré, güey. ¿Cómo? No, ¿cómo? Pero él no podía ver con ¿cómo? La greñera.
0: Es lo que te iba a decir. ¿Cómo le hace para ver, güey? Con los pelos en los ojos, tapándole los ojos.
2: Se parecía a un trapeador que tiene mi mamá, güey.
1: Bueno, es una... A mí, una muñeca que yo tenía, que no peinaba.
0: Pero, ¿sabes qué? Nosotros cuando íbamos entrando al estadio, había muchos jovencitos, traían el pelo así como que es una moda.
1: Sí, creo que sí.
0: Esa es la moda del no quema cu. Ahora ya no quieren andar como Tizoc, ahora ya se lo andan dejando crecer. Es
2: como perro viejo.
1: Perro mojado.
0: Vámonos con la lengua de Alejandro Fernández.
1: Ahora sí, por fin, la que más sigue. Estaba esperando. El Terry que quería la lengua hablar de la lengua de Alejandro Fernández. Y es que en un concierto, pues él estaba cantando, haciendo sus notas como siempre. Pero como el público no se le va nada, empezaron a notar que algo raro traía la lengua. Y se hicieron varios videos que comenzaron a circular en las redes sociales, que algunos fans ya hasta inclusive se andaban creyendo doctores, ya andaban diagnosticando. Y es que se le veía así como entre blanca y amarillita. Y pues obviamente
0: se lava los dientes el güey.
1: Internet hizo lo que mejor se debe hacer, o sea, convertirse en médico en menos de 30 segundos, así como de cualquier tema que sea en el que esté ahí. Puede ser economista, puede ser cualquier tipo de profesión en las redes sociales. Y unos empezaron a decir, no, pues que es candidiasis, y otros que tiene un hongo, otros que no se lava la lengua, otros no, pues tiene problemas de salud. Inclusive un profesional de la salud que sí contestó, pero dijo que no podría, pudo hacer varias cosas. Dijo que desde alteraciones en la microbiota oral hasta otros factores relacionados con la producción de la saliva, pero que no puede dar un diagnóstico sin revisarlo. Eso fue lo que dijo el profesional de la salud, que ese sí tiene un título.
0: A ver qué, a ver en qué queda. Muchas gracias, Jennifiera.
1: Bueno, chicos y chicas, ya saben, si gustan seguirme en mi Instagram, me pueden encontrar como Jennifiera94.

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2: Vaya, no encuentro fallas en su lógica.
3: Buenos días, feliz martes. Hoy se desarrolla la elección primaria en California y varios cargos clave del condado de Los Ángeles están en juego. Autoridades reportan alta actividad en centros de votación mientras miles de residentes participan en decisiones que impactarán el futuro político y administrativo de la región. El Senado mantiene esta semana una intensa agenda de trabajo enfocada en economía, pesca comercial, infraestructura marítima y desarrollo costero. Las audiencias forman parte de los esfuerzos federales para fortalecer sectores estratégicos y generar crecimiento económico en distintas regiones del país. Continúa el conteo de votos de la histórica elección judicial en México. Autoridades electorales avanzan en el escrutinio de miles de cargos del Poder Judicial elegidos por voto popular, en un proceso sin precedentes que mantiene la atención nacional e internacional. Para Al Aire con el Terrible les informó Mónica Alexandra.

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1: La neta, chicos, sentí que me hablaste muy golpeado. O sea, ¿cuándo no estamos listos para entrar a los deportes?
2: Mire, estábamos hablando fuera del aire que estaba viendo un documental en Prime sobre la selección del 94 de Estados Unidos. Sí. Yo no sabía, no había fútbol profesional y entonces el Boran Minotinovich, que era técnico de México, se le ocurrió hacer una concentración de 3 años.
1: Hijo de Bora.
2: Agarró 40 jugadores y estaban encerrados allí en Misión Viejo, en California. Y no salían de ahí, güey, hasta que formó la selección, porque, pero imagínate, no iban a ningún lado, ahí vivía, güey.
1: Sí, fíjate que hoy sabemos la historia, sí, pero Estados Unidos, para que realmente plantara el fútbol, tuvo varios intentos, ¿no? Sí. Y varias etapas, ¿no? La primera aquí, el Cosmos, trajeron a Pelé, va a pegar, y no, y nada, ¿no?
3: Cuellar también vino, ¿verdad?
1: Cuellar anduvo con el equipo de San Diego, llegó para quedarse, luego llegó para vivir, ¿no? El mismo Jorge Campos, Misael Espinosa, saludos a la gente del área de la Bahía. Pero no, algo faltaba, Cienfuegos, Mauricio, que todos esos referentes. Fíjate qué bonito arrancamos hoy los
2: deportes. Cuauhtémoc Blanco. Bueno, eso ya fue después, ya cuando arrancó.
1: Como que intermedio, ¿no? Pero tampoco... pero todos ellos ayudaron, o sea, fue un empujón y hoy lo que es una realidad, una consolidación, lo que es el fútbol de los Estados Unidos. ¿Se nos queda algo en el tintero, sí o no?
2: No,
1: no recuerdo, porque ya estamos a 9 días, 9 de que arranque el torneo ecuménico del fútbol. Y nuestra jefa de gobierno, la señora Clara Brugada, dijo que la CDMX ya arrancó. Y que dijo además, tenemos el Centro de Prensa Internacional que fue inaugurado el día de ayer en el Campo Marte junto al Auditorio Nacional, enfrente del Hotel del Chapulín. Esto dijo Claudia Brugada.
4: Bienvenido al Mundial. Esta ciudad está lista y preparada para ser sede del cuarto Mundial en la Ciudad de México.
1: A ver.
2: El cuarto.
1: A ver. Es el tercero, señora abogada, es el tercero.
2: De lo que te digo, qué bárbaro. Ahí andan poniendo el metro como si fuera el Palacio de Versalles. Llegaron unos vatos ahí y decían, ¿dónde están los vagones de primera clase?
1: No, espérate, pero esa es la línea 1 y la línea 2, es decir, la línea rosa, que es nuestra más antigua, y la línea azul, que es la que va hacia el Estadio Azteca. Pero métete la 4, no me tuve que meter. Esa justamente la, no es la 3, no, la de Valderas. No, si dices... Se ha faltado meterle varo. Y aquí no voy a decir que fueron los de atrás y los de atrás y los de atrás. Todos no le han metido porque el metro es un servicio maravilloso. Oigan, ¿cuánta gente nos va a estar cuidando durante el certamen mundialista? Bueno, es Pablo Vázquez, secretario de Seguridad Pública de esta, la CDMX. Escuchemos.
5: En general de 11,219 elementos, de los cuales 9,194 serán policías de la Ciudad de México, apoyados con 1,021 vehículos para el correcto desarrollo de las actividades del Estadio Ciudad de México y el Zócalo Capitalino, donde se celebrará el FIFA Fan Festival durante la Copa del Mundo. En suma, la Policía de la Ciudad de México desplegará más de 56,000 elementos para la vigilancia de las actividades de la Copa del Mundo y para garantizar la seguridad en toda la ciudad.
1: Y tiene que apurarse, Terry, tiene que apurarse. Esto ya es la otra semana y aquí tenemos hoy un tema político, social, económico bastante fuerte, que es el tema de los maestros, que pues si no un día bloquean uno, bloquean el otro, pero han amagado que si no son atendidos en sus peticiones...
2: Pero ¿desde cuándo? Esa es una huelga eterna. Desde que me acuerdo yo, no la resuelven.
1: Híjole, es que, mira, esto está en un tema, un tema facilito, ¿no? Y hay que empezar por el principio.
2: Son los que forman nuestros niños, deberían de tratarlos bien, ¿no cree?
1: Ganar más. Exactamente, o sea, los maestros del mundo en general tendrían que ganar más. Tres rubros: uno, educación; dos, una policía bien pagada; y tres, los bomberos, junto con todo el cuerpo de sanitario. Son los primeros que tendrían que ganar más, ¿sí o no? O sea, si la cosa está fácil, pero pues luego no queremos hacer entender, pasan los siglos y los siglos, y aquí ya dijeron que si no, ya saben dónde se va a hospedar Sudáfrica, y que no nos van a dejar salir, y que a la selección, ojalá que todo se arregle, porque viene un terreno importante, nuestro tercer mundial, y hay que estar bien, ¿sí o no?
3: Sí.
1: Oye, vayamos a la liga.
2: Imagínate que no haya inauguración, ¿te imaginas el escándalo?
1: Ya, oye, hablándote de escándalo, ¿no? Fíjate que ya ves que Sudáfrica, los Bafana Bafana, no han podido viajar a la CDMX. Ah. Y tenemos un compañero que se llama Julio Ibáñez, que está detenido en Sudáfrica, que ya fue sometido. ¿Cuál fue su error? pues agarrar y volar un dron sobre una escuela. La escuela sobre la cual voló ya dice, no, nosotros no hay bronca, pero no puede salir porque se le están haciendo de jamón. Imagínense cómo está la justicia en otros países, ¿eh? También volteemos a otros lados. Y ahorita ya todos los jugadores tienen visa, pero el staff no. Es momento que el consulado mexicano, es una idea, consulado.
2: Oye, mexicano, tienen ¿no? 4 años para arreglar ese pedo. Y, sí. O sea, no sé cuándo calificó no, Sudáfrica. No,
1: pero mira.
2: Pero tienen todo, o sea, vamos a decir que tuvieron un año. Un año, y ya al último, Dios
1: mío. Pero mira, aquí es donde entra el tema de la diplomacia internacional. Oigan, quieren entrar a México, ¿verdad? Ah, ok, miren. Vengan acá tantito. Tenemos un reportero de México que no hay voluntad para allá. O sea, ¿qué delito hizo volar un dron? A ver, ¿cuál es? ¿Quieren visas? Vengan. Esa se llama reciprocidad diplomática. Parece que ir a la escuela.
2: Pero tiene, exacto, de lo que le iba a decir yo. Por eso tienen que ir a la escuela.
1: Pero los políticos de allá no van. ¿Qué estás queriendo decir?
2: Que los políticos de Sudáfrica no fueron. Que los chicos lo que quiso decir el doctor Z es que los políticos de Sudáfrica no van a la escuela.
1: No, pues sí. No sé, me preocupa, pero que los de aquí, los de allá y los de Cuyá ya no van a la escuela. No. Ya de repente, cállate ya, chico. La última vez se nos fue la luz. La pandilla Monterrey tiene un nuevo pastor, se llama Matías Almeida, y esto dijo en su presentación ayer, escuchemos.
6: Sí, es verdad que hubo posibilidades anteriormente. Consideraba que no era el momento por diferentes circunstancias, porque era muy rápido.
1: Bueno, entre todo, las cosas que dijo Marcial, este que le dieron gato por liebre, está fuera. Andrade está fuera. Habló Mauricio Donner, el presidente de los Tigres. El Bómboro está fuera de los Tigres.
7: Andrés es una leyenda. Siempre ha tenido todo nuestro respeto, admiración y sobre todo agradecimiento.
1: Si tiene tanto respeto, lo pónganlo en una conferencia y despídanlo como deben de ser. Una chiquita nada más.
2: No, qué poca madre. O sea, el tanto le dio a Tigres y no le dieron una despedida como se merece.
1: Pues es que no sé.
2: Salió mal. Ahí hubo un problemita, sí.
1: Hay un problemita, pero pues que se arregle. Los problemas son
2: además,
1: para...
2: Además, tengo entendido que el Bómboro quiere mucho Monterrey, la ciudad
1: Pero... El problema está que quiere la silla del presidente, o sea, pues también no se puede, ¿no? Oye, ¿qué silla quieres? La del Terry. Tú dices, tranquilo, chico. Sí, aquí nada más hay una silla y esta es la que yo ocupo. Oye, Huracanes en contra de los Golden Knights.
2: Ahí
1: hoy
2: en Houston hay uno que la quiere.
1: Caray. 7 Centro, 2 Celeste, 5 Pacífico, Huracanes de Carolina en contra de los Golden Knights. Juego 1 de la disputa de la Copa Stanley. ¡Deporte!
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2: Todo empezó cuando le compró un seguro de vida, doctor Z, a su suegra.
1: Ah, caray.
2: No, imagínate. No, o sea, la cosa fue de que él sacó un seguro de vida y puso de beneficiaria a la suegra. Pero ¿por qué pasó esto? Bueno, se lo platico en la nota macabrona. ¿Qué diablos?

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2: Somos 97.9, la raza. Son las 5:14 de la mañana. Ah, oigan, pongan atención porque vamos a tener más adelante boletos para que vayan a ver a Maná. ¿Cómo se lo van a ganar? Maná. Yo les voy a decir. Boletos.

0: tempranito. Pero lo que va a pasar es que usted está pendiente, se va a divertir y también se va a informar aquí al aire con el Terrible, pero también se va a ganar unos boletitos de algún evento, ¿eh?
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0: En la nota macabrona vamos a platicarle sobre un compita saca un seguro de vida para su esposa y también pone de beneficiaria a su suegra, ¿va?
1: Este, vale.
0: ¿Y qué le fue lo que le pasó? Bueno, te lo platico después de la rolita, la nota macabrona. Quiero ver.

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1: Muchachos, ¿están listos para la nota macabrona del día de hoy?
2: Sí. Forever ready.
1: Vamos a platicarles del seguro de la muerte.
2: Ah, caray.
1: Bueno, eso pasó en el condado de Riverside. Oye, en Riverside pasan un montón de cosas, güey.
2: Es que parece rancho ahí.
1: No es rancho, es un condado bien, pero bueno, una zona tranquila, casas familiares, familia media acomodada o media alta, como le dicen, calles donde todos creen que se conocen, pero en el expediente número RIV 7719, la tranquilidad terminó convertida en sospecha. Y todo comenzó con una pregunta que aún hoy incomoda a los investigadores, chamacos.
2: ¿Cuál?
1: ¿Puede una familia convertirse en una trampa mortal por dinero asegurado?
2: Yo creo que sí. Muchos casos, ¿eh?
3: Muchísimos.
1: Vamos a platicarles de la víctima, Daniel Morales, de 34 años de edad. Un trabajador de la construcción.
4: Tenía que ser.
1: ¿Mandé?
4: Tenía que ser.
3: Pariente del chico.
1: No, o sea, se llama Daniel Morales.
2: Y de la construcción.
1: Exactamente.
3: Y feo. Oh, perdón, y guapo.
2: ¿Qué pasó?
1: Trabajador de la construcción en Moreno Valley, padre de un niño pequeño, sin antecedentes, sin enemigos conocidos, o al menos eso parecía. Vivía en una casa compartida en Riverside con su esposa Mariana López y la mamá de ella, su suegra, Elena Ramírez, una mujer de 58 años. Una familia que desde afuera se veía normal, pero desde adentro algo ya andaba roto. Semanas antes del incidente, vecinos de la calle Cactus Avenue reportaron discusiones constantes, gritos en la noche, puertas cerrándose con violencia y una frase que se escuchó más de una vez: este hombre aquí ya no tiene futuro. Pues lo escuchaban en español, pero muchos vecinos pudieron entender lo que significaba. Y nadie imaginaba lo que se vendría después. El 14 de marzo, a casi las 12 de la noche, una llamada al 911 sacudió el departamento de policía de Riverside. Una voz femenina alterada: se cayó, creo que no respira. Era el 11-822 de la Cactus Avenida. Cuando llegó la policía, encontraron a Daniel Morales inconsciente, sin señales claras de intrusión, sin evidencia de robo, pero algo bien extraño: demasiada calma para una supuesta emergencia. El reporte inicial habla del incidente doméstico, pero el detective a cargo, que se llama Robert Hill, nota inconsistencias desde el minuto uno. La escena no encaja. Nada está fuera de lugar. Era demasiado perfecto. Y entonces llega el detalle clave. Después de tiempo investigando, muchachos, había una póliza de seguro de vida de $750,000.
2: Ah, no, pues ahí está el clavo.
3: Por ahí hubieran empezado.
1: Sí. Y la firmaron tres meses antes de que se cayera de las escaleras.
2: Justamente.
1: ¿Y las beneficiarias? Bien raro. Mariana López, su esposa, y también la suegra.
4: No manches, desde ahí está algo mal.
1: ¿Quién demonios va a estar asegurando a la suegra? O sea,
4: sí.
1: Poniéndola de beneficiaria, pues.
2: Pero oye, yo puedo comprar una aseguranza y puedo ponerte a ti de beneficiar o a mí de beneficiar, ¿no? O
3: sea, sí, claro que sí, usted puede poner a quien le plazca la gana, sí.
1: Pero a la suegra.
2: No, pero yo puedo comprar una a tu nombre, ¿no? O sea, puedo asegurar.
3: No puede.
1: ¿Sí? Sí, yo te puedo asegurar.
3: Me puede asegurar, pero no puede comprar uno a mi nombre, o sea.
1: Tú tienes que estar de acuerdo.
3: O sea, no puedes comprar un seguro por mí. No se puede.
2: Aquí mi compa Daniel, ¿por qué no se dio cuenta que lo aseguró la suegra y la vieja?
1: Lo que te estoy contando es de que ya habían comprado la póliza, ya estuvo de acuerdo el vato. O sea, el vato tuvo que firmar para que las beneficiarias fueran su esposa y la mamá de ella.
2: No, pues nomínalo para el tarúpido al güey ese.
1: En las entrevistas la esposa lloraba, dice que fue un accidente, que Daniel se cayó en el baño y que todo fue rápido, pero su historia cambia tres veces en menos de 24 horas. Y la mamá, Elena Ramírez, no llora tanto, observa más de lo que habla y pregunta algo inquieta a los investigadores: ¿y cuándo van a liberar el seguro?
2: Ah,
3: mira qué descarada.
1: Si tienes que preguntar.
4: No te ven ni se enfría el muerto y.
1: Pregúntale a los del seguro, no a los que te están investigando. Y ese es el momento que cambió todo. El detective Hill solicita revisión de mensajes y encuentra conversaciones borradas entre madre e hija. Frases incompletas pero inquietantes, como: ya es demasiado problema. Cuando pase todo va a estar más fácil. Ya no podemos seguir así. En esta casa ya no cabe. Pero hay una confesión directa, solo fragmentos, como si alguien hubiera planeado no dejar huella completa. La autopsia no es concluyente al inicio, pero un segundo análisis revela algo bien raro: lesiones inconsistentes con una simple caída y signos de posible sedación leve. O sea, como que lo durmieron y después le pusieron una madrina. Ya el caso dejó de ser accidente y pasó a ser una investigación criminal. La presión crece dentro de la casa de Cactus Avenue y de ahí ocurre el quiebre. Mariana solicita cobrar el seguro apenas días después del funeral. Demasiado rápido, demasiado ordenado. A los investigadores le dicen a esto conducta de preliberación financiera. Sepa la madre qué es eso, pero así le llaman.
2: Que ya le anda por cobrar, eso quiere decir.
1: Ándale, así. Los investigadores le llaman que ya le anda por cobrar. Cuando alguien ya sabe del dinero, es parte de... Esto pasa cuando alguien ya sabe que el dinero es parte del resultado. Y al final, la suegra Elena Ramírez es interrogada nuevamente, esta vez sin cámaras amigables, sin versiones suaves, un poco más agresivo y con preguntas directas. Y aunque nunca admitió culpabilidad completa, dice una frase que queda en el expediente como hielo puro: yo solo quería que todo se resolviera. Pero pues en Riverside esa frase no significaba inocencia. El caso queda abierto durante meses, sin condena final pública clara en el expediente original, pero con una familia destruida, un niño sin papá y una pregunta que aún retumba en los pasillos del condado: ¿fue un accidente mal explicado o una muerte cuidadosamente conveniente? Ahí está, muchachos. O sea, sigue abierto el expediente. ¿Ustedes qué creen?
2: No, pues ya, ¿cuál diferencia hay si fue una u otra cosa? El vato ya está muerto, ¿ya qué?
3: Así es. Y a final de cuentas, este tipo de casos son muy similares. Mucha gente
4: utiliza lo de los seguros.
3: Matan a las personas para cobrar seguros. Incluso ha habido gente que se hace pasar por muertas para cobrar seguros también.
2: Sí, yo por bueno no tengo ni aseguranza ni suegra.
1: Entonces te garantizamos muchos años de vida.
3: Sí.
1: Esta fue la nota macabrona al aire con El Terrible. El show del terrible. En minutos regresamos con Icaria Albarrán. Indignación en redes sociales.
2: ¿Qué pasó?
1: ¿Qué le pasó a un compa en medio de una pelea? Iban en un barquito. Bueno, te lo platicamos en minutos con ella. Al aire con El Terrible. Y además, ¿cómo van las encuestas para gobernador en California?
2: Está pesado.

0: Estamos de vuelta al aire con el Terry y listos para platicar con Neycari Albarrán. Esto se llama Noti Chismeando. Sí, bienvenida, Neycari, ¿cómo andamos?
1: Bien, muchachos, feliz martes para todos con mucha información. Hay una noticia que nos tiene a todos indignados, la voy a dejar para el último, pero bueno, es donde tú dices, amigos, ¿tenemos amigos o no? ¿De verdad confías en la gente en la que andas ahí, sobre todo cuando te vas a emborrachar o algo? Bueno, eso es el... Las voy a dejar ahí para el final. Vamos a iniciar con otro que está en tendencia también, porque amanecimos con esta noticia. Hay nuevo jefe de la patrulla fronteriza, es latino, se llama Rosario Pete Vázquez. Tiene 23 años.
0: El compachayo. ¿Es Rosario o es hombre o mujer?
1: Es hombre.
0: Ok, es hombre. Okay.
1: Sí, sí, le dicen el Pete allá. Bueno, tiene 23 años dentro de la patrulla fronteriza. Ha estado en diferentes cargos también a lo largo en el área sur y este de los Estados Unidos. Ha hecho varios, ha estado en varios operativos bastante importantes. Así que bueno, hay varias preguntas en las redes sociales y también los internautas dicen, ¿va a seguir los lineamientos de esta administración como tal, lo que habíamos vivido antes? O sí, quizás va a ser un poco más...
0: Obviamente sí, güey, porque obviamente tiene que tener la aprobación del presidente y no puede ir en contra de lo que dice él, o sea, pero sí, tampoco puede ir en contra de la ley y la constitución de los Estados Unidos. Es lo que pasó con los otros dos, Gregory Bovino, sí, quién sabe dónde está. Y el otro,
1: oye,
0: pues...
1: Sí, ya no se hablaba más. El Mike Vance que se fue.
0: Que se fue, poquito. Lo fueron por andar agarrando prostitutas.
1: Ay, joder. Ay, Dios mío.
0: No, pues no supiste por qué fue, Neycari.
1: No, no,
0: pues quedó sí, así. Pues sí, lo agarraron por eso.
1: ¡Wow!
0: ¡Lo agarraron como puerco!
1: Ay, Dios mío. Te digo, ahí está. Pero bueno, vamos a ver qué pasa. Tendremos que analizar qué dice o qué sucede. Pero bueno, hay un latino ahí en la patrulla fronteriza. A ver qué sucede, muchachones. Vámonos con otras informaciones que nos tienen también conmovidos, ¿no? Además de todo lo que está pasando. Se fue de vacaciones, muchachos. Y un hombre, ¿no? Y se fue a Cabo San José, a San José del Cabo.
0: A Cabo San Lucas, caminando. Pues a Cabo, bueno, San, lo que Cabo se conoce como Cabo San Lucas. ¿Has, sí, has conocido tú ese lugar, Neycari Albarrán?
1: No, no he ido.
0: Pero
1: no
0: has oído de él.
1: Estoy esperando. Sí, claro.
0: Sí,
1: claro,
0: pues, super turístico. Es Gringolandia, ahí vas y bueno, es, ¿sí?, más todo en dólares.
2: Lo más, más bonito por
0: hasta
2: el agua.
0: Los niños que te piden dinero en la esquina te lo piden en inglés, así, todo. Oh, sí. Todo bien, wow, ya bien agringado ahí.
1: No peso, dólar, ahí dicen, ¿no? No, bueno, lo cierto es que iba caminando, ¿no? Y estaba atravesado en pleno tiroteo en una y lo mataron. Imagínate. Ay, tú. Imagínate tú, resultó muerto durante un tiroteo en la ciudad tan turística como ya conocemos. Participaron efectivos militares y él por estar atravesado, muchachos. Ahí literal, de vacaciones, estando ahí caminando en el momento, en el lugar incorrecto. Pero también cuando yo digo, cuando te toca, te toca. Lo cierto es que, bueno, otras cuatro personas también fueron heridas en una popular calle de allá de Cabo San Lucas. También soldados resultaron heridos, pero lo más triste es este turista que estaba ya pues de vacaciones por estar en el momento incorrecto resultó herido.
0: Qué bárbaro, mortalmente. Pero no, esto no debe pasar en un, sí, en ningún lado del mundo y menos en un lugar turístico, ¿no? Pero sí, bueno, no, está todo bien, no hay crimen, acaban de decir. O sea, que bueno, no se preocupe la gente allá, todos, claro, pueden estar tranquilos.
2: Ya se abrió, ay, una carpeta, no, de todos modos.
1: ¿Se abrió una carpeta? No, hombre.
2: Así hacen.
1: Vámonos con otras informaciones y bueno, día importantísimo en California. Se están haciendo las elecciones primarias, a ver qué sucede. Aquí van unas encuestas, tengo los datos aquí. A ver, para el eje, ¿qué me dicen ustedes? Si están de acuerdo o no, o
0: pero
1: cómo
0: tú
1: creen que
0: tienes,
1: va a salir la cosa.
0: A lo que me comentaste, tienes de polls, porque están saliendo encuestas manipuladas, porque cierto grupo noticioso pone una encuesta, cierto grupo pone la otra. Entonces, lo que Neycari recopiló fue la encuesta, sí, de todas las encuestas que arrojaron datos.
2: Ah, ok.
0: Entonces, a ver cómo van, Neycari.
1: Aquí va. Javier Becerra entre el 23% y el 25%. Steve Hilton entre 18 y 20%. ¿Cómo les va sonando? ¿Sí o no?
0: Sí. Tiene sí sentido. Tiene, ¿sí?, sentido.
1: Tom va de entre los 15 a los 18%.
0: Tom Steyer, yeah.
1: Ajá. Chad Bianco, me corrigen si lo estoy diciendo bien, entre el 12 y el 14. Ya esto ya está ya para lo último, ¿no? Y Katie tiene el 12% nada más. ¿Sí le suena? ¿Está bien o está...?
0: Sí, sí, sí tiene sentido. Yo creo que puede quedar... esta es mi predicción. Puede quedar Tom Steyer y Javier Becerra o Tom Steyer y Steve Hilton. ¿Qué le conviene más al Partido Demócrata que quede Becerra con Hilton? Porque en el estado de California puede correr una rana y siendo demócrata va a ganar la rana. Entonces, pero si quedan dos demócratas, va a estar muy, muy difícil la contienda para Javier Becerra, porque entonces ahora sí el voto de demócrata se dividiría entre Tom Steyer, que es básicamente alguien que está corriendo como demócrata, pero no es del grupo político, del ambiente político. Es una persona billonaria que tiene feria, empresario y todo ese rollo, que quiere ser gobernador porque tiene algunas ideas, unas son buenas, otras están muy atrabancadas.
2: ¿Quién es?
0: Tom Steyer.
2: El que tiene las prisiones.
0: Él es el que invirtió hace muchos años. Él mismo sacó un comercial diciendo que cometió un error porque hizo eso, ¿no? Pero obviamente la gente no perdona eso. Pero bueno, acuérdate que en las elecciones generales votan todos nada más demócratas.
2: Sí, claro.
0: Entonces, ¿a qué le conviene? Viene a Javier Becerra que quede con Tom Steyer. Quede con Hilton, el candidato republicano. Entonces así están. Y en las encuestas para alcalde en Los Ángeles va ganando Karen Bass, la actual alcaldesa. Y en segundo lugar va el star de reality TV que se llama Spencer Pratt.
2: Órale.
1: Spencer Pratt. Ok, bueno, vamos a ver qué pasa. Mañana tendremos todos esos resultados y obviamente se los vamos a decir aquí. Y bueno, ya para finalizar, Notichimeando, una nota que le ha dado la vuelta al mundo. Ocurrió lamentablemente en Colombia y esto apareció en titulares como un joven de 22 años que había caído al agua.
0: Paisano
1: borracho,
0: tuyo.
1: ¿No? Sí, un venezolano de 22 años.
0: No cayó, mira, lo que pasa, ¿sí viste el video?
1: Sí, claro, escucha, pero eso fue el titular, ¿no? Así fue. Desaparecido, duraron 5 días los labores de búsqueda. ¿Qué es lo que sucede? Cuando encuentran el cuerpo, empiezan las personas que estaban dentro del bote en la fiesta. Imagínate, Chico Morales, una fiesta, ya sabes, de barquito, bote, hay alcohol, hay reventón, hay fiesta. Se empiezan a ver videos y se empiezan a hacer, claro, imagino yo que ya la conciencia no les da para las personas que estaban allí. Y empiezan a publicar esos videos donde se veía al muchacho que lo lanzaron al agua y gritaban, ahóguenlo, ahóguenlo.
0: Primero lo estaban despojando de su ropa, le quitaron sus tenis,
1: le quitaron,
0: lo estaban agrediendo.
1: Cosas, exacto.
0: Y luego el muchacho solito se aventó, no lo aventaron, solito se aventó en la desesperación. De que se asustó.
1: Pero no sabía nadar.
0: Exactamente. Y los vatos esos, en vez de aventar los salvavidas, se pusieron a aplaudir. Así de animales.
1: Sí, terrible. Y lo peor del caso es que no hubo nadie que lo quiso auxiliar. También las autoridades colombianas están viendo porque hubo una ausencia de primeros auxilios. Así que esto está terrible. Ya por lo visto la familia está obviamente queriendo que se lleven detenidos al DJ, porque el DJ de la fiesta había también dicho que ahóguenlo, láncenlo, estaría ahí animando. Y bueno, ya se habla también de 6 personas que tenían bajo investigación, pero hay un montón, en el video se ve un montón de gente. Bueno, está esto súper viral en las redes sociales, muy lamentable, muy indignante, hasta dónde puede llegar el odio a un ser humano, de verdad, muy terrible, y sobre todo.
0: ¿Qué estaba haciendo en el barco? Porque si estaba en el barco, me imagino que se conocían entre todos, ¿no?
2: Sí, claro.
1: Exacto, él lo invitaron, tenía conocidos, se supone que vas a fiestas con amigos. ¿Qué pasó ahí? ¿Por qué tanto odio? ¿Qué fue lo que sucedió? Es lo que las autoridades...
0: Qué lamentable, a mí me dolió mucho ver ese video, pero no, gracias, Nekari, por compartir estas informaciones, como siempre, muy buenos tus datos.
1: Sí. Claro que sí, muchachos, un placer, feliz martes para todos, ahí me siguen en las redes sociales, @NeikariAlbarran, esto fue Notichismeando.
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0: En minutos regresamos. ¿Qué tiene que ver la metafísica con tu mente millonaria? ¿Cómo hacerte rico? Es el tema que vamos a platicar en minutos aquí al aire con el Terry.
2: Yo espero.
1: Hay que anotar, chicos.
2: Sí.

0: ¿Qué pasa en Los Ángeles?
1: Somos 97.9 La Raza, 5:44 de la mañana, y Chico Morales nos tiene todos los detalles de lo que está pasando en Los Ángeles. Adelante, Chico.
2: Bueno, pues un hombre murió dentro de una patrulla policial en la ciudad de Azusa durante las altas temperaturas registradas en este fin de semana. Autoridades investigan cómo ocurrió el incidente y si el calor extremo pudo haber influido en la muerte. El caso ha generado preocupación en la comunidad mientras esperan los resultados oficiales de la autopsia y más detalles de la investigación. Pues claro que debió haber sido las altas temperaturas. Imagínate, detenerlo y dejarlo encerrado. Pues ¿qué pasó, señores policías? Ahora, como dicen, ¿quién podrá ayudarnos? Si ustedes no nos cuidan, pues ¿quiénes nos van a cuidar? Ojalá se investigue bien, porque pues está involucrada la policía, y sí, se haga justicia, porque híjole, siempre nomás queda en que hay cold case. Hombre.
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1: Vamos a recibir tus llamadas telefónicas al 866-794-5099 para don Ricardo Carrera. Una pregunta con el tarot. ¿Tienes algún sueño que quieres que te interpreten? ¿Quieres abrir un negocio, una relación nueva? Lo que quieras preguntarle a don Ricardo está aquí para atenderte. 866-794-5099. Don Ricardo Carrera el día de hoy nos va a hablar de la metafísica y el dinero. Wow. ¿Qué tiene que ver lo paranormal con la lana? Porque tú puedes ganar la lotería y quedarte pobre en 4 meses, don Ricardo.
2: ¿Qué tal? Buenos días para todos. Sí, terrible. Vamos a verlo en un ejemplo. Tenemos a 2 personas, una persona muy rica y otra persona muy pobre. Si le sacamos al rico todo su dinero y se lo damos al pobre, la realidad demuestra que en alrededor de 3 años vamos a ver cómo el rico volverá a ser rico y el pobre volverá a ser pobre, porque el rico sabe crear riquezas y desde cero puede volver a hacerlo, mientras que el pobre no sabe conservar la riqueza que tiene y la va a perder. Porque la riqueza y la pobreza no están en la cantidad de dinero o de cosas que tengamos, sino en la mente de cada uno de nosotros. Señores, la riqueza y la pobreza son estados mentales, son modos de pensar. Y por eso, si pensamos como ricos, vamos a ser ricos. Y si pensamos como pobres, vamos a ser pobres. Si pensamos, por ejemplo, voy a lograrlo, o pensamos no voy a poder lograrlo, en ambos casos, nosotros tenemos razón, se va a cumplir lo que pensemos. Analicemos los números de las estadísticas para entender este concepto. Alrededor del 80% de los boxeadores que se vuelven multimillonarios está demostrado que de 3 a 5 años después de retirarse terminan en bancarrota. Y esto se debe a los orígenes generalmente muy humildes de estos boxeadores y a su falta de educación, sobre todo educación financiera.
1: Así me acuerdo, ¿te acuerdas los fiestonones que hacía Julio César Chávez cuando ganaba la pelea? Sí. Cerraba todo Culiacán, llevaba la banda, le compraba comida a todos, ahí se gastaba casi toda la lana, ¿no? Bueno, ya después con el tiempo empezó estaba quebrado. Ya ahorita ya entendió cómo funciona el dinero, ya lo anda cuidando. Sí, pero perdió millones. Mike Tyson también cayó en la bancarrota. Ya después agarró educación financiera y ahora otra vez ya tiene lana.
3: Y lo hipnotizaron a él también.
1: Exactamente, y aparte vende mota, creo.
2: Mucha. Claro, tal cual. Es así, apenas se ven multimillonarios con ingresos masivos y repentinos, empiezan a gastar en un estilo de vida de nuevo rico. Y eso funciona mientras sigan generando ingresos. Pero la vida profesional del boxeador es muy corta y cuando se retiran, ya sin ingresos, no pueden seguir manteniendo ese nivel de vida de nuevo rico. Pero aún así siguen gastando y gastando, como tú dices, hasta que se quedan sin nada y vuelven a ser tan pobres como al principio de sus vidas. Como tú dijiste, Mike Tyson, Holyfield, Leon Spinks, que es el que le ganó a Muhammad Ali. Ejemplos sobran. Pero vamos a hablar ahora de cómo conseguir la riqueza mental, porque la fórmula es muy simple. Todos nosotros nacemos con una caja de herramientas que son nuestras propias habilidades, pero cada una de esas cajas tiene herramientas distintas. Por ejemplo, si en mi caja de herramientas tengo un martillo y me dedico a poner y sacar clavos toda la vida, voy a ser muy exitoso. Pero si quiero dedicarme a poner y sacar tornillos, voy a ser un fracasado y voy a terminar muy pobre, porque no nací con habilidades para eso. Como un mudo que quiera ser cantante o una persona de poca estatura.
1: Un mudo que quiere ser cantante.
2: O una persona de poca estatura que quiera ser un gran basquetbolista. Ejemplos son.
3: Muy chico.
2: En cambio, el camino al propio éxito consiste en solamente 2 pasos. Escuchen, por favor. El primer paso es detectar para qué somos buenos, o sea, qué herramientas tenemos en nuestra caja. Y el segundo paso, dedicarnos a usar esas herramientas sin distracciones, sin respiro. Porque si hacemos lo que sabemos hacer y somos constantes en esa tarea, el éxito está asegurado. Esa es nuestra verdadera riqueza, cómo pensamos. Así nuestra riqueza mental va a aumentar y nuestra riqueza material va a ser una consecuencia lógica de ese aumento. La pregunta que debemos hacernos es muy simple. ¿Para qué soy bueno? Y hacerlo. Los resultados van a ser sorprendentes, terrible.
1: Exactamente. Y también, ¿puedo decir otra cosa que no tiene nada que ver con la metafísica?
3: ¿Qué? A ver.
1: Por ejemplo, supongamos que el compadre Pop gana 50 mil al año, ¿da? Ajá. Entonces, hace un excelente trabajo, le va muy bien, rinde mucho y le suben a 80. Entonces el vato, en vez de decir estos 20 extra que me van a pagar, estos 30 que me van a pagar, me los voy a poner en un fondo de retiro, voy a tenerlos ahí para un fondo de inversión para retirarme. Ah, no, se va y se compra un carro más perrón que el que tiene, aunque tenga que pagar dinero para cambiar el otro, y luego va y, pues quiero una casa más perrona que la que tengo, y total, ya vive a otra vez cheque a cheque con los 80,000. Y luego vuelve a hacer un trabajo perrón y le dan otro contrato de 120 y vuelve a hacer lo mismo. Sube su estilo de vida para gastarse todo el dinero extra. Pero nunca sabe que ese trabajo, el día que se despierte el jefe, diga que ya no quiere y es lo único que tiene en la vida. Y el día que lo corre se le derrumba todo. Por no haber guardado ese excedente, porque si vivía con $50,000 al año y le subieron el sueldo, pudo haber seguido viviendo, acomodarse a vivir igual y lo demás ponerlo a lado.
2: Es exactamente así, terrible. Y voy a dar un consejo que funciona perfectamente. Cuando ustedes reciben su cheque, lo primero que tienen que separar es el ahorro y después funcionar con el resto del dinero para el mes. La gente en general hace al revés, gasta en el mes y ahorra lo que le sobra. No hagan eso. Primero se paren el ahorro para hacer esas inversiones de las que tú hablas y después vivan con el resto. Eso sí que funciona.
1: Bueno, vámonos a la línea telefónica 866-794-5099. Tenemos a Lupillo, que se cayó.
3: ¿A Lupillo?
1: Se cayó, sí, adelante, Lupillo. Ahí dice Lupillo, sí, mire, se cayó.
4: Órale. Don Ricardo, quisiera preguntarle qué significa soñar todo el tiempo. Sueño que estoy adentro de un elevador y que cae, pero nunca llega al fondo. Solamente, o sea, despierto antes de que golpee el piso.
2: Mira, Lupillo, lo primero que tengo para decirte es que eres muy buena persona. El mago está encabezando esta lectura que hago para ti. Eso es importantísimo. Lo segundo que tengo para decirte es que tienes que ver muy bien las decisiones que tomas, porque el arcano 20 del juzgamiento dice que no estás haciendo las cosas tan bien como podrías hacerlas. Y esa es la representación del ascensor. Sientes que te caes, pero te caes no por el ascensor, te caes por ti mismo, que estás haciendo las cosas no tan bien como deberías. Así que corrige estas facetas y te garantizo que vas a dejar de soñar con un ascensor que se cae.
1: Muchas gracias. Vámonos con María, que perdón, aquí tenemos a Estela. Perdón, María, voy contigo. Estela, adelante con tu... ¡Ay! Olvídate. ¿Por qué chiflas así de feo?
5: ¿Qué pasó?
1: A ver. No, hoy lo... Bueno, después vamos con Estela. Gracias, don Ricardo Carrera. Tenemos la línea llena. Ahorita le va a contestar a todas fuera del aire.
2: Claro que sí, terrible. 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
1: Muchas gracias, don Ricardo Carrera.

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3: Mauricio Donner, presidente de Sinergia Deportiva, que maneja los destinos del club Tigres, informó que la era de André Guignac con los felinos llegó a su fin.
4: Solo hay agradecimiento. Creo que los ciclos son los ciclos, se cumplen. Hemos estado en conversaciones con él para ver qué sigue para él.
3: Eva Espejo sigue creciendo, abriendo derrotero para las mujeres en el fútbol. Tras su sorpresiva salida de la dirección deportiva de Rayadas, la entrenadora mexicana fue anunciada oficialmente como nueva DT de la selección femenina de Ecuador, en sustitución de Eduardo Moscoso, quien no sale de la estructura. La noticia este lunes en boca de todos en el mundo de tenis es que Serena Williams volverá a jugar como profesional tras casi 4 años de su retiro. Lo hará la próxima semana tras recibir una invitación para jugar en el torneo de dobles de Queens en Londres del 6 al 14 de junio sobre césped. La noticia la confirmó la propia extenista a través de un video en sus redes sociales.
5: El silencio de nuestros corazones.
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0: En Minutos del Aire con el Terrible te vamos a contar maneras para salvar a tu hijo, a tus hijos del peligro desde que están chiquitos. Y bueno, esto surge por una morrita de 14 años que no sabe lo que le pasó por andar sola en la mall, ¿ok?
1: ¿Pero qué le pasó?
0: Ahorita te lo cuento regresando al aire con el Terry. Más adelante la Jennifer nos va a platicar también. La Federación Mexicana de Fútbol, la selección mexicana le hace un homenaje a Chespirito. ¿De qué se trató el homenaje? Te lo cuento también. Famoso cantante, ahora debutará en la Fórmula 1, los carros de carreras. ¿Quién es y por qué? Te lo platico. Y además, se unen más voces latinas a Toy Story 5. ¿Quiénes son los que acaban de confirmar? Bueno, todos esos detalles los tiene la Jennifiera más adelante también. Recuerda que tenemos boletos para Mariachi USA y también hoy regalaremos boletos para ver a Maná.
1: Aquí.
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0: buen día. Con la vez podido hacer el trabajo, quiero decirle a cada uno de ustedes que estamos vivos.
1: Solo por hoy, chamacos.
0: Recuerden que tenemos 24 horas, ni un minuto más, ni un minuto menos. Y esa es una justificación muy grande para no decir que no tenemos tiempo. Todos los días tenemos 24 horas. Oye, no tengo tiempo de esto. Estudiate, no tuve tiempo. Estás educándote financieramente, es que no encuentro el tiempo. Estás aprendiendo cómo, no sé, comprar Bitcoin, es que no tengo tiempo. Estás aprendiendo a hablar mejor inglés del que tienes, es que no tengo tiempo. Oye, ¿pudiste sacar tu licencia de Río State para tener, pues, un diplomita o algún trabajo? No tengo tiempo. Todos los días tienes

0: papás y también están expuestas al peligro.
1: Así pues entre 2 y 15 años ya están grandes, Terry.
2: Pero no como para que anden solos, o sea, para que anden solos, por ejemplo, en el mall o en las tiendas, sí, pero que no los dejen, o sea, el papá tiene que andar ahí rondando afuera.
0: Exactamente, no tienen que andar solos completamente. No. Mira, son otros tiempos, compadre, pues yo sé que tú a lo mejor de chiquillo salías a la cuadra, jugabas con tus amigos, tu mamá sabía con quién andabas y nomás te gritaba.
2: Sí.
0: ¡Wow! Y en ching te metías.
1: Popito, me decía Popito.
0: ¡El Popito! Y te metías de volada, güey. Pero ya no son los tiempos iguales, güey.
1: Sí, sí.
3: Luego, como mujer menos, ¿eh? Como mujer menos. A mí, qué esperanzas que a mí me dejaran estar así sola, ¿no?
2: Y o sea. Si dentro de las tiendas ahí se quieren secuestrarte a los niños, güey, te los quitan. ¿Se ha visto videos de Walmart, de Target, donde te quieren arrebatar a los niños? Imagínate, ahora. Que anden con esa gente grande, pues está canijo.
1: Está canijo, no, sí, es cierto.
0: Exactamente.
1: Tienen razón.
0: Y también se ha dado mucho de que les compran las bicicletas estas con batería, con pila, y se salen, pero se juntan dos o tres malandros que andan en el grupito, se salen a hacer diabluras. Sí. ¿No las has mirado emparvadas?
1: Sí, sí, cómo
0: que
1: no.
0: Que se van y se venden a una 7-Eleven y se salen sin pagar. Y puro niño riquillo, los ves güerillos bonitos y todos bien vestidos. Esos vatos no son pobres, güey. No tienen necesidad de andar robando. Sí, y no. Se meten.
2: La eléctrica vale como 2,000 bolas.
0: Se meten a hacer ese desmadre. ¿Para qué, güey?
1: Es que es la edad del desmadre, pues. La neta, a esa edad nomás andan viendo qué desmadre hacer. Andan bien creativos.
0: ¿Por qué no van a buscar un parque con basura, una playa? ¿Por qué no vamos ahora, en vez de andar haciendo diabluras, vámonos a una playa a limpiarla, a tirar la basura o a limpiar, a sacar la basura de los parques? No, no.
3: Hacer algo bueno.
1: A esa edad, tu cerebro no tiene.
0: Eso no es divertido.
1: No, es que ni siquiera se lo imaginan, güey. Lo ven borroso. Sí, no. Todavía no generan esa conciencia.
0: Exactamente, sí, no. Pero yo creo que sí la deberían de generar. Ahora, voy a decirles unas reglas que debes decirle a tu hijo si lo quieres salvar.
1: A ver.
0: Regla número uno, dile que no guarde cosas de nadie en su casa. No sabes lo que pueden ser ni en qué problemas te puede meter lo que estás guardando. No aceptes drogas, nunca jamás. Puede destruir tu vida, tu salud y tu futuro. Tampoco nunca salgas a un lugar sin mandar tu ubicación a tus papás. Es por su propia seguridad. Sí. Elige bien tus amistades. Ahí es donde se equivocan muchos niños, pero yo creo que sí podemos guiarlos en escoger las amistades.
1: Claro.
0: Sí. Si sientes que algo no está bien, dilo, aunque te digan gallina. Tu instinto te protege, escúchalo siempre.
2: Exacto.
0: Si sientes algo que no está bien, sal de ahí y llama a tus papás de volada. Comunícate siempre con tus papás, la regla número 7. La número 8, siempre di la verdad. Puede que te regañe, pero es mejor decir la verdad a que te metas en problemas muy delicados. Y siempre la 9, piensa en tu futuro.
2: Hay otra más que te voy a dar, Terry, no la saben.
1: Sí, a ver, agréguela, por favor, chico.
2: No presten su seguro social. Están prestando los seguros sociales de los chiquillos, ¿vale?
0: No, pero eso no son los chiquillos, son los papás de los chiquillos los que andan prestando los seguros.
3: Sí, esos son los papás.
1: Los morrillos también lo prestan.
0: Yo no me veo al Google ahí, pero, ay, papá, le voy a prestar el seguro social al Chico Morales.
2: Ah, nomás que me lo preste el Google. Vas a ver.
3: Yo creo que Chico se refiere a cuando ya están más grandes. Sí, o sea, de que.
2: Cuando te acompañas.
3: Que, por ejemplo, que. Ajá, que tienen ahí más o menos su edad de que, ah, préstamelo, o sea, porque a lo mejor tienen algún amiguito o alguien de que no puede hacer algo y le dice, oh, pues me lo prestas o algo así. Y
2: por los papás, vamos a hacer donde quiere tu hijo y raja, se lo truenan.
0: No, bueno, eso ya es de son los mismos papás arruinándole la vida al chamaco. Aquí estamos dando consejos de los papás para cuidar a los hijos.
2: Exacto.
0: Vámonos con noticias impresionantes. Así como oye, cuando vimos al Zague del partido, le decían impresionante. No le decían Zague, güey. Es que pasó cerquita de nosotros. No sabía cómo la gente le decía impresionante. ¿Cómo le sacó provecho eso? Ya creo que hasta hizo un comercial, ¿verdad?
2: Sí, con lo de también de una pasta de dientes.
0: Sí, impresionante. Bueno, pues este es hace como Shakira la facturó con su escándalo del video, ¿verdad?
1: Sí. Es que así tiene que ser, como la Kim Kardashian también.
0: Exactamente, creo que hasta más famoso se hizo el compa. Pero bueno, fíjate que la tienda de hamburguesas Carl Juniors ha cerrado 50 locaciones. Después de que subieron el salario mínimo a los empleados a $20 la hora en el estado de California. Y esto pues impactó que empezara a generar menos dinero, a no poder pues generar lo que se necesitaba para sostener el negocio. Y pues empezaron a cerrar tiendas. Y los dueños de las franquicias y los directores de la franquicia dicen que pues tuvieron que cerrar 50 restaurantes por el mismo motivo. Y pues van a haber muchas personas desempleadas. Y la compañía.

0: Pues dijo que eran los precios altos de las cosas, incluyendo el precio o el nuevo tope del salario mínimo para los empleados de restaurantes rápidos en California. Y bueno, eso es lo que pasa cuando personas que no saben de economía quieren hacer un bien a todos y se ponen a pasar leyes sin entender lo que va a resultar. Otras compañías pusieron máquinas que no para no tener a personas, y otras pues que no tuvieron el dinero para las máquinas o pues se están cerrando restaurantes. Y echa el ojo, ¿cuántas personas se quedaron sin jale? 50 restaurantes.
1: Pues muchísimas. Sí,
2: pero también show, fíjate, como esos son malos patrones, porque Chick-fil-A y In-N-Out nunca corren nadie y pagan más que sus restaurantes. ¿Por qué? Si es la misma situación económica de los dos.
0: Ah, pues eso no lo sabemos, pero aquí es lo que está diciendo el restaurante de la estrella. Se aprovecha.
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0: Vamos a regresar con nosotros, te la sacamos, Chico Morales. Nuestro segmento nosotros te la sacamos. Nos mandaron esa pregunta. ¿Cómo saber si estás enamorado o es costumbre nada más?
2: Caray.
0: Sí. A ver, ¿cómo sabes?
2: Pues no.
0: Y no vas a salir con la canción de Juan Gabriel de Costumbres. Regresamos de Minutos del Aire con el Terrible aquí. Me salió igual.

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2: 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Sal y haz tu voz valer. Ojalá que hayas votado por correo o en los centros de votación, en la votación temprana, pero si no, antes de las 8 de la noche deja tu voto en las boletas que estén en tu distrito para que cuente tu voz y luego no te andes quejando. Vámonos ahora con el Chico Morales para que nos diga cómo están las carreteras en esta hora de la mañana.
3: ¡Arroz! Vamos al Freeway 5 al norte, a la altura del Atlantic. Ahí está un carro descompuesto obstruyendo el carril izquierdo. 91 al West, a la altura de la Central. Accidente provocado ahorita en estos momentos. No sabemos si hay lesionados. Y bueno, pues está empezando a hacer ahí el congestionamiento. 105 al West, a la altura del Century. Carro descompuesto. Y finalmente en el 105 al West, a la altura del 710, la intersección. Otro carro descompuesto. Pues, ¿qué pasó, muchachos? A hacer la gasolina les da pena.
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22: Buenos días, feliz martes. Hoy se desarrolla la elección primaria en California y varios cargos clave del condado de Los Ángeles están en juego. Autoridades reportan alta actividad en centros de votación mientras miles de residentes participan en decisiones que impactarán el futuro político y administrativo de la región. El Senado mantiene esta semana una intensa agenda de trabajo enfocada en economía, pesca comercial, infraestructura marítima y desarrollo costero. Las audiencias forman parte de los esfuerzos federales para fortalecer sectores estratégicos y generar crecimiento económico en distintas regiones del país. Continúa el conteo de votos de la histórica elección judicial en México. Autoridades electorales avanzan en el escrutinio de miles de cargos del Poder Judicial elegidos por voto popular, en un proceso sin precedentes que mantiene la atención nacional e internacional. Para Al Aire con el Terrible les informó Mónica Alexandra.

0: Estamos de regreso al aire con el Terry en este segmento que se llama Nosotros te la sacamos. Tú nos mandas la duda y nosotros te la sacamos, ¿verdad? La gente nos manda sus preguntas @elterrible show. Y el día de hoy nos preguntan esto. Hola Terry, ¿cómo estás? Quiero ser anónima, te escribo desde Concord, California. Saludos para toda la gente bonita. ¿Sabes dónde está Concord, California?
1: Sí, ¿cómo no?
0: ¿En dónde?
1: Aquí en la Unión Americana.
2: ¿Para allá? Sí. ¿Para qué lado de allá?
1: Sí, ¿no?
2: Sí, chico, está correcto usted. Sí,
0: es
2: sí.
0: Para nuestra gente del área de la bahía, ahí
1: sí,
0: cerquita.
1: Terry, pero sí. Déjame decirte y refutarte.
2: Refútalo.
1: Sí, oye, gente bonita, ¿y los feos qué?
2: ¿Verdad? Es ahí, cierto.
0: Para todos los habitantes del área de la bahía, un saludo para todos los habitantes del área de la bahía en Concord, California. Nos pregunta nuestra amiga anónima, Terry, ¿cómo están todos? Quiero saber cómo, si alguien realmente me quiere o solamente está acostumbrado a mí.
2: Oh, okay. Si todavía hay amor o solamente es costumbre.
1: Si ya entregó el equipo, déjame decirte que ya.
2: No, chico, ¿cómo crees? Al contrario, hay algunos que nos enamoramos más.
0: ¿Cómo saber si alguien realmente me quiere o solo se está acostumbrando o está acostumbrado a mí? Pregunta ella. A ver, vámonos con la Jennifiera y luego voy a preguntarle a todos aquí en la mesa reñoña.
3: Yo acá bien experta. Pues yo pienso que cuando ya alguien ya es de por costumbre, ya a veces ni los buenos días o ni te amo, ni buenas noches o cómo estuvo tu día. O sea, ya no hay una conversación ni un interés por cómo estás. Ya es simplemente, hola, bye, ya me voy a trabajar. Ya llegué, así, pero muy simple, pues ya no hay interés más allá de lo
0: como
3: que es.
0: Como la película de Pedro Infante. Sí. ¡Ya llegué, vieja! ¡Ya me voy, vieja!
1: Sí.
3: Ni un detallito, ni detallón.
2: Ni detallitos, ni detallones.
1: Cuando se acaban exacto. Los detalles, como dice Jenny, ya valió. Cuando ya no hay esa tensión de que, ay, yo te pongo la silla, que te abro la puerta, que te traigo una rosa, ya tronó todo.
2: Pero hay veces que la gente no son así, hay hombres que no son así de atentos ni caballerosos, y ahí es cuando es difícil darse la cuenta, y a veces no son ni afectivos, hombres o mujeres, pues.
0: Sí, hay gente que no es así, güey, la neta, y son.
3: Pero cuando así. ya tú sabes, cuando ya tú sabes que sí, ya tú sabes, o ya sea, sabes. Que sí era así, y de repente ya no, te salga un cambio, ¿no?
2: Así es.
0: A ver, compadre Pop, tú que eres experto. Ah, no te creas.
2: No, yo digo que sí se siente lo frío de una persona hacia la otra. Sí sientes cuando hay frialdad. Quiere decir que nada más estás por costumbre porque tienes claro que esa persona no está contigo.
0: Pero, por ejemplo, si viven en el Polo Norte, pues los dos están fríos.
2: Ah, se siente más frío todavía.
0: ¿Allí siente calor o cómo?
2: No, sienten más frío, güey. Sí.
0: La frialdad, ¿a qué te refieres con frialdad? Explícalo bien, porque hay mucha gente que no entiende el concepto.
2: La frialdad es cuando tratas a alguien de una manera sin sentimientos, diferente. Muy seca, diferentes, que ya no sientes de perdida esa tolerancia y que te das cuenta que en el día a día la actividad es pues por costumbre nada más, no porque por estar, no simplemente porque ames a alguien.
0: Exactamente.
2: El amor se nota cuando existe.
0: Don Ricardo Carrera, dígame su punto de vista metafísico, ahorita le doy el científico.
4: No entiendo por qué esta mujer de Concord se pone en víctima de la situación.
0: No, es que tenemos un segmento y nos mandan preguntas, por eso.
4: Entiendo, pero no entiendo por qué ella dice que es víctima de eso que le está pasando.
0: No, es que ella no dice que es víctima. Ella pregunta si quieres cómo saber si la quiere o nomás está acostumbrado a ella.
4: Pero justamente, ¿por qué solamente habla de que eso le pasa a ella y no lo habla como pareja? Porque como pareja, los dos tienen la obligación de mantener la chispa. Y eso implica no acostumbrarse, empezar a cambiar cosas, agregarle más condimento a la comida, a la vida. Pero ella también tiene que hacerlo.
0: No luego le va a salir la comida salada por andarle agregando más condimento.
4: La otra persona tiene la obligación de no acostumbrarse. Ella tiene que motivarlo. Es un ida y vuelta de los dos.
0: Ajá. Ok, pero sí, está muy bien. O sea, el punto de vista que está que usted da está muy bueno. Pero ¿cómo distingue usted en el lado metafísico cuando una es costumbre o es amor?
4: Cuando se pierde la chispa, terrible. Cuando se pierde la chispa, y eso cada pareja lo tiene y lo reconoce. Un beso, por ejemplo, puede ser muy agradable para una pareja, pero también puede ser un piquito como uno le daría a un desconocido.
0: Okay.
4: Entonces, para mí, ese es el conflicto en la pareja.
0: Exactamente. Bueno, aquí te va. La diferencia, según los expertos en comportamientos románticos, psicólogos y terapistas, cuando una persona realmente te quiere, te escucha, te busca, te toma en cuenta, le importa cómo estás y hace esfuerzo aunque esté cansado. Eso no significa perfección, significa que nunca haya problemas. Eso no significa que todo va a estar como en el cuento de hadas, pero hay una intención buena. En cambio, si solamente está acostumbrado a ti o ya, porque ya si se va de ahí no le alcanza para la renta, la relación se vuelve automática, como dijo Chico Morales. Ya casi no hay emoción, como dijo la Jennifiera. No hay curiosidad por el otro, ni hay detalles y se enfría, como dijo el compadre Pop. Es como vivir en piloto automático. Hay muchas ocasiones que las personas se quedan ahí porque le tienen miedo a la soledad o a empezar de nuevo. Muchas veces pasa eso. Y algo importante, el amor no solamente se dice, se nota. Porque alguien te puede decir te amo, pero luego se ve que lo dice de dientes para afuera. Así que ahí te la dejamos. Ahí, como dijo don Ricardo Carrera, es cuestión de dos y de mantener la chispa. Así que te recomiendo que te compres una bujía y la tengas en la bolsa de tu pantalón o en tu bolota.
1: No, ni se la metimos ni se la sacamos. Estaba la pobre mujer.
2: No, sí.
0: Bien sacada, claro, se la sacamos. Sí. Allá se quedó ella con algo adentro, es porque ella quiso.
1: ¿Y por qué la mandas a comprar una bujía?
0: Pues para que mantenga la chispa.
1: Oye. Sí. Ay, Dios de mi vida.
0: ¿No ves que las bujías hacen chispa? Esa es la función de una bujía.
2: Sí.
0: Crear
2: sí,
0: chispas. Sí. ¿Sabes para qué crean las chispas?
1: No.
0: Pues para hacer la combustión.
2: O más fácil, un encendedor también crea una chispa y hace combustión.
1: Y
2: está en el acceso de tu bolsillo.
1: Exactamente. ¿Y después que hace la combustión qué?
2: Y así. Pues está la llama encendida.
1: Exacto. ¿Y después de que la llama se enciende?
2: Pues te prendes.
0: La mantienes encendida y así mantienes tu relación. Nosotros te la sacamos al aire con el terrible.
2: Ay, Chico Morales, hombre.

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1: Regresamos en minutos al aire con el Terrible y vamos a platicar con la Jennifiera. Más estrellas latinas se unen a la película Toy Story 5. Ya habíamos hablado de Bad Bunny interpretando una pizza. Bueno, ¿quiénes más se suman? Te lo platicamos en minutos al aire con el Terrible. Y además, Emiliano Aguilar dice por qué se peleó con Cristian Nodal.
2: Te digo,
1: se va. Con su cuñado.

0: ¿Qué pasa en Los Ángeles?
1: 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Oigan, pongan atención porque vamos a tener una mega taquiza con boletos de Disney y boletos de Magic Mountain. ¿Dónde va a ser? Bueno, te lo vamos a decir más adelante, pero va a ser el viernes, te doy un adelanto. ¿Qué pasa en Los Ángeles? 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Vámonos con Chico y el reporte de lo que pasa en Los Ángeles.
2: Bueno, déjame decirte que la carrera por la gobernación de California 2026 sigue muy cerrada. Ahí te van las encuestas. Esto es lo más reciente y colocaron a Javier Becerra al frente con entre 23-25% de apoyo. Detrás vienen Steve Hilton con cerca de 18-20% y Tom Steyer, bueno, también viene ahí con 15-18%. 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

0: La selección mexicana le hace un tributo a Roberto Gómez Bolaños, Chespirito.
1: Ya pa' qué.
0: Y además, te vamos a platicar otra estrella latina que se incorpora a Toy Story 5. ¿De quién se trata? ¿Será Natanael Cano?
2: ¿Chespirito?
1: ¿Poc?

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1: Estamos de regreso al aire con el Terry al millón y pasadito, listos para ir con el trending después de las regañadas que me dan fuera del aire, que dejé la leche afuera, que dejé la puerta del hámster abierta y que no sé qué.
2: No, no dije que se fuiste tú.
3: Le faltó decir algo nomás a Jenny. ¿Qué crees que tiene sirvienta?
1: No. Sí, está bien, no, pero yo no fui, yo no dejé la leche afuera, pero en fin, vámonos.
2: Hay cámaras, hay cámaras.
4: Muy bien, vámonos. La leche se tiene que dejar adentro, sí. Si no se echa a perder.
1: Sí, no, pero fue que en la mañana me hice un licuado, pues, para venirme con energía.
3: Ah, tú sabes quién dejó la leche afuera.
1: Sí. Bueno, vámonos con la Jennifiera, que tiene mucha información, mucho trending el día de hoy. Adelante, Jennifiera.
2: Bueno, ¿qué tiene que ver Natanael Cano y que casi pise? No sé, se iba un proceso bastante largo y a lo mejor el botellón, la cárcel o como le quieran decir. Todo empezó por un auto robado, chicos. Un auto robado ligado a sus placas. Aquí les voy a contar cómo estuvo todo el orden del suceso. Resulta que, este muchacho, Natanael Cano, estuvo en medio de una investigación relacionada con un Corvette blanco del modelo 2015, que había sido reportado como robado allá en Phoenix, Arizona. ¿Ok? Hasta ahí vamos bien. ¿Van entendiendo?
3: Sí.
2: Porque está medio enredoso.
1: Se robaron un Corvette en Phoenix.
3: Sí.
2: Se robaron un Corvette allá en Phoenix. Salgan el corrido, por favor, del 2015. La historia se puso acá más interesante, pues obviamente cuando este vehículo apareció después en Sonora. ¿Cómo? No sabemos, pero en Sonora apareció y las autoridades descubrieron pues que habían algunas sospechas de este vehículo y que pues traía ahí reporte de robo, ¿no? Y ahí era donde decía, ¿y por qué tienen las placas, no? O sea, porque estas placas están relacionadas con un Porsche de propiedad de Natanael Cano. Entonces, aquí fue donde se hizo el merequetengue, la investigación, ¿qué tiene que ver? Algunos rumores estaban circulando de que supuestamente era utilizado por un amigo ahí de Natanael Cano, lo que hizo que por eso saliera el nombre de Natanael Cano ahí
1: en las investigaciones.
2: En las investigaciones y todo esto. Y pues durante una audiencia que se realizó allá hace unos días en Sonora, pues la fiscalía presentó que realmente no había suficientes pruebas para relacionar a Natanael Cano en el caso, o sea que no hubo mucha bronca aquí con el asunto de él, aunque la gente pues sí se quedó así como que qué sospechoso, porque tendría que tener unas placas superpuestas, pero pues yo pienso que se las pudieron haber robado a él, ¿no? Pero igual, de cualquier modo, ¿por qué no las reportó?
3: Pero pues si lo involucraron, él dijo de volada, ¿saben qué? Está bien que no sepa cantar, pero no soy ratero.
2: Necesidad no tengo, dice.
1: Y es que también mucha gente se roba los carros y luego les cambian
3: la placa.
1: El VIN number, ¿no? Que se llama.
4: Simón,
1: le borran esa madre y le ponen uno nuevo, ¿no?
4: Simón.
1: Y luego van y lo plaquean con ese número.
4: Sí, pero tiene que coincidir con el del motor. Entonces también hay vatos que hacen esa chamba.
1: No manches, están perros allá. Entonces, a lo mejor se lo vendieron como bueno y lo compró. No sabemos, pueden haber pasado muchas cosas.
4: No, es que el rollo es de que el carro, el que encontraron el Porsche ya no tiene nada que ver con Nata. Las placas que le sobrepusieron al carro son las que estaban a nombre de Natanael.
2: Exacto.
4: Entonces creyeron que, pues, es lo único que relaciona con el carro.
1: Es como si se hubieran robado un carro y le quitaran mis placas y se las pusieran en el carro.
3: Ah, bueno. A veces que se te pierde y no hay que reportarla por ese motivo. Hay que reportar rápido que te roban.
2: Exacto, porque no sabes para qué lo vayan a utilizar. En este caso, nomás pues para andar ahí de fantochillos a lo mejor y así. Pero no sabes si con ese carro vayan a secuestrar a alguien o vayan a robar una tienda y pues ahí se ven tus placas.
1: No, pero no creo que en México no pasa eso. ¿Qué más, Jennifiera?
3: Francia,
4: ya le quitan las placas.
1: En Australia, en Suecia, a lo mejor hubiera peligro, pero en México no.
2: Bueno, chicos, ahora vámonos con el hijo de Chespirito, que reaccionó a un homenaje que le hizo la selección mexicana. Porque, bueno, la selección mexicana, como sabemos, ya están a casi nada de ya empezar a hacer sus pininos en el mundial.
1: A 8 días, 9 días, 9 días para que ruede la pelota en el mundial.
3: Sí, sí.
2: Bueno, pues ahí resulta que hicieron un video en donde estaban presentando a los futbolistas que estaban, pues que van a ir a representarnos al mundial, y le pusieron con inteligencia artificial la voz de Roberto Gómez Bolaños. Aquí les tengo pues un pedacín, a ver ustedes qué opinan.
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1: Bueno, eso último pareció que era español, ¿vale?
4: Sí. Jolines, tío.
1: No le falta decir Jolines.
3: Macho.
1: Lo hubieran editado mejor. Ya hay inteligencias que te hacen la voz exactamente igual.
3: Sí.
1: Y te lo digo porque...
2: No, yo creo que siempre va a haber algo...
3: Una patinadita, ¿verdad?
2: Que te diga, ajá, que te dé a entender es IA. Porque imagínate que todo fuera tan perfecto. Entonces ya nadie iba a poder, bueno, ver si es real o no. Entonces yo creo que... En algún futuro ya va a ser más perfecto, pero siempre ahorita ya hay cositas que tú puedes detectar, tanto en videos como en fotos, como en cualquier cosa, que es IA, ¿no? Sí. Entonces, pues aquí el hijo de Chespirito, pues sí agradeció públicamente el homenaje, porque dijo que su papá, pues para él hubiera sido un privilegio formar parte de algo así, ya que le encantaba y le apasionaba el fútbol, ¿no? Que por eso había hecho un proyecto, creo que era el Enchanfle. Entonces, pues se compra la intención, se agradece, ¿no? Creo que estuvo.
3: Pero no lo ha oído doña Florinda Mesa, si no estuviera demandando.
4: Ya demandó.
3: Sí.
4: Oye, pero
2: pues
4: hubo
2: a
4: un
2: lo
4: problema.
2: Mejor con las ganas se queda, porque el que tiene los derechos sabemos bien que ya sabe.
4: Pero hubo un problema ahí en México en base a eso, porque la gente no estuvo de acuerdo que hubieran usado inteligencia artificial, habiendo tantos actores.
3: Talentos.
4: Que, y talentos en México que hablan como él, pues que no los hayan utilizado ellos y hubieran preferido usar la inteligencia artificial.
1: ¿Eso lo viste tú en algún?
4: Sí, yo lo vi en una nota.
1: Susana
4: sí.
1: Orecio, ¿quién lo dijo?
4: No, lo dijo. Una investigación que nadie hizo. No me acuerdo quién lo publicó. Sí, una que hice yo anoche antes de venirme para acá.
1: Vámonos, Jennifer, ¿quién estará? ¿Qué latino más integra la película de Toy Story 5? Que ya nos dijiste pues que Bad Bunny va a ser una pizza.
2: Ajá, ya no solo va a ser Bad Bunny, ahora va a ser Bizarrap, que también llega a Toy Story 5. Aquí Pixar anda con todo, porque primero anunciaron a Bad Bunny con la famosa pizza con gafas de sol. Y ahora también se confirmó la participación de Bizarrap con el doblaje de Toy Story, que él va a ser Santa de Jardín. Santa de Jardín. Y no nomás esto, también anunciaron que va a estar Taylor Swift en el soundtrack de la película, en uno de los soundtracks de la película. Y para quien quiera ver todo este asuntirijillo, pues la película va a salir el 19 de junio del 2026. Así que ya saben,
1: bueno,
2: si quieren ir a verla.
4: No, casi llegamos.
1: No, se gracias. Quieren recuperar porque con el Mandaloriano, que me duele mucho, no les fue bien.
3: No.
1: No, la gente no la fue a ver porque decían que parecía que era una serie de televisión. Entonces, esa película tiene que recaudar $500 millones y apenas va a 200.
4: No, y luego los que iban se quedaban dormidos, güey.
1: Estás loco, no, yo no me quedé dormido. La película está
4: buena.
1: Y le
4: decía, no, vaya, me quedé dormido.
3: No lo recomiendo.
1: Entonces, Toy Story sí la va a romper. Yo creo que sí va a superar el presupuesto y el doble de lo que...
2: Lo que pasa es que, mira, con lo de Disney, Star Wars, muchos de los que son fans están dolidos por lo que ya pasó, de que ya saben cómo terminó el asunto.
1: Cómo desmadraron la saga.
2: Sí. Ya les quitó todo el feeling. Pero bueno, en fin.
1: Gracias.
2: Hasta aquí mi reporte, ya saben. Si gusta seguirme en mi Instagram, me pueden encontrar como Jenny Fiera 94.

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4: Hola, ¿qué tal? ¿Cómo estás? Te saluda Rosalba Suara con estudios en Los Ángeles. Te informa.
5: El presidente Donald Trump subrayó en una entrevista concedida a su nuera, la presentadora Lara Trump, que no tiene prisa por lograr un acuerdo de paz con Irán pese al daño que está haciendo el conflicto en el bolsillo de los ciudadanos porque quiere conseguir un buen trato. Asegura que es un proceso lento y que no tiene prisa porque los precios de la gasolina vayan a bajar con fuerza. El comandante del Comando Sur se reunió con altos mandos militares cubanos en un inusual encuentro en el perímetro de la base naval de la Bahía de Guantánamo, la instalación militar ubicada en el sureste de Cuba. El Comando Sur informó en X que el comandante, el general Francis Donovan, se reunió con el general del Cuerpo del Ejército Roberto Legrazo Tolongo, primer viceministro jefe del Estado Mayor General de Cuba, así como con otros líderes militares cubanos para un breve intercambio sobre asuntos de seguridad operativa.
4: Informó para ti Rosalba Suárez.

0: Estamos de regreso al aire con el Terry al millón y pasadito. Fíjense este dato. Hemos visto por todos lados las bicicletas esas que tienen
1: las baterías.
2: Llantas.
0: Siento que son una cosa muy chida si tu hijo sabe manejarla bien para que vaya a la escuela, si lo hace con responsabilidad, si tiene su casco y todo. Pero también hay un montón de chavitos que se han accidentado. Han quedado sin caminar o le han quitado la vida a otras personas.
2: Ay, Dios.
0: Incluso ya platicamos aquí en el programa de una mamá que la metieron en la cárcel por culpa de su hijo que atropelló a otra persona, ¿no? También.
2: Sí. ¿Con una baica de esas?
0: Sí, con una baica de esas, sí.
2: Hija.
0: Sí, sí. Entonces, aquí la pregunta es, estos juguetes, si tu hijo te pidiera uno, ¿tú se lo comprarías? Si tu hijo te pide una baica de estas, hay económicas, unas valen 500, 600, hay hasta de $2,000, dependiendo de las marcas, son igual que los tenis.
2: Simón.
0: Sí. Pero hacen lo mismo.
2: Sí, sí, sí.
1: Sí.
0: Corren desde 25 hasta 40 millas por hora. Que 40 millas por hora ya está. Imagínate un niño de 12, 13 años a 40 millas por hora, no, se mata.
2: De voladas y más sin otro casco.
0: Y los has mirado cómo se hacen caballitos y todo, así bien temerariamente y no les da miedo.
1: Sí.
2: Sí, pues es que la edad de la adrenalina, de esas
3: de
2: acrobacias, sí. Y también de la punzada.
0: Exactamente.
2: Oh, hubiera deseado yo tanto tener una bici de esas a esa edad, güey.
1: No, yo está sin motor, yo quisiera
0: tener una de esas. ¿Tú de cuál bici tenías?
2: Una Bimex de esas normales.
1: No, pues era la buena.
2: Sí, la levantaba, tenía rotor para girar la llanta cuando rampeaba, pero... Sí.
0: Había unas que tenían una llanta grande y una chiquita.
1: Sí, esas eran las con tipo chopper, ¿verdad? Mundo más.
2: No las vi.
3: La mía era de Barbie.
0: Pero bueno, fíjate
2: con
0: que...
2: Con un timbre.
0: Solamente los últimos tres meses...
3: Tiene unas bolitas.
0: Solamente los últimos tres meses, fíjate lo que dice aquí, han habido 345 accidentes, estamos viendo nada más en el sur de California, sí. De los cuales 3 han resultado en fatalidades, 27 han resultado con lesiones graves de no poder volver a caminar y lesiones en el cerebro. Ahora la pregunta es, ¿tú le comprarías una de estas a tus hijos? 866-794-5099. O comprarle una de estas a tus hijos es como comprarles la muerte. A mí el Google me está pidiendo una porque sus amiguitos del béisbol llevan ahí cuando van a entrenar y a alguien se le antojó. Entonces, la pregunta es, en general, ¿tú le comprarías una de estas bicis eléctricas a tus hijos? Bueno, de 15 para abajo, 866-794-5099. Chico Morales.
1: Yo no se la compraría, Terry, y te voy a decir por qué.
0: Porque no tiene dinero.
1: Pero la
2: ese tipo,
3: pero si
2: la
3: lo tuviera,
2: sacar fiada.
1: Si lo tuviese.
2: No, la puedes sacar fiada, chico. Supongamos que la vas a sacar fiada. No,
1: tengo un mal crédito ya.
2: No la acaso el sitio.
1: Bueno, lo que te voy a decir.
0: Sáquenla, corazón.
1: Lo que deberían de también es cambiar las reglas para los que tienen este tipo de bicis, porque ya es tipo motocicleta. Ya corren como motocicletas y aparte de eso, son muy diferentes a las bicicletas tradicionales. Son más anchas, más gruesas y por ese motivo han causado muchos accidentes a quienes reciben golpes de ese tipo de bicicletas. Es que, no, definitivamente yo no le compraría.
0: Tú no, Jennifer, ¿tú le comprarías su bicicleta al Google, su bicicleta eléctrica?
3: Yo depende, hay algunas que tienen un límite de velocidad. Entonces,
0: o se lo haces con el teléfono, ¿no? Una aplicación.
3: Sí, hay unas que lo tienen así. Una sí, yo sí se la compraría. Porque sé que nada más no anda allá afuera, pues de vaguillo ni nada por el estilo, que nomás sería de ida a la escuela y aquí que está en corto.
0: Exacto.
3: Como menos de 5 minutos.
0: Oye, porque ya hemos visto así niños pirruñas que yo creo que apenas salieron del pañal y andan a madres, pero obviamente con una más chiquita por todo el parque. ¿Los has mirado?
2: Sí, sí, sí me ha visto. No me ha tocado ver.
0: ¿Tú?
2: Yo sí le comprara una, claro que sí. Pero también le diera de la otra. ¿Por qué? Porque pues para que haga ejercicio el plebillo y también para que haga otro tipo de actividades y le comprar una de esas porque está divertido. A mí me hubiera gustado tener una, la neta. Pero obvio, la vas a usar así, así, te vas a usar protección, todo pues. Lo supervisara, ¿no? Para que anduviera así de loco, no anduviera suelto por toda la ciudad.
3: De vaguillo.
2: De vaguillo,
0: sí. Y
2: Simón.
0: Evitar consecuencias, ¿no? Entonces, vámonos a la línea telefónica. ¿Qué es lo que piensa la gente? 8667-945099. Javier, bienvenido. ¿Cómo estamos, Javier?
4: Hola, sí, buenos días. Estamos al millón y pasadito.
0: Adelante, Javier, ¿cuál es tu comentario?
4: Mira. Mi opinión es de que, pues yo se lo compraría porque en todo corre uno peligro, en motocicletas, en carros, en todo.
2: Simplemente naciendo, compa.
4: ¿Vale?
2: Desde que nace uno.
4: Desde que nace uno ya tenemos un peligro aquí en el mundo. Y es la verdad. Yo sí se lo compraría, ¿por qué no? Pues, si él lo quiere, pues órale, es como una motociclista. Una moto, si el morro quiere una moto, pues se la tiene que comprar, si es eso.
0: Exactamente, ¿verdad? Pero...
4: Y saben que tiene, corre peligro. Como un carro, cuando uno vamos, ¿cuántos han matado un carro? Sí, y mor. Tenemos que enseñar a los niños a manejar, a nuestros hijos, pues.
0: Entonces, como parte de enseñarles responsabilidad.
2: Sí, así es.
0: Pero yo no he visto que esos morros sean responsables cuando andan en esas madres,
2: pues
0: ¿eh?
2: Pues es que muchos morros bien desmadrosos, la neta. Pues ya cuando están más grandecillos, sí. De hecho, ya la otra vez me tocó ver una grúa que se llevaba una. Porque hay como tres.
0: ¿Una grúa? ¿Por qué no la puedes subir en una pick-up?
2: No, pero se la tienen que llevar en la grúa. Ajá. Entonces, como que hay como tres tipos diferentes de esos vehículos que unos sí pueden andar por la banqueta, otros no. Unos sí te exigen casco, otros no. Entonces, me tocó que se llevaron uno en una grúa porque el morrillo venía recio y no traía casco.
3: Pues sí.
0: Sí, no. Y bueno, el otro día me dijo la Jennifera, te digo, oye, el casco está peligroso porque cuando rebotas te desnucas. Dice, no, es el casco nomás, dice la Jennifera, ¿sabes qué me dijo? El casco nomás para que te identifiquen. Así me dijo la Jennifera.
2: No, sí protege el casco, ¿cómo no?
3: No lo suficiente. Mira, ¿sabes cuántos me llegaron a ver? En urgencias, ya que ellos más llegaban para que les levantaran el acta.
0: Para que les fueran
2: claro, los datos. Tiene que ver la velocidad, porque hasta por con bolsas de aire te matas.
3: O sea, sí,
2: ¿no?
3: Te pero puede sí ayudar, sirve. Pero depende mucho de tu responsabilidad, de cómo lo manejas.
0: Vámonos con José. Adelante, José, ¿cuál es tu opinión?
5: Yo no la compraría porque cuánta gente, cuántos padres, cuántos hermanos están llorando cuando se rompen una uña, cuando están en el hospital, cuando se arrancaron el pelo. Y ahorita muy chingones, yo se la compro. Y cuando están en el hospital llorando, no, pues hagan fiesta cuando estén en el hospital entonces. Así de fácil.
0: Exactamente, pero tú a tu chiquillo no se la comprarías, pero ¿por qué? Dame
5: no,
0: la
5: no
0: razón.
5: No, se la compraría.
0: ¿Por qué a tu hijo no se la comprarías?
5: Porque no es la edad, Terry. Hay que hacer ejercicio, les enseño fútbol. Las puede llevar a ballet, las puede llevar a soccer, a muchas cosas, a natación. Y los voy a andar dejando que anden solos en la calle a ver si viene un loco y los levanten en la bicicleta.
0: Exactamente, bien.
2: Van a agarrar novio con moto.
0: Vámonos a Chicago, bienvenido en Chicago. ¿Cómo estás, Lorenzo?
6: ¿Qué hora? ¿Cómo andas, Ernest?
0: Adelante, ¿cuál es su comentario?
6: No, yo no se la compraría porque, fíjate, yo trabajo para una compañía de basura y hemos visto tantos accidentes de que no miden la velocidad, los chiquillos, cómo van de rápido y han chocado con nuestros camiones.
0: Oh, wow, y se terminan metiendo adentro donde...
6: Ya mero nos lo llevamos entre las llantas. Es que no saben medir la velocidad.
0: Exactamente, entonces yo creo que...
6: Mira, y otra cosa, hablando del casco, no tiene nada que ver con esas motocicletas chiquitas, pero tengo un camarada que iba en una moto regular, la moto grande. Y llevaba casco. No llevaba casco, perdón. Entonces, de la forma que rodó y dio vueltas, tuvo un accidente y le dijeron de que si hubiera llevado el casco, se hubiera muerto porque se hubiera quebrado el cuello.
2: Ah, neta.
0: Ahí está, pues ahí está la teoría
3: es
0: de la.
3: Es como con el cinturón de seguridad también. Puede correr a tu favor o puedes con él mismo ir.
0: Está bien.
3: San Pedro, ya al que le toca, le toca.
0: Si tu hijo es responsable, maduro un poco, entiende cómo se usa eso y tú puedes controlar la velocidad, adelante. Si no, mejor ni te comprometas ni te arriesgues. Tan se acabó corta.
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0: Un compa se compra un seguro de vida y pone de beneficiaria a su suegra. ¿Qué pasó después? Te lo platico en la nota macabrona.

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2: 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Vámonos con el compadre Bob para que nos diga el reporte de las carreteras.
3: Arroz, compadrito, allá por el 110 Norte, por la Martin Luther King Boulevard. Allá está un autobús estancado en el carpool, se paró. No te digo, loco. 20 minutos está el tráfico ahí retrasado para que sepas que por ese carril.

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1: Muchachos, ¿están listos para la nota macabrona del día de hoy?
2: Sí. Forever ready.
1: Vamos a platicarles del seguro de la muerte.
2: Ah, caray.
1: Bueno, eso pasó en el condado de Riverside. Oye, en Riverside pasan un montón de cosas, güey.
2: Es que parece rancho ahí.
1: No es rancho, es un condado bien, pero bueno, una zona tranquila, casas familiares, familia media acomodada o media alta, como le dicen, calles donde todos creen que se conocen, pero en el expediente número RIV 7719, la tranquilidad terminó convertida en sospecha. Y todo comenzó con una pregunta que aún hoy incomoda a los investigadores, chamacos.
2: ¿Cuál?
1: ¿Puede una familia convertirse en una trampa mortal por dinero asegurado?
2: Ah, yo creo que sí. Muchos casos, ¿eh?
3: Muchísimos.
1: Vamos a platicarles de la víctima, Daniel Morales, de 34 años de edad. Un trabajador de la construcción.
4: Tenía que ser.
1: ¿Mandé?
4: Tenía que ser. Tenía que ser.
3: Pariente del chico.
1: No, usted se llama Daniel Morales.
2: Y de la construcción.
1: Exactamente.
3: Y feo. Oh, perdón, no, y guapo.
2: ¿Qué pasó?
1: Trabajador de la construcción en Moreno Valley, padre de un niño pequeño, sin antecedentes, sin enemigos conocidos, o al menos eso parecía. Vivía en una casa compartida en Riverside con su esposa Mariana López y la mamá de ella, su suegra Elena Ramírez, una mujer de 58 años. Una familia que desde afuera se veía normal, pero desde adentro algo ya andaba roto. Semanas antes del incidente, vecinos de la calle Cactus Avenue reportaron discusiones constantes, gritos en la noche, puertas cerrándose con violencia y una frase que se escuchó más de una vez: este hombre aquí ya no tiene futuro. Pues lo escuchaban en español, pero muchos vecinos pues pudieron entender lo que significaba y nadie imaginaba lo que se vendría después. El 14 de marzo a casi las 12 de la noche, una llamada al 911 sacudió el departamento de policía de Riverside. Una voz femenina alterada: se cayó, creo que no respira. Era el 11-822 de la Cactus Avenida. Cuando llegó la policía, encontraron a Daniel Morales inconsciente, sin señales claras de intrusión, sin evidencia de robo, pero algo bien extraño, demasiada calma para una supuesta emergencia. El reporte inicial habla del incidente doméstico, pero el detective a cargo, que se llama Robert Hill, nota inconsistencias desde el minuto uno. La escena no encaja. Nada está fuera de lugar. Era demasiado perfecto. Y entonces llega el detalle clave. Después de tiempo investigando, muchachos, había una póliza de seguro de vida de $750,000.
2: Ah, no, pues ahí está el clavo.
3: Por ahí hubieran empezado.
1: Sí. Y la firmaron tres meses antes de que se cayera de las escaleras.
2: Justamente.
1: ¿Y las beneficiarias? Bien raro. Mariana López, su esposa, y también la suegra.
4: No manches, desde ahí está algo mal.
1: ¿Quién demonios va a estar asegurando a la suegra? O sea,
4: sí.
1: Poniéndola de beneficiaria, pues.
2: Pero oye, yo puedo comprar una aseguranza y puedo ponerte a ti de beneficiar o a mí de beneficiar, ¿no? O
3: sea, sí, claro que sí, usted puede poner a quien le plazca la gana, sí.
1: Pero a la suegra.
2: No, pero yo puedo comprar uno a tu nombre, ¿no? O sea, puedo asegurar.
3: No puede.
1: ¿Sí? Yo te puedo asegurar.
3: Me puede asegurar, pero no puede comprar uno a mi nombre. O sea,
1: tú tienes que estar de acuerdo.
3: O sea, no puedes comprar un seguro por mí. No se puede.
2: Aquí mi compa Daniel, ¿por qué no se dio cuenta que lo aseguró la suegra y la vieja?
1: No, aquí lo que te estoy contando es de que ya habían comprado la póliza, ya estuvo de acuerdo el vato. O sea, el vato tuvo que firmar para que las beneficiarias fueran su esposa y la mamá de ella.
2: No, pues nomínalo para el tarúpido al güey ese.
1: En las entrevistas la esposa lloraba, dice que fue un accidente, que Daniel se cayó en el baño y que todo fue rápido, pero su historia cambia tres veces en menos de 24 horas. Y la mamá, Elena Ramírez, no llora tanto, observa más de lo que habla y pregunta algo inquieta a los investigadores: ¿y cuándo van a liberar el seguro?
2: Ah,
3: mira que es carada.
1: Si tienes que preguntar.
4: No, todavía ni se enfría el muerto y...
1: Pregúntale a los del seguro, no a los que te están investigando. Y ese es el momento que cambió todo. El detective Hill solicita revisión de mensajes y encuentra conversaciones borradas entre madre e hija. Frases incompletas pero inquietantes, como: ya es demasiado problema, cuando pase todo va a estar más fácil, ya no podemos seguir así, en esta casa ya no cabe. Pero hay una confesión directa, solo fragmentos, como si alguien hubiera planeado no dejar huella completa. La autopsia no es concluyente al inicio, pero un segundo análisis revela algo bien raro. lesiones inconsistentes con una simple caída y signos de posible sedación leve. O sea, como que lo durmieron y después le pusieron una madrina. Ya el caso dejó de ser accidente y pasó a ser una investigación criminal. La presión crece dentro de la casa de Cactus Avenue y de ahí ocurre el quiebre. Mariana solicita cobrar el seguro apenas días después del funeral. Demasiado rápido, demasiado ordenado. A los investigadores le dicen a esto conducta de preliberación financiera. Sepa la madre qué es eso, pero así le llaman.
2: Que ya le anda por cobrar, eso quiere decir.
1: Ándale, así. Los investigadores le llaman que ya le anda por cobrar. Cuando alguien ya sabe del dinero es parte de... esto pasa cuando alguien ya sabe que el dinero es parte del resultado. Y al final la suegra Elena Ramírez es interrogada nuevamente, esta vez sin cámaras amigables, sin versiones suaves, un poco más agresivo y con preguntas directas. Y aunque nunca admitió culpabilidad completa, dice una frase que queda en el expediente como hielo puro. Yo solo quería que todo se resolviera. Pero pues en Riverside esa frase no significaba inocencia. El caso queda abierto durante meses, sin condena final pública clara en el expediente original, pero con una familia destruida, un niño sin papá y una pregunta que aún retumba en los pasillos del condado. ¿Fue un accidente mal explicado o una muerte cuidadosamente conveniente? Ahí está, muchachos. O sea, sigue abierto el expediente. ¿Ustedes qué creen?
2: No, pues ya cuál diferencia hay si fue una u otra cosa. El vato ya está muerto, ¿ya qué?
3: Así es. Y a final de cuentas, este tipo de casos son muy similares. Mucha gente...
4: utiliza lo de los seguros.
3: Matan a las personas para cobrar seguros. Incluso ha habido gente que se hace pasar por muertas para cobrar seguros también.
2: Sí, yo por bueno no tengo ni aseguranza ni suegra.
1: Entonces te garantizamos muchos años de vida.
3: Sí.
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0: Estamos de regreso con el terrible Al Millón y Pasadito. Un saludo para toda la gente que nos está escuchando en Southgate. Saludos para mi compa Mario Cárdenas de Sinaloa para el mundo.
1: Se llama Southgate Sinaloa.
0: Southgate Sinaloa. Sí, Mario, hay muchos sinaloas.
2: Mario Cárdenas era también este noticierista, ¿no? ¿O es otro?
0: No, no, no, ese es otro. Este es como un vendedor.
1: Ah. ¿Y qué vende?
0: De todo lo que le ofrezcas te lo vende.
2: Desde Payuca hasta,
0: ¿no? No se ven, no, dice que no se vende el solo porque no ha caído tan bajo todavía.
2: La gente.
0: Oye, la gente. Hoy en el sur de California es día para votar, hay que salir a votar. Fíjate que las encuestas, tú estabas diciendo cómo van las encuestas de para gobernador en el estado de California.
2: Las encabeza Javier Becerra de 23-25%.
0: ¿Y quién sigue de ahí?
2: Pues ya siguen varios.
0: Steve Hilton del 15-18%, y luego después abajo está Chad Bianco con el 12%, y abajo la Katie Porter, que creo que tiene 11%, ¿no, Chico Morales? Corrígeme si estoy equivocado.
1: ¿A poco cantantes se pueden lanzar también?
2: No, esta es Katy Perry, la que tú dices.
0: Katie Porter, la que estamos diciendo.
2: Porter, es pariente de Harry Potter esta, ¿verdad?
0: También se está escogiendo alcaldesa. Karen Bass va encabezando las encuestas, que y después es Spencer Pratt, que es un como youtuber, artista de reality shows también, que está en el segundo lugar.
1: Pura farándula.
0: Y si nadie agarra el 50%, corren para noviembre. Así que salgan a votar, escojan al que quieran.
2: Sí, no, pero que voten, mejor. Porque al rato andan diciendo, no, pues yo no lo escogí, pues por menso, ahí está la chanza.
1: Tienes razón, Chico.
2: Ahí está la chanza, ¿verdad?
0: Ya regresamos con el doctor Z, con toda la información de deportes. Fíjate que ya llegó el técnico nuevo al Monterrey. ¿Qué fue lo que dijo? Y además, en los Tigres corrieron a su estrella.
1: Vale, man.
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2: Buenos días, ¿cómo andamos? To the bane.
3: Al millón y pasadito, doctor Z. Bueno, andamos mucho mejor que André Pierre Guignac, que dice que lo corrieron de una manera muy... Bueno, fue como corrida, aunque dice no, que ya cumplió su ciclo y... Pero no le hicieron un homenaje, no lo encaminaron por el pasillo con flores como debía de ser.
4: Ahorita me enteré.
3: Bájale.
4: Le dijo a la directiva que quería un homenaje, en un partido homenaje entre el Marsella y Tigres. Y le dijo a la directiva, no, pues ahorita no hay lana. O sea, le pusieron, pero bueno. Oye, traigo información de última hora, gracias a mi amigo El Tona, que trabaja de corresponsal de TUDN Televisa allí en Houston. Julio Ibáñez y su camarógrafo Dani ya vienen de regreso a México. ¿Te acuerdas que hace rato estábamos diciendo? No, que pues ya, ¿qué? Mira, dirás de chía, no les daban visa. Ahora ya viene para acá, cosa que es por
3: eso.
4: Es
3: que escucharon en la mañana lo que dijimos. Ay, no, se les prendió el foco y dijeron, vamos a cambiarles visas por el periodista.
4: Dirás de chía. ¿Tú crees que no se arreglen así las cosas entre gobiernos? ¿No? ¿Tú crees que no? Claro.
3: ¿Cómo o sea, no?
4: Fácil, en los curitos se manejan un montón de cosas, ¿no? Pero bueno.
3: Oye, como la presidenta ya ve que lo que dijo de, bueno, no sin entrar en política, pero dijo de que no, que hay injerencia en Estados Unidos, que la traen contra ella, pero en la mañanera dijo, no, pero Donald Trump no creo que sepa lo que me... O sea, son otros, pero él no. No, Donald Trump no, de Donald
4: Vayámonos, Trump. Vayámonos, 9 días y arranca la fiesta ecuménica del mundo.
3: Ya puede decir mundial, ya nos compadre Pop ya nos dio el dato.
5: Yo les autorizo, si llega un bill, yo lo pago.
3: Sí, ya no se preocupen. Sí podemos decir mundial.
4: Oye, está como aquel que dice, nada más son $10,000 lo que cobra, o sea, yo nada más te aviso. Ay, a ver si quieres entrar. Eso tenemos para eso y más. Vino con torta, ¿sí o no?
5: Sí.
4: Oye, nuestra gobernadora de la Ciudad de México el día de ayer puso en marcha, dijo, señores, la CDMX ya estamos listos, nosotros estamos viviendo ya la Copa Ecuménica del fútbol. ¿Qué dijo?
6: Bienvenido al Mundial, esta ciudad está lista y preparada para ser sede del cuarto Mundial.
4: No.
3: De que vive en el futuro, yo creo que es de las viajeras del tiempo también. El cuarto mundial.
5: Yo pensaba que era la inteligencia artificial.
4: O sea, yo con todo respeto, ¿no? Con todo respeto. Es el tercer mundial y claro, burgada. A ver, los que vivimos en la CDMX vamos a tener un montón de molestias, ¿eh? Porque los anillos de seguridad van a ser bien grandes. Ayer se inauguró también la sala de prensa, que ese está en el auditorio, porque ahí del auditorio va a salir un autobús que se va a subir al segundo piso y luego y va a llegar hasta el Estadio Azteca, se van a declarar un montón de hoy no circula, obviamente ya los trabajos les están dando quebrada. Hablaba el Terry y me hacía la pregunta mágica, ¿a qué hora va a ser el partido entre la Selección Nacional Mexicana y Sudáfrica? A las 2:00 CET, 3:00 EST, 12:30 Pacífico, o sea, la mera hora, las calles van a quedar solas porque vamos a ir a ver el partido de fútbol, ¿sí o no?
5: ¡Sí!
4: Pregunto, ¿ya alguno de ustedes tiene su camiseta de la Selección Nacional? La nueva, la que cuesta 120 bolas, la de entrenamiento, la del partido vale más de 200 bolas. ¿Sí o no?
3: Sí, no. Yo tengo la verde, pero luego sacaron una negra que tiene como verde, blanco y rojo en los hombros.
5: ¿Cuál te gusta más, la verde o la negra?
3: Me gusta la verde.
5: Órale. Está más bonita, más nacional.
4: Pero ¿sabes qué? La negra es la que ha roto récords de ventas.
3: Está
4: la camiseta
3: elegante.
4: Negra de la selección es la que más le ha gustado a la gente. ¿Sí o no?
3: Es que se ve elegante y fifí al mismo tiempo. Parece que traes algo Gucci.
4: Al chile. ¿De qué negra estamos hablando? Del son de la negra, que además también es uno de los temas más chidos que tiene. ¿Sí o no?
5: Sí, como que al Terry le gusta mucho la negra. Ahorita trae una negra.
4: La camiseta.
3: No está para saberlo, yo para contarlo, güey.
5: ¿Qué pasó, güey?
3: Voy a ir a hacer un comercial a un panteón.
5: Cuando salgas de ahí, espántate los fantasmas.
4: Si quieres ver más delgado, Chico Morales, vístete de negro. ¿Qué? Siempre. No sé qué tenga, pero oculta la lonja. ¿Sí o no?
5: Sí, un efecto visual que le favorece.
4: Aquí está. Oye, el pastor Matías Almeida, nuevo técnico de la pandilla Monterrey, esto dijo.
7: La tercera, la vencida. Sí, es verdad que hubo posibilidades anteriormente. Consideraba que no era el momento por diferentes circunstancias, porque era muy rápido todo y me gustó esta vez. Esta vez me gustó porque hubo tiempo, hubo programación, me gustó mucho el proyecto y no voy a cualquier lado. La verdad que voy a un lugar donde, o he ido a lugares donde me he sentido querido.
4: Ahí está. Señores, Brasil llegó ya a los Estados Unidos, Nueva York lo esperaba, de a poquito van llegando las elecciones, estamos tomando cada día más ritmo, ¿sí o no?
3: ¡Sí!
4: ¿Pero qué nos importa? Oiga, eso cuando hoy tenemos...
3: Sí. Me está preguntando aquí un radioescucha del área de la Bahía. Terry, pregúntale al doctor Z por la huelga del CENTE que tiene que ver con el Mundial, a ver qué está pasando. ¿Qué es? El CENTE son los maestros, ¿no?
4: Sí, pero no es el CENTE. Los maestros tienen dos sindicatos, la Coordinadora Nacional de Trabajadores de la Educación, los que están manifestando y llevan varios plantones, y el otro es el Sindicato Nacional de Trabajadores de la Educación. Y la coordinadora tiene una serie de planteamientos y piden que la doctora Sheinbaum los reciba para que escuchen el planteamiento. Desafortunadamente no han sido recibidos, nos han tenido bloqueados en varios lados y están amagando que si para el día de la inauguración no están sus situaciones, van a desquiciar la ciudad, que van a ir al hotel de Sudáfrica y que no van a dejar salir, y también donde está México. Más vale sentarnos, platicar, todo se puede, hay que hacer de trato, ¿sí o no? ¡Sí!
3: Hablen con ellos, porque capaz si no hay inauguración de Mundial, a imagínate qué diría Gianni
4: Infantino. Imagínate el mamarracho que haríamos.
3: Se le cae el pelo a Gianni Infantino.
4: No, si ya no, ya no.
3: Ah, le crece entonces.
4: Le crece entonces. Oye, juego uno, final de la NHL, hockey sobre hielo. Vamos a ver qué tal. Fuego sobre hielo allá en North Carolina. Saludos a la gente en Raleigh. El equipo de los Huracanes recibe a los Vegas Golden Knights. Va a ser una serie bravísima, bravísima. Oye, también está una chiquita de que nos corta las piernas. Fíjate que se le acabó el torneo con Under Armour a Steve Curry, el de los Guerreros de Golden State. Saludos a la gente del área de la Bahía. Un día después llega una marca china y lo firma por 10 años. Están cañones los chinos, ¿no? La neta, la marca Li Ning. Van a ser productos de básquetbol, ropa deportiva y todo ese rollo.
3: El estadio Uniqlo, el campo Uniqlo en el estadio de los Dodgers. O sea, eso es coreano, pero de todas maneras también compra.
4: De los perrón. Dodgers no hablemos, porque ayer le ganaron el primero de la serie los Diamondbacks de Arizona. No estamos como para estar hablando de
3: algo le pasa a Shohei Ohtani, no sabemos, que a lo mejor lo embrujaron.
4: No sé, pero algo está pasando. Oye, saludos a la gente en Seattle. Los Marineros en pleno ascenso llegaron a 7 triunfos en hilo con hit de oro de Young y derrotaron al equipo de los Metros 3-2. Final en 10 entradas, todo esto en la pelota caliente. Lo que está caliente es el tenis allá en Roland Garros. La verdad es que las temperaturas afectando a los jugadores. Vamos a ver que llegue un remanso, ojalá, sí o no. Y la que va a saltar a las pistas, 44 años de edad. Dijo, ¿saben qué? Vamos a invitar a la Williams, a Serena Williams. Del 6 al 14 de junio va a estar en el torneo allá de Queens en Inglaterra. Suerte para ella. 44 años, caray. ¿Sí o no?
3: ¡Deporte!
4: Traídos a ustedes por los mensajeros de fe. Los mensajeros de fe están para ayudar a aquellas personas que no han podido traer a papá o mamá en los Estados Unidos. No han podido sacar la visa. Es cuestión de tomar el teléfono, marcar el 323-794-2733. Tomar el caso, las embajadas, los consulados siguen dando visa, sigue trabajando. Toma tiempo el tema de las citas. Hay que hacerlo con tiempo. Decídase hoy. No, la próxima semana, no, el próximo mes. Demasiado tarde. 323-794-2733. En Los Ángeles, trámites en el servicio consular, el INE, el acta de nacimiento apostillada. Los mensajeros pueden ayudarles. 323-7. 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
3: Tenemos boletos para que te vayas al Festival de Mariachi USA en el Hollywood Bowl.
5: Ah, se pone
3: 4

0: ¿Ya llegamos a la luna, sí o no?
1: No. Tiene ¿no? que ver con... ¿Qué tiene que ver con música ranchera?
0: Caray.
1: A ver, aquí le va.
0: A ver.
1: ¿Quién cantaba la canción Amorcito Corazón?
0: ¿Tu paisano? Ahí facilito, está la respuesta, tu paisano.
1: Facilito. De las aves, 866-794-5099.

0: la llamada telefónica, que la línea está llena. De volada,
1: ay,
0: compadre.
1: Te va, terrible.
0: Hola, ¿con quién hablo?
2: Con Yasmín.
0: Yasmín, ¿cuál es la respuesta a la pregunta que hicimos para que te ganes 4 boletos de Mariachi USA?
2: Mi paisano, Pedro Infante, amorcito corazón, yo tengo tentación de un beso.
0: ¡Felicidades! Eso. ¡Te vas a Mariachi USA! Boletos a la venta de mariachiusa.com y Ticketmaster, pero tú te vas de grapa, 4 boletotes, que te diviertas, te la pases increíble, corazón de melón.
2: Gracias, gracias, Terry. Saludos a todos.

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1: Estamos de regreso al aire con el Terry, listos para hablar de varo, de economía y de cosas que te ayudan a tu vivir, a tu día a día, Chico Morales, muchachos. Fíjate que hay una noticia impactante y que preocupa mucho. Más de 4 millones de latinos podrían perder cobertura médica en la próxima década debido a los cambios en el Medicaid y la ley del cuidado de salud accesible, el Affordable Care Act, lo que se le llama Obamacare. Y fíjate que dice que aproximadamente 14 millones podrían perder esta cobertura médica bajo las proyecciones actuales. Uh-huh. Eso significa que mucha gente pues va a quedar pues desprotegida, sin seguro, pero hay algo que se puede hacer o no. Nuestra asesora financiera Laura Escopaño nos va a platicar porque ya estuvo investigando el caso. Laura, bienvenida, ¿cómo estamos?
2: Gracias, Terry, siempre un placer estar contigo.
1: Bien, ok, entonces, ¿quiénes están en riesgo de perder su cobertura médica en los Estados Unidos?
2: Nuestros latinos que no tienen seguro social son los más afectados.
1: Oye, sí, porque hay mucha gente que llena o pide su seguro con el ITIN number. Uh-huh. Entonces, estas personas que tienen ITIN number ya no van a poder tener o estar bajo el Affordable Care Act, ¿verdad? O tener su seguro.
2: Así es, pero a la misma vez, qué bueno que tienen su ITIN. Eso dice mucho de ellos, porque es muy importante. He tenido clientes o familias o individuos que no hacen o no obtienen su número de ITIN. Entonces, aquí ese paso es muy importante y felicidades que lo han registrado bajo, por supuesto, la oficina del IRS, y eso lleva a una ventaja para ellos.
1: ¿Qué ventaja tienen esas personas que hicieron sus impuestos con el ITIN number?
2: Bueno, o sea, en muchos aspectos están dando ese valor como trabajadores aquí en Estados Unidos. También están demostrando responsabilidad económica, que es muy importante. Y pues hay ventajas definitivamente en obtener buenos beneficios bajo el ITIN.
1: Ok, entonces estas personas que ya me dijiste que van a perder su seguro, su cobertura médica, son los que no tienen un seguro social. Al tener un número de ITIN, ¿hay opciones? ¿Estas personas pueden tener un seguro con su número de ITIN?
2: Definitivamente hay soluciones y hay maneras y hay instituciones que están ayudando a este tipo de familias o individuos que han registrado su número de ITIN al 100%.
3: Oye, pero las personas que tienen ITIN number, ¿cómo pueden obtener otro tipo de seguro? Porque pues imagínese sin tener ya seguro.
1: ¿O qué planes hay?
3: ¿Qué planes hay?
2: Hay unos planes muy buenos. El plan PPO. Para mí es calidad a cantidad, y gracias a estas organizaciones que están diciendo sí a nuestro latino trabajador que se registró su ITIN, dicen, tienes tu ITIN, has registrado, hay un plan médico PPO. En lo personal, Terry, yo tengo, desde que empecé a trabajar a los 21 años, tengo PPO. Es calidad a cantidad.
1: ¿Qué significa un PPO y qué cubre?
2: PPO significa Preferred Provider Organization, que es una organización preferida, son compañías privadas y tienen muchísimas ventajas. Puedes ir con cualquier doctor primario, puedes ir con cualquier especialista, tiene telemedicina a las 24 horas, aprobado en toda la nación, también incluye emergencia, incluye por supuesto tu hospitalización, y tiene mensualidades económicas, que ahí es una gran ventaja porque otras aseguranzas o otros planes están muy muy caros. Aquí con PPO definitivamente se está dando calidad y a una mensualidad económica también.
3: Pero como cuánto más o menos, algo, porque me interesa, porque tengo dos hermanos que andan ahí todos friqueados porque les llegó la carta para renovar el médica y ahí les dice el estatus migratorio, ¿eh? Entonces este plan me imagino que no pide tantos requisitos, pero ¿cuánto vale?
2: Y tiene tienes mucha razón. Tres requisitos, que es la preciosidad. Básicamente, nombre completo, fecha de nacimiento y código postal. Con eso es más que suficiente para obtener una cotización. Ya que la persona diga, ¿sabes que esto está muy bien? Pues básicamente se toma de 3 a 4 días a que estén aprobados y su póliza está activa al mes siguiente. Y definitivamente la calidad de este plan no tiene ni comparación.
1: ¿Cuánto, o sea, en tu experiencia, cuánto pagaría la gente? $30 al mes, $40 al mes, $100 al mes. O sea, obviamente cada caso es diferente, pero ¿cuáles son las estimaciones más comunes?
2: Estamos desde $80 hasta los de 80, 100, 150, 200, $300. Una familia completa podemos cotizar entre $300 a $500. Porque hay niveles, hay nivel 1, 2 y 3. Aquí todo nivel, el 1, el 2 y 3, tienen todas las ventajas. La diferencia es la indemnización de hospital, que por lo menos sí están cubiertos con hospitalización, pero se pueden manejar las mensualidades que sean más económicas conforme a la necesidad del cliente.
1: ¿Y si hay personas que perdieron su seguro, lo van a perder, que tienen diabetes o están pasando por casos de cáncer y cosas así, también ellos pueden aplicar?
2: Hay planes que aprueban inmediatamente al consumidor. Hay otros planes que sí son más estrictos, con la ventaja que al sentarnos, al asesorar, al cotizar a alguien, los podemos asignar con ese específico plan. Pero todo individuo, familia o hasta dueños de negocio están este plan de PPO es uno de los mejores y con mensualidades económicas.
1: Oye, pues muchas gracias. Para toda la gente, no se agüiten si les llegó esa carta que comenta Chico Morales o están a punto de perder su seguro. ¿Cómo pueden comunicarse contigo para tener más información, Laura?
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1: Muchas gracias, Laura. Qué buena información. Nos escuchamos pronto.
2: Gracias.

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3: Migrantes no tendrán que salir de Estados Unidos para tramitar residencia. De acuerdo con el Departamento de Seguridad Nacional de Estados Unidos, los casos serán revisados de manera individual, pero se permitirá que la mayoría de los solicitantes continúe con el procedimiento dentro de los Estados Unidos. Yo soy Gustavo Palafox y estas son las 5 notas del día en Dr. J Noticias. Derraman más de 30 galones de combustible en el National Mall durante el evento de los 150 Freedom. Le atribuyen a un acto de vandalismo. Rosario Pete Vázquez asume como nuevo jefe de la patrulla fronteriza de los Estados Unidos. El estado de Nuevo León registra primer caso de gusano barrenador en fauna silvestre. El embajador de Estados Unidos en México, Ronald Johnson, llama a no dejar que la lucha contra los cárteles divida a México y los Estados Unidos.
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0: Buen día. Con la fe puesta y yo hacer el trabajo, quiero decirle a cada uno de ustedes que estamos vivos.
1: Solo
2: por
0: hoy. Ella.
3: Así le digo yo a mi hija cuando está llorando.
0: ¿Sí?
3: ¡Ella!
2: ¡Ella!
0: Pero no llora mucho, no llora mucho la plebe, nomás no,
4: cada
0: llora
4: dos horas.
0: A las 2 de la mañana, a las 3 de la mañana.
2: Cuando hay hambre nomás.
3: Llora nomás cuando tiene hambre, exactamente. Tres segundos, porque yo tengo el Bibi en la cintura.
0: Eso.
3: De volada. Ah.
0: El Bibi activado.
3: Sí,
0: el Bibi activado. Un saludo para mi compa Monchis de la cabina activada. Muchachos, ustedes han ido mucho al cine, pero no aprende nunca de las películas. Hay un compa que se llama Adam Sandler.
3: Ah, ¿cómo no? Yo lo conozco.
4: Buen amigo de nosotros. Uh-huh.
0: Es cliente tuyo, los tacos, ¿verdad? Iba a los desvelados, sí. Ahí en Santa Mónica.
3: No, yo iba a su casa a hacerle tacos al vato.
0: ¿Qué hago? Sí.
3: Simón.
0: Así de perro están los desvelados que hasta te agarran para hacer tacos ahí. ¿Cuál sí. era su taco favorito de Adam Sandler?
3: El taco de ojo, le gustaba la mesera que iba. No, le gustaban todos los tacos, el de cabeza.
0: Pero no tenía uno. ¿El Adam Sandler come taco de cabeza?
3: Come taco de cabeza, de pie.
0: Usualmente los gringos no le entran a eso, ni a la cabeza ni a la lengua.
3: Es que le dijimos que era de un corte de carne especial, güey. Y el vato, pues...
2: Se la creyó.
3: Se la creyó y le gustó. A mí así me dijeron cuando comí por primera vez pichón, me dijeron que era pollo y me gustó.
0: A la Jennifer no le gusta la lengua. Y una vez fuimos a un restaurante coreano donde te dan la lengua, pero en unas rebanadas bien delgaditas.
3: Ajá.
0: Entonces yo pedí lengua y las empecé a asar.
2: Es que ¿sabes qué es lo que no me gusta de la lengua? Que sepan a algo ahí. O sea, ¿cómo te puedo explicar?
4: El sabor, pues.
2: El sabor así que se note mucho a que obviamente
0: pero si
2: es otra
0: es
2: cosa.
0: Rico, Jennifer, de la carne.
4: Sí.
2: Bueno, no sé, yo siento ciertos sabores ahí que no me gustan y en ese no lo noté.
4: No, hombre, cállate los ojos, ¿verdad?
3: Sí, cállate los ojos.
0: En fin, bueno,
3: y es más cara, es muy, muy cara la lengua porque nomás trae una a la vaca, pues.
0: Ya, oye, ¿y cuándo le vas a llevar tacos otra vez al Adam?
3: No sé, ya no me ha hablado. Como que ya se empachó.
0: Hay que invitarlo al show. Ya te digo que andamos buscando high profile celebrities para que vengan aquí al programa.
3: Lo vamos a buscar. Le voy a mandar un Snapchat.
0: Que nos venga a dar consejos, y de repente que nos agarre de extra para una película. Hay que hacernos lo compa.
3: No, estaría chilo, ¿verdad? Que nos pusieran una película.
2: ¿Y qué van a hacer de
4: oye, si el bartender salió con él?
0: Sí, güey, es que sí. Tenemos que salir en algo. Ya, urge, güey.
4: Es que no pagas tú también.
3: Depende de las noticias.
0: ¿Qué más pagado de decir, oye, si me sacas en la película, yo todo el tiempo voy a decir que salgo ahí y es como comercial gratis?
4: Pues sí, pero...
2: No me paguen, dice, ya estoy...
0: No me paguen. ¿Tú por qué crees que me llevaron a la casa de los famosos? Porque soy famoso.
3: No creo.
2: No, pregúntale si le van a volver a llevar. Casi les da un infarto ahí.
0: El día que casi me muero.
2: Casi se muere.
0: A ver, le digo a la Jennifer, para toda la gente que no sepa, el día que estuve en la casa de los famosos, que nomás duró un día ahí, y luego me sacaron. Hubo un concurso de sillas, ¿verdad? Pero las sillas tenían patas de fierro, güey. Entonces en una me tocaba agarrar la última silla y me la andaba peleando con otro, con el Ronnie Figueroa, creo. Entonces, al momento de agarrar la silla, se volteó y caí de panza en una de las patas, güey.
3: No manches, güey.
0: No se me enterró nomás porque Dios es grande. Pero...
2: Y la silla era aguada.
4: Pero traía un rayón en la panza como que lo iban a operar.
3: Sí. Yo escuché el testimonio de la silla y ella está más dolida que el terreno.
0: Sí, bueno.
2: No, eso tuvo que salir.
3: Desde entonces ando con la pata renga, dice.
0: Bueno, en fin, volvamos a Adam Sandler. Nos reímos con las películas de este compa, pero también el compa nos dejó lecciones de vida sin que nos diéramos cuenta. Y si te fijas, todas las películas de Adam Sandler tienen un mensaje de vida. Todas.
3: Todas.
0: Todas. Todas. Así, y mucha gente lo critica, pero no es un vato muy talentoso y muy grande. Como si fuera la primera vez, Adam Sandler nos enseñó que una mujer merece ser conquistada todos los días.
3: Ah,
0: ese claro. Se llama 50 First Dates, ¿verdad? 50 primeras citas en inglés se llama la.
3: Esa me gustó mucho, esa película.
0: Exactamente, sale con la morrita ahí que salía en IT gritando cuando salió el marciano. Y luego hay una película que se llama Click, donde controla su vida con un control remoto.
3: Oh, esa ajá. También está muy buena.
4: ¿Cómo esa que te enseña?
0: Bueno, ahí nos enseñó y nos dio una lección dura. No sirve de nada correr por la vida queriendo llegar antes al futuro, porque los momentos que te saltas no vuelven jamás. Se perdió la infancia de sus hijos, se perdió momentos increíbles con su esposa y todo por estar trabajando. Entonces, la película Click, si no la han visto, también ahí nos deja ese mensaje que no vale la pena. En cuando Grown Ups, o en como en español se llama Son Como Niños, queda claro que envejecer es inevitable, pero conservar las amistades es muy importante. importante y te mantiene joven espiritualmente. Madurar no significa dejar de reírte de tus propias locuras. Y también hizo otra que se llama Billy Madison, y en esa película entendemos que nadie debe ser juzgado por las apariencias. A veces quien parece perdido solo necesita una oportunidad en realidad. Hay otra película que se llama Un Papá Genial, ¿la vieron también?
3: Ah, también está chila.
2: No. Esa no.
0: Bueno, pues un hombre inmaduro aprende a cuidar a alguien y descubre que amar también significa responsabilidad. Hay un montón. Happy Gilmore, donde es golfista, el mensaje es simple. No importa si nadie cree en ti, lo que importa es que tú nunca dejes de creer en ti mismo.
3: La 2 está buena.
4: Exactamente. Y donde juegan fútbol americano en la prisión, ¿cómo se llama? Long Yard. Algo
3: esa.
4: Así.
3: Y también hay una muy buena de él, pero creo que no fue el productor ese, de un vato que es basquetbolista. Es reclutador de basquetbolistas. Sí, está muy buena, sí, está en Netflix. También. No me acuerdo cómo se llama, pero se la recomiendo.
0: Y por último, Una Esposa de Mentira. En esta también está muy buena, donde se enamora de una, se va a casar con una jovencititita y luego se lleva a su asistente de hotel, sí, que es Jennifer Aniston, y para que pretenda ser su esposa, ¿verdad? Y ahí aprendemos, él nos enseña que las mentiras pueden iniciar una historia, pero solo la verdad puede sostener una relación.
4: Y sí.
0: Ahí está. Siempre hay que ponerle atención a todo lo que ves.
4: Pues, ¿para qué voy a la universidad? Mejor me voy al cine a verlo.
3: Exactamente, chico. Pues para que aprenda más de la escuela de la vida.
4: Sí.
3: Sí.
0: ¿Tú qué aprendiste a entrar en lancheros bien picudos?
4: Ajá, no, pues, alburear. Yo a México. me defiendo bien ahí.
3: ¿Es alburero usted, chico?
4: Sí, yo me voy a México y ahí en el DF como pez en el agua.
3: ¿A poco?
4: Sí. Aviéntame un piropo, digo. un piropo, no, un DC.
3: ¿Le aviento uno? Sí. Ahí se lo echo.
4: Mira, me alburió este desgraciado. Tú.
3: Ya ve, pues.
0: ¿No te defendiste?
4: Pues me agarró descuidado.
3: No, que nadaba como pez en el agua, pues.
4: Dije, en México, aquí no.
3: Ah, sí, cierto, tienes razón.
0: Bueno, muchachos, vamos a regresar más adelante con Estela. Estela, fíjate que tiene una casa en México, ¿verdad? Y quiere enfrentar a su hermana.
4: ¿Pero por qué?
0: Bueno, porque su hermana está viviendo en la casa. Ya habíamos hablado, ya han pasado esas cosas, escuchó el show. Y la va a correr de su casa.
4: Ah, qué mala hermana.
0: Bueno, pero ¿por qué la va a correr? Ella nos va a platicar regresando aquí al aire con El Terrible.
3: Muy bien, muy bien.
0: Después de la rolita regresamos con ella.

0: Estamos de regreso al aire con el Terry, listos para platicar con Mariana. Ella tiene un problema y quiere enfrentar a su hermana, ¿verdad? Dice que se están poniendo las cosas muy complicadas porque su hermana vive en Colima, en una casa que es de ella.
1: Sí.
0: Pero dice, ella ya se quiere ir en 2 meses y su hermana dice que pues que busque a dónde porque no va a llegar a su casa.
1: Ah, caray, eso.
2: Ah, canijo.
0: O sea, no va a llegar a su casa.
2: A su casa de ella misma, suya, pues.
0: Exactamente. ¿Qué está pasando, Mariana? Platícame brevemente.
3: Hola. Lo que pasa es que yo mandaba dinero para mi hermana para que me arreglara mi casa. Entonces, como aquí en Estados Unidos ya se está complicando todo por la migración y todo eso, pues ya me quiero ir para atrás. Y le he pedido mi casa y dice que no me la quiere regresar, le he mandado para todo.
0: ¿Cómo terminó viviendo tu hermana en tu casa?
3: Porque se la presté, porque decía que no tenía dónde vivir y que su marido no le daba dinero y que no sé qué tanto. Me hizo un show y yo le dije, okay, hermana, mientras yo me voy, pues te presto mi casa, yo voy a pagar todo. Yo pago el agua, pago la luz, todo.
0: Exactamente.
3: Y ahora bueno, que le digo que me quiero regresar, ya no me la quiere regresar. Me dice que no y que no, que le haga como quiera, que no.
0: Y le vas a llamar para correrla de tu casa.
3: Sí.
0: Bueno, regresamos en minutos al aire con el Terrible. Mariana le va a hablar a su hermana hasta Colima. 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
3: Ay, arroz. La neta ya se está poniendo bien gacho, compa. 405 Norte, allá por la Sepúlveda Boulevard. Hubo un accidente, está un autobús del lado derecho de la rampa, pero no está bloqueando, pero aún así está poniendo el tráfico pesadón en ese tramo, compadre. Así también en el 110 Sur por la Redondo Beach Boulevard, un accidente que tiene el carril derecho bloqueado, causando un tráfico bien gacho, pariente. Cuidado.
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0: Estamos de regreso al aire con el Terry, listos para platicar con Mariana. Ella le dólar a Colima, su hermana, la quiere correr de la casa. ¿Cuántos casos así no deben de haber? Ella vive en los Estados Unidos, pero ya se quiere regresar a México porque las cosas se pusieron complicadas acá y tiene a dónde llegar. El problema es que su hermana, a la que está viviendo en su casa, que con mucho corazón se la prestó para alivianarse un rato de un problema, dice que no, que la casa es suya.
1: Es que en México está bien difícil, Terry.
2: Ah, en todos lados, chico, aquí también.
0: Ok. Entonces, Mariana, tú le vas a decir luego que se salga de la casa, ¿correcto? Y quieres que nosotros te respaldemos.
3: Sí, claro.
0: Ok, pues vamos a marcarle a tu hermana. Su hermana se llama Yolanda.
2: Yolanda.
0: Yolanda haciendo
2: la fe. Así no es apellido. Con tu citripio.
4: ¿Aló?
3: Sí, hermana.
4: Otra vez tú. A ver, ¿qué pasó? ¿Qué quieres?
3: ¿Cómo que otra vez yo? Tú sabes que tengo que llamarte para pedirte mi casa, que ya me voy a regresar.
4: Ya me la
3: te le he pedido buenamente, okay, te la he pedido buenamente, o sea, que me la regreses, porque ya aquí ya está muy difícil y quiero regresar a mi casa. Ya te la presté por mucho tiempo, te ayudé por mucho tiempo, ya dile a tu marido que ya tiene que agarrarte otra casa. Ya los mantuve mucho tiempo, los ayudé mucho tiempo, así es que voy a querer mi casa.
5: ¡Diablos, señorita!
4: Para empezar, no me mantienes, y segundo, sí, pues sí, es tu casa y todo, pero ¿sabes qué? Pues yo lamento decirte pues que la verdad ya no es
3: tu casa. ¿Cómo
4: me
3: voy a mantener si no te cobraba renta? Yo pagaba agua, pagaba luz, todo. Ya nomás ustedes compraban comida, yo creo con lo que los sobraba esta comida compraban.
4: Siempre
3: te he mandado dinero. Pues ¿por qué obligación? Por si tu obligación es tu marido.
4: Y ganas
3: tu obligación
4: dinero.
3: Es tu marido. Ay, eso. Oh, sí, tú crees que ganó mucho dinero. ¿Y ustedes qué hacen ahí? Salen a pasear donde quieras.
4: ¿Para qué te regresas? Allá quédate.
3: Ah, eso sí. No, estoy regresando a mi casa. No te estoy pidiendo tu casa. ¿Ok? Es mi casa.
6: O sea, no se da cuenta de lo que ha hecho.
4: Más bien era tu casa, ya no es tu casa porque los papeles los tengo yo. ¿Quién tiene las escrituras? Las tengo yo. Tú misma me firmaste una carta de poder para que yo hiciera lo que yo quisiera aquí en tu casa. Acuérdate que yo tengo ese papel. Ahora,
3: estás mal, no es tu casa. Estás mal. Pero tengo todos los recibos del dinero donde te he mandado. Tengo grabaciones también de ti. Tengo grabaciones donde y tú me dices, así es tu casa, hermana, yo aquí te la cuido. O sea, vas a salir perdiendo.
4: No voy a perder nada porque yo tengo las escrituras y las tengo a mi nombre. Y eso vale más.
3: No está tu nombre. Estás mal, no está tu nombre.
4: Pues yo la puse ya a mi nombre. Si tú ni cuenta te dices, pero yo ya la puse a mi nombre. Con esa papeleta me firmaste. Así de que ya no vengas, mejor quédate ya donde estás. Ya no tienes nada.
3: ¿Dónde te he firmado si yo he estado acá? Dime, ¿cuándo te he firmado? ¿Firma? Tú has firmado por ti porque esa no es mi firma. Y tú puedes ir a la cárcel por estar firmando por mí. Okay.
4: No voy a ir a la cárcel y mejor quédate ya donde estás.
5: ¿A poco?
4: Ya no regreses. Oh. ¿O sabes que está bien regresa? Pues buscamos una casa chiquita para ti.
3: Sí,
4: o
3: para
4: te puedo dejar dormir en algún cuarto.
3: Ya te dije, voy a regresar a mi casa, vas a salirte a la chingada, ¿okay? Sea como sea, yo te voy a sacar. Y si no, ya sabes lo que soy capaz de hacer. Conozco a alguien para que te saque. A mí me vale madre que seas mi pariente, que seas mi hermana, pero yo quiero mi casa y voy a regresar. Ya te lo dije. A mí no me importa, ¿ok?
4: Pues mira, te voy a decir, yo miedo no te tengo, ¿ok? Si tú tienes personas que me saquen, pues entonces aquí las voy a esperar. Yo también tengo gente que me puede defender y yo tengo todos los papeles. Yo no me voy a mover de esta casa porque esta casa es mía, está mi nombre. Y gracias por todo lo que sí nos has ayudado, pero tú tienes dinero y yo no tengo. Entonces tú me tienes que ayudar a mí todo el tiempo porque yo fui la que te cuidé tu casa siempre.
5: ¿Te crees capaz de hacer estas cosas? ¡Pero no es así!
3: ¡Ay, tú lo estás diciendo! Cuidaste mi casa, es mi casa. Yo te ayudé, te me sales en 48 horas de mi casa. Me vale más que seas mi hermana, ¿ok? Así que te me vas a salir porque yo llego y te me sales. Te doy 48 horas. Me vale más, ya te dije, te lo advierto.
4: Yo ya he vivido muchos años aquí en esta casa, yo tengo los papeles, no me voy a salir, hazle como quieras y no me voy a salir. Y miedo no te tengo, así es de que tú haz lo que tengas que hacer.
3: Muy bien, lo voy a hacer. Espera, espérate. Nomás espérate.
4: Ay, ya,
3: no me
4: adiós,
3: conoces,
4: adiós,
3: hermana. Adiós. No me conoces. Espera a ver quién va a llegar. Vas a ver. Ajá, vas a ver. Espera. Ok, no me importa que seas mi hermana. Espérate.
4: Papelito habla. Bye.
0: Ya colgó.
3: Sinvergüenza.
0: Ya colgó. Pues, ¿qué le firmaste?
3: No le firmé nada. Es una sinvergüenza. Es lo que es. Es una sinvergüenza, nunca le ha gustado trabajar a esa mujer porque el marido tiene un marido huevón.
1: Ah, pero está bien que la ayudes, es tu hermana.
2: No, ya la ayudó.
3: Sí, no.
1: Pero
3: ya la ayudé mucho tiempo.
0: Le va a quitar la casa, todo el trabajo que ella tuvo aquí en Estados Unidos para pagar una casa. ¿Cuánto crees que cuesta una casa? $5, güey.
1: Pero fíjate, si no haya sido su hermana, se mete otra gente. Ahorita en México así está. Me preferiría que pierda con su hermana que perdiera con otro güey.
2: Ella compró la casa porque confiaba en su hermana, por eso se animó a mandar dinero, porque era una persona de confianza. Y la hermana le dieron la mano y le agarró el pie.
1: Pero esta morra tiene dinero que le ayude a rentar una afuera,
2: no
1: que
2: tiene.
1: Le haya dicho así,
2: ¿por qué eso
1: la
2: se va ahí?
3: ¿Y usted cómo sabe que tengo dinero?
1: Pues ella dice que tú tienes dinero.
3: Porque pero trabajando cada día.
0: Piensa que la gente en México piensa que todos los que trabajamos aquí, aunque sea barriendo, somos millonarios, güey. Sí, no se les quite sobre la cabeza.
1: En vez de decirle todo lo que le dijera, hermana, ¿sabes qué? Te voy a ayudar para que rentes una casa. Yo ya me voy a regresar a la mía.
0: Que le pague un mes de renta en otro lado, sí. Pero, ¿y qué vas a hacer si no se sale?
3: Ahí tengo amigos que la van a sacar. Me vale más. La van a sacar. Me vale. Que le hagan lo que sea. Pero yo voy a defender lo mío porque yo luché y trabajé cada día aquí.
0: Bueno, está bien, nomás que ojalá que no se salgan las cosas de control y que nadie salga lastimado. Somos al aire con El Terrible. Quédate en línea telefónica, por favor, no cuelgues.
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0: La selección mexicana le hace un tributo a Roberto Gómez Bolaños, Chespirito.
1: ¿Ya para qué?
0: Y además, te vamos a platicar otra estrella latina que se incorpora a Toy Story 5. ¿De quién se trata? ¿Será Natanael Cano?
2: ¿Chespirito?
1: ¿Poc?

0: con Jenny Fiera.
1: Estamos de regreso en aire con el Terry al millón y pasadito, listos para ir con el trending después de las regañadas que me dan fuera del aire, que dejé la leche afuera, que dejé la puerta del hámster abierta y que no sé qué.
2: No, yo no dije que se fuiste tú.
3: Le faltó decir algo nomás a Jenny. ¿Qué crees que tiene sirvienta?
1: No. Sí, está bien, no, pero yo no fui, yo no dejé la leche afuera. Pero, en fin, vámonos.
2: Hay cámaras, hay cámaras.
4: Muy bien, vámonos. La leche se tiene que dejar adentro. Sí. Si nos echa a perder.
1: Sí, no, pero fue que en la mañana me hice un licuado, pues, para venirme con energía.
3: Ah, tú sabes quién dejó la leche afuera.
1: Sí. Bueno, vámonos con la Jennifiera, que tiene mucha información, mucho trending el día de hoy. Adelante, Jennifiera.
2: Bueno, ¿qué tiene que ver Natanael Cano y que casi pise? No sé, se iba un proceso bastante largo y a lo mejor el botellón, la cárcel o como le quieran decir. Todo empezó por un auto robado, chicos. Un auto robado ligado a sus placas. Aquí les voy a contar cómo estuvo todo el orden del suceso. Resulta que este muchacho, Natanael Cano, estuvo en medio de una investigación relacionada con un Corvette blanco del modelo 2015, que había sido reportado como robado allá en Phoenix, Arizona. ¿Ok? Hasta ahí vamos bien, ¿van entendiendo?
3: Sí, sí, sí.
2: Porque está medio enredoso.
1: Se robaron un Corvette en Phoenix.
3: Sí.
2: Se robaron un Corvette allá en Phoenix. Salgan el corrido, por favor, del 2015. La historia se puso acá más interesante, pues obviamente cuando este vehículo apareció después en Sonora. ¿Cómo? No sabemos, pero en Sonora apareció y las autoridades descubrieron pues que habían algunas sospechas de este vehículo y que pues traía ahí reporte de robo, ¿no? Y ahí era donde decía, ¿y por qué tienen las placas, no? O sea, porque estas placas están relacionadas con un Porsche de propiedad de Natanael Cano. Entonces, aquí fue donde se hizo el merequetengue, la investigación, ¿qué tiene que ver? Algunos rumores estaban circulando de que supuestamente era utilizado por un amigo ahí de Natanael Cano, lo que hizo que por eso saliera el nombre de Natanael Cano ahí
1: en las investigaciones.
2: En las investigaciones y todo esto. Y pues durante una audiencia que se realizó allá hace unos días allá en Sonora, pues la fiscalía presentó que realmente no había suficientes pruebas para relacionar a Natanael Cano en el caso, o sea que no hubo mucha bronca aquí con el asunto de él, aunque la gente pues sí se quedó así como que sospechoso, porque tendría que tener unas placas superpuestas, pero pues yo pienso que se las pudieron haber robado a él, ¿no? Pero igual, de cualquier modo, ¿por qué no las reportó?
3: Pero pues si lo involucraron, él dijo de volar, ¿saben qué? Está bien que no sepa cantar, pero no soy ratero. ¿Qué das?
2: Necesidad no, sí, no tengo, no, dice.
1: Sí, pues, sí. Y es que también mucha gente se roba los carros y luego les cambian
3: la placa.
1: El VIN number, ¿no? Que se llama.
4: Simón,
1: le borran lo esa plaquean. Madre y le ponen uno nuevo, ¿no?
4: Simón.
1: Y luego van y lo plaquean con ese número.
4: Sí, pero tiene que coincidir con el del motor. Entonces también hay vatos que hacen esa chamba.
1: No manches, están perros allá.
2: Sí,
1: entonces a lo mejor se lo vendieron como bueno y lo compró, no sabemos, pueden haber pasado muchas cosas.
4: No, es que el rollo es de que el carro, el que encontraron, el Porsche ya no tiene nada que ver con Nata. Las placas que le sobrepusieron al carro son las que estaban a nombre de Nata, Natanael.
2: Exacto.
4: Entonces creyeron que pues es lo único que relaciona con el carro.
1: Es como si se hubieran robado un carro y le quitaran mis placas y se las pusieran en el carro.
3: A veces que se te pierde y no hay que reportarla por ese motivo, hay que reportar rápido. Afirma. Que te roban.
2: Exacto, porque no sabes para qué lo vayan a utilizar. En este caso, nomás pues para andar ahí de fantochillos a lo mejor y así. Pero no sabes si con ese carro vayan a secuestrar a alguien o vayan a robar una tienda y pues ahí se ven tus placas.
1: No, pero no creo, en México no pasa eso. ¿Qué más, Jennifera?
3: Dijeras Francia.
4: No, ya le quitan las placas. No,
1: en Australia, en Suecia, a lo mejor hubiera peligro, pero en México no.
2: Bueno, chicos, ahora vámonos con el hijo de Chespirito, que reaccionó a un homenaje el que le hizo la selección mexicana, porque bueno, la selección mexicana, como sabemos, ya están a casi nada de ya empezar a hacer sus pininos en el mundial.
1: A 8 días, 9 días, 9 días para que ruede la pelota en el mundial.
3: Sí, sí.
2: Bueno, pues ahí resulta que hicieron un video en donde estaban presentando a los futbolistas que estaban, pues que van a ir a representarnos al mundial, y le pusieron con inteligencia artificial la voz de Roberto Gómez Bolaños. Aquí les tengo pues un pedacín, a ver ustedes qué opinan.
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1: Bueno, eso último pareció que era español, ¿vale? Sí.
4: Jolines,
1: no le falta decir Jolines.
3: Macho.
1: Lo hubieran editado mejor. Ya hay inteligencias que te hacen la voz exactamente igual.
3: Sí.
1: Y te lo digo porque...
2: No, yo creo que siempre va a haber algo...
3: Una patinadita, ¿verdad?
2: Que te diga, que te dé a entender es IA. Porque imagínate que todo fuera tan perfecto. Entonces ya nadie iba a poder, ver si es real o no. Entonces yo creo que... En algún futuro ya va a ser más perfecto, pero siempre ahorita ya hay cositas que tú puedes detectar, tanto en videos como en fotos, como en cualquier cosa, que es IA, ¿no? Sí. Entonces, pues aquí el hijo de Chespirito, pues sí agradeció públicamente el homenaje, porque dijo que su papá, pues para él hubiera sido un privilegio formar parte de algo así, ya que le encantaba y le apasionaba el fútbol, ¿no? Que por eso había hecho un proyecto, creo que era el Enchample. Entonces, pues se compra la intención, se agradece, ¿no? Creo que estuvo.
3: Pero no lo ha oído doña Florinda Mesa, si no estuviera demandando.
4: Ya demandó.
3: Sí.
4: Oye, pero
2: pues, a lo mejor con las ganas se queda, porque el que tiene los derechos sabemos bien que ya sabe.
4: Pero hubo un problema ahí en México en base a eso, porque la gente no estuvo de acuerdo que hubieran usado inteligencia artificial, habiendo tantos actores.
3: Talentos
4: en México que hablan como él, pues que no los hayan utilizado ellos y hubieran preferido usar la inteligencia artificial.
1: ¿Eso lo viste tú en algún?
4: Sí, yo lo vi en una nota.
1: Susana Orecio, ¿quién lo dijo?
4: Lo dijo. Una investigación que nadie hizo. No me acuerdo quién lo publicó. Sí, una que hice yo anoche antes de venirme para acá.
1: Vámonos, Jennifer, ¿quién estará? ¿Qué latino más integra la película de Toy Story 5? Que ya nos dijiste pues que miren, Bad Bunny va a ser una pizza.
2: Ajá, ya no solo va a ser Bad Bunny, ahora va a ser Bizarrap, que también llega a Toy Story 5. Aquí Pixar anda con todo, porque primero anunciaron a Bad Bunny con la famosa pizza con gafas de sol. Y ahora también se confirmó la participación de Bizarrap con el doblaje de Toy Story, que él va a ser Santa de Jardín. Santa de Jardín. Y no nomás esto, también anunciaron que va a estar Taylor Swift en el soundtrack de la película, en uno de los soundtracks de la película. Y para quien quiera ver todo este asuntirijillo, pues la película va a salir el 19 de junio del 2026, así que ya saben,
1: bueno,
2: si quieren ir a verla.
4: No, casi llegamos.
1: No, se gracias. Quieren recuperar porque con el Mandaloriano, que me duele mucho, no les fue bien.
3: No,
1: la gente no la fue a ver porque decían que parecía que era una serie de televisión. Entonces, esa película tiene que recaudar 500 millones de dólares y apenas va a 200.
4: No, y luego los que iban se quedaban dormidos, güey.
1: Estás loco, no, yo no me quedé dormido. La película
4: y
1: está
4: le
1: buena.
4: Y decía, no, vaya, me quedé dormido.
3: No lo recomiendo.
1: Entonces, Toy Story sí la va a romper. Yo creo que sí va a superar el presupuesto y el doble de lo que...
2: Lo que pasa es que, mira, con lo de Disney, Star Wars, muchos de los que son fans están dolidos por lo que ya pasó, de que ya saben cómo terminó el asunto.
1: Cómo desmadraron la saga.
2: Sí. Ya les quitó todo el feeling. Pero bueno, en fin.
1: Gracias.
2: Hasta aquí mi reporte. Ya saben, si gusta seguirme en mi Instagram, me pueden encontrar como Jenny Fiera 94.

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1: Vamos a regresar. Fíjate lo que pasó. Por culpa de su hijo, a una señora la metieron al bote. ¿Pero en el condado de Orange? Bueno, ahorita te voy a platicar qué fue lo que sucedió. Abusado, porque te puede pasar a ti también. En minutos, al aire con el Terry.

0: en Los Ángeles.
1: Somos 97.9 La Raza. A las 9 de la mañana vienen tus boletos para Maná para que estés pendiente, ¿ok? Vámonos ahora con Chico Morales para que nos diga qué más está pasando en Los Ángeles. Chico.
2: Bueno, lo que está pasando es que ahorita está ya bien cerradas las votaciones. Usted puede todavía chance de que vaya a hacerlo porque
1: todo el día.
2: Su voto cuenta y vote por quien esté vote, pero vote. La carrera por el gobernador de California del 2026. Ahí le van las encuestas más recientes. Javier Becerra al frente con 23-25% de apoyo. Detrás viene también Steve Hilton con un 18-20%. También está Tom Steyer con un 15-18%. Está ahí cerradón, muy, muy cerquita del otro canijo. Y bueno, pues al final viene Chad Bianco y Katie Porter. Que también van avanzando.
1: Pero y para la alcaldía va ganando la alcaldesa Karen Bassa, seguida de Spencer Pratt.
2: Aquí la votaron, hombre.
3: Ya abajo. 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

0: Estamos de regreso, Lery, con el Terry, listos para platicar con el compa Chalo. Atención, padres y madres de familia. Bueno, esto está pasando en California, pero yo creo que muy pronto va a pasar en todo el país. Te pueden meter a la cárcel por culpa de tu chamaco. En el condado de Orange, una mamá podría enfrentar cargos criminales graves después de que su hijo menor de edad fuera arrestado por conducir de manera imprudente una motocicleta eléctrica ilegal, una e-bike. No es ilegal comprarlas, pero sí manejarlas mal. La policía de Newport Beach intentó detener al compita el 9 de mayo, pero el compa, en vez de detenerse, se escapó manejando a alta velocidad, invadiendo el tráfico contrario y cruzando semáforos rojos, manejando erráticamente. Los oficiales decidieron no perseguirlo en ese momento para no poner en peligro la vida de nadie ni la del muchacho, pero días después la policía obtuvo una orden de cateo y arrestaron al menor de edad, quien fue acusado de delitos graves y posteriormente entregado a sus padres, y también posteriormente arrestaron a la mamá del menor. Así que, pues, esto es lo que está pasando con Pachalo. Muchos padres y madres le compran estas bicicletas eléctricas a sus hijos y no saben que se puede meter un problema si sus hijos las manejan mal. El chavito tenía 14 años, pero la mamá, por haberle comprado esto y no haberlo denunciado, pues termina en el bote. Obviamente va a pagar una fianza y va a salir.
1: Pues sí, mire, está duro eso. Y hay lugar que pelear, porque imagínate que haga algo tu hijo y por eso tú vas a ir a la cárcel cuando tus intenciones no fueron malos. Ahora, vamos a decir que no tenía licencia para manejar un carro y tú le dices el permiso y se fue, tomó, manejó y chocó. Es algo diferente, pero sí, tu hijo le agarró un e-bike, ¿ok? Y se metió en un accidente o algo pasó. No creo que es justo que metan a los padres a la cárcel. Ahora, que sean responsables por los daños, sí. Yo eso sí, al 100%, porque el menor de edad no va a tener el tipo de dinero para poder arreglar lo que dañó. Pero es por eso tienes que tener una defensa, un abogado para ayudarte en esas situaciones, porque algo que están diciendo que debe ir a la cárcel, yo no lo veo que debe ir a la cárcel la persona. Que sea responsable, que se asegure que no pase otra vez, es otra cosa. O vamos a decir que ya es la segunda, la tercera vez que el mismo problema hace el hijo.
0: Mira, aquí dijo el fiscal del condado que a partir de ahora va a empezar a responsabilizar a los padres por todas las acciones que hagan sus hijos cuando se trate de bicicletas eléctricas. Y es porque recientemente un niño de 14 años también atropelló y mató a un veterano retirado mientras estaba manejando la bicicleta.
1: Pues entiendo cuando algo así pasa, pero imagínate que tú le das la bicicleta a tu hijo, ¿ok? Y él se va a hacer algo y hace un error y pasa lo mismo, mata a una persona por accidente. ¿Tú crees que es justo que el hijo vaya a la cárcel y el papá va a la cárcel? Yo no creo. Es por eso tienen que tener su defensa. Ahora, que sea responsable por cualquier dinero que se debe de hacer, ahí sí. Ahí no, ahí yo soy el 100% con eso, pero que también los papás vayan a la cárcel cuando no eran sus intenciones, ni las intenciones del hijo. Es por eso siempre tienes que tener un abogado, porque hay ciertas leyes que la verdad no están bien. Y es por eso siempre tienes que pelear tu caso criminal. No te rindes, no dejes que te den lo que ellos quieren darte.
0: Exactamente. Bueno, yo sé que tú estás aquí para defender a la banda que comete crímenes graves y todo, Chalo, pero en este punto no estoy de acuerdo contigo, porque si el papá le compra la bicicleta y no es responsable de lo que su hijo hable con la bicicleta, en cuanto empiecen a cargar a los padres con cargos criminales por lo que hacen sus chamacos, yo creo que va a bajar mucho este tipo de cosas, porque tú sabes lo que están haciendo. Se van como 100 o 200 en las bicicletas, hacen un relajo, roban, brincan, cierran las calles, cometen un montón de delitos y nadie hace nada, ¿no? Pero bueno, buen punto de vista. Vamos a hablar de cuánto borrachos agarraron el feriado pasado y te vas a sorprender tú que estás escuchando gente manejando alcoholizada o drogada con otras cosas, Chalo.
1: Mira, en la ciudad de Chicago, ok, arrestaron a 1,800 personas y estamos hablando del viernes hasta el lunes 11:59. En el estado de California arrestaron a 3,800 personas por DUI. También en Chicago era por DUI. So, solamente ese cargo, no estamos hablando de otros tipos de cargo, no licencia o se tiene un orden de arresto, solamente del cargo de DUI, ¿ok? Eso es bastante, es una cantidad muy grande, ¿ok? Eso debemos de evitar eso si vamos a querer celebrar. No hay nada mal con eso, pero mira, no manejen y tomen, porque ahí es donde se van a meter un problema. Obviamente, yo estoy aquí para ayudarlos cuando se meten en ese problema. Pero el punto de todo esto es que no se meten en esos problemas, para escuchar y evitar eso. Okay, pero si los arrestaron, mira, hay ciertas cosas que tienen que hacer. Okay, ya pasaron varios días o tu tiempo limitado para conservar su licencia. Es algo que tienes que hacer. Y una cosa que es muy importante, si te arrestaron por DUI, okay, y todavía tienes tu licencia, tú no puedes manejar con ninguna cantidad de alcohol en el sistema. Cero. Okay, ni un trago, ni una gota. No puedes tomar para nada y manejar un carro.
0: Ahí está. Entonces, ya lo saben, tengan mucho cuidado. Y también, si tu hijo tiene una bicicleta de estas, échale ojo, porque podrías meterte en problemas. Pero para eso está mi compa Chalo. También importantísimo, y más con lo que acaba de dar a conocer el Departamento de Homeland Security, si tienes un récord criminal, órdenes de arresto, cualquier cosa que ver ahí, pues el Chalo te puede echar la mano. Adelante, Chalo.
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0: Muchas gracias, compa Chalo. 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
3: Migrantes no tendrán que salir de Estados Unidos para tramitar residencia. De acuerdo con el Departamento de Seguridad Nacional de Estados Unidos, los casos serán revisados de manera individual, pero se permitirá que la mayoría de los solicitantes continúe con el procedimiento dentro de los Estados Unidos. Yo soy Gustavo Palafox y estas son las 5 notas del día en Dr. J Noticias. Derraman más de 30 galones de combustible en el National Mall durante el evento de los 150 Freedom. Le atribuyen a un acto de vandalismo. Rosario Pete Vázquez asume como nuevo jefe de la patrulla fronteriza de los Estados Unidos. El estado de Nuevo León registra primer caso de gusano barrenador en fauna silvestre. El embajador de Estados Unidos en México, Ronald Johnson, llama a no dejar que la lucha contra los cárteles divida a México y los Estados Unidos.
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0: Estamos de regreso al aire con el Terry, listos para este concurso que se llama 5 segundos para ganar, donde tenemos tus boletos para que te vayas a ver a Maná.
1: Échale.
0: Ok.
1: Vampiro.
0: Échale, vampiro. 866-794-5099.
2: ¡Échale, vampiro!
0: Vientos huracanados.
2: ¡Échale, okay, vampiro!
0: Esto es 5 segundos para ganar. Voy a la línea telefónica para ver quién se lleva este premio. Empiezo con el Leti. Recuerden, si no contesta, voy a la otra llamada. Y a la otra llamada no significa que todos los que están en hold ya ganaron, porque luego van a decir que es que yo hablé al terrible y me puso en espera y gané. No, eso no es, ¿ok?
1: Si también está en speaker, lo voy a descalificar.
3: Así es.
0: Exactamente, chico, es el juez de eso. Sí. Así que si estás en hold, apaga tu radio. Voy con la primera llamada. Leti, ¿cómo estás?
4: Bueno, al millón y pasadito.
0: ¿Es okay, Leti? Lista, Leti.
4: Los días terribles.
0: ¿Qué tal?
4: Lista.
0: Ah, bien, necesito ver hasta dónde llegaste en la escuela, porque tengo las preguntas tan medias, así como de high school para abajo.
4: Ah. A quinto.
0: ¿A
1: de,
0: quinto?
1: ¿De bueno, universidad? Sí.
3: ¿De primaria?
0: Aquí te va, pues, sí, una pregunta de quinto de primaria. Dime, en menos de 5 segundos... 3 capitales de los Estados Unidos.
4: Washington, Idaho, California.
3: ¿Cómo te Anaheim?
1: Idaho, dijo.
3: Idaho.
0: No, lástima. No, Leti, no se armó. Gracias. Vámonos a la siguiente llamada. Aquí tenemos Leti. A José. José, bienvenido.
5: Buenos días.
3: Joseph.
0: ¿Listo, listo, Joseph?
5: Listo, José.
0: Tienes 5 segundos para ganar, José. En menos de 5 segundos, dime 13 músicos del periodo neoclásico de la música.
1: Ah, fácil.
3: Está bien difícil.
1: No, ¿cómo?
5: Está bien difícil esa.
3: Yo no me sé ni uno.
1: ¿Cómo no?
0: ¿Sí eres músico pop?
3: Sí, pero no me sé ninguno de esos. Yo nomás me sé las canciones. No.
0: Beethoven, Vivaldi, Mozart.
1: Chopin.
0: Chopin, exacto.
3: Ah, órale, órale.
0: Bueno,
3: a ver, digan otros 10.
0: ¿Se la cambia, José?
1: Sí, cámbiasela.
0: Listo, José.
3: Cámbiasela,
0: sí.
3: pobre Joseph.
0: José, ¿de dónde eres?
5: Soy de México, Aguascalientes.
0: De Aguascalientes. Tienes 5 segundos para ganar. En menos de 5 segundos, dime 3 frutas con huesos grandes.
5: Ajá. Aguacate.
3: No, compa.
1: ¿Cómo que lejote?
0: ¿Qué dijo que el lejote?
1: Sí, te lo tronamos.
3: No, ¿qué pasó?
0: José, el aguacate. Nomás dijo el aguacate.
3: Le faltó el mango.
1: El mango. El mango, el mamey, güey. El zapote.
0: El zapote también.
3: El zapote está chiquita, la semilla.
1: No, ahí está. A ver, cómetela para ver si está chiquita.
0: Ahí está,
3: ni
0: José.
3: Modo, compa Joseph.
0: Vámonos con Leticia. Leticia, ¿lista?
3: Ya participó Leticia.
0: Es otra.
3: Oye, ¿no hay más nombres o qué?
4: No, es la otra Leticia, no okay. Leti.
0: Lista, Leticia. ¿Quieres esos boletos para ganar para Maná?
1: No, pues para eso habló.
4: Sí,
1: ¿tú crees que no los quieren?
4: Sí, lo quiero.
0: Ok, listo. Tienes 5 segundos para ganar. En menos de 5 segundos, dime 3 símbolos que se usan en los emojis.
1: Ah.
4: Sonreír, llorar, gritar. Sonreír, llorar y gritar.
3: No, está mal.
0: Dijo sonreír, llorar y gritar. Sí. Gritar también está en un emoji.
3: ¿Ah, sí?
0: Sí, es el emoji azul que sale así como que se ve el vato con rayitas.
1: Pero si no quieren, no se los damos.
3: Es que le formulaste mal la pregunta, güey.
1: Sí.
3: Tú le dijiste símbolos.
4: Ya gané. Dice, no, ya gané.
3: Pop. Mira, Leticia dice, símbolos usados en emoticones.
0: Pues esos son
4: emojis, emoticones.
3: Símbolos es el símbolo del dinero. El signo del paréntesis y el signo del asterisco.
4: También las caritas son emojis. También las caritas son emojis.
1: Señora, pero el dice que no se los
6: pero
1: damos.
6: Pero los símbolos son diferentes, ¿no?
3: Sí. Si no hubiera preguntado, pues dime 3 emojis. Yo creo que le preguntes otra vez, pero está mal.
0: Le hago otra pregunta.
3: Sí, es que yo soy interventor de la Secretaría de Gobernación. Sí. No, comadre, no puedo dejar. No puedo dejar ganarla así nomás.
1: Si no se los gana, señora, se va a acordar con gusto toda la vida.
3: Si no, me quitan la licencia, comadre.
0: Ya se los di. Felicidades, te ganas tu boleto para Maná.
3: No.
1: Ya sabe que la ley aquí no la pasamos, igual que ya.
3: No te digo. ¿Para qué me traen como interventor? A ver.
4: Ay, no. Arriba Sinaloa, pero no.
3: Es todo como de mentiras, comadre. Te estamos.
1: Ahí me da algo para darle al pop, ¿eh?
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0: 3, 2, 1. Oye, vamos a regresar. Fíjate que un compa se sacó un seguro de vida, ¿verdad?
3: Ah, qué bien.
0: Y puso de beneficiaria a su esposa.
3: Ah, qué bien.
0: Y a su suegra.
3: Ah, qué mal.
0: ¿Cómo terminó esta historia? Te lo voy a platicar en la nota macabrona. Si vives en el condado de Riverside, a lo mejor la conoce la historia.

0: ¡Déjame pasar! ¡Déjame pasar!
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2: Somos 97.9 La Raza. Recuerda escuchar a mi compa Chiquilín, que viene más adelante con boletos para que te vayas a ver a Maná y boletos para que lo vayas a ver en la fiesta privada para ver el partido de la Selección de México en el casino. Así que esto viene de 10 a 3 de la tarde con el Chiquilín. Vámonos ahora con el compadre Pop y el reporte de las carreteras.
3: Arroz, compa, 710 Sur, allá por la Florence Avenue. No se arrime. Hubo un accidente que está del lado derecho causando un tráfico bien lento, de ese tráfico enfadoso, compa, que avanza tantito y se frena, avanzas tantito y se frena. Mejor que se quede parado hasta que ya avance siempre. 10 East, allá por la Sierra Avenue, un accidente, compa, que tiene los tres carriles derechos bloqueados causando un tráfico mínimo, le tanteo desde aquí, una hora, compa.
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1: Muchachos, ¿están listos para la nota macabrona del día de hoy?
2: Sí. Forever ready.
1: Vamos a platicarles del seguro de la muerte.
2: Ah, caray.
1: Bueno, eso pasó en el condado de Riverside. Oye, en Riverside pasan un montón de cosas, güey.
2: Es que parece rancho ahí.
1: No es rancho, es un condado bien, pero bueno, una zona tranquila, casas familiares, familia media acomodada o media alta, como le dicen, calles donde todos creen que se conocen, pero en el expediente número RIV 7719, la tranquilidad terminó convertida en sospecha. Y todo comenzó con una pregunta que aún hoy incomoda a los investigadores, chamacos.
2: ¿Cuál?
1: ¿Puede una familia convertirse en una trampa mortal por dinero asegurado?
2: Ah, yo creo que sí. Muchos casos, ¿eh?
3: Muchísimos.
1: Vamos a platicarles de la víctima, Daniel Morales, de 34 años de edad. Un trabajador
4: tenía
1: de la
4: construcción. Tenía que ser.
1: ¿Mandé?
4: Tenía que ser. Tenía que ser.
3: Pariente del chico.
1: No, o sea, se llama Daniel Morales.
2: Y de la construcción.
1: Exactamente.
3: Y feo. Oh, perdón, no, y guapo.
2: ¿Qué pasó?
1: Trabajador de la construcción en Moreno Valley, padre de un niño pequeño, sin antecedentes, sin enemigos conocidos, o al menos eso parecía. Vivía en una casa compartida en Riverside con su esposa Mariana López y la mamá de ella, su suegra, Elena Ramírez, una mujer de 58 años. Una familia que desde afuera se veía normal, pero desde adentro algo ya andaba roto. Semanas antes del incidente, vecinos

0: de la calle Cactus Avenue reportaron discusiones constantes, gritos en la noche, puertas cerrándose con violencia y una frase que se escuchó más de una vez: este hombre aquí ya no tiene futuro. Pues lo escuchaban en español, pero muchos vecinos pues pudieron entender lo que significaba. Y nadie imaginaba lo que se vendría después. El 14 de marzo a casi las 12 de la noche, una llamada al 911 sacudió el departamento de policía de Riverside. Una voz femenina alterada: se cayó, creo que no respira. Era el 11-822 de la Cactus Avenida. Cuando llegó la policía, encontraron a Daniel Morales inconsciente, sin señales claras de intrusión, sin evidencia de robo, pero algo bien extraño: demasiada calma para una supuesta emergencia. El reporte inicial habla del incidente doméstico, pero el detective a cargo, que se llama Robert Hill, nota inconsistencias desde el minuto uno. La escena no encaja. Nada está fuera de lugar. Era demasiado perfecto. Y entonces llega el detalle clave. Después de tiempo investigando, muchachos, había una póliza de seguro de vida de $750,000.
1: Ah, no, pues ahí está el clavo.
2: Por ahí hubieran empezado.
0: Sí. Y la firmaron tres meses antes de que se cayera de las escaleras.
1: Justamente.
0: Y las beneficiarias, bien raro: Mariana López, su esposa, y también la suegra.
3: No manches, desde ahí está algo mal.
0: ¿Quién demonios va a estar asegurando a la suegra? O sea,
3: sí.
0: Poniéndola de beneficiaria, pues.
1: Pero oye, yo puedo comprar una aseguranza y puedo ponerte a ti de beneficiar o a mí de beneficiar, ¿no? O
2: sea, sí, claro que sí, usted puede poner a quien le plazca la gana. Sí,
0: pero a la suegra.
1: No, pero yo puedo comprar una a tu nombre, ¿no? O sea, puedo asegurar.
2: No puede.
0: Sí, yo te puedo asegurar.
2: Me puede asegurar, pero no puede comprar uno a mi nombre. O sea,
0: tú tienes que estar de acuerdo.
2: O sea, no puedes comprar un seguro por mí. No se puede.
1: Aquí mi compa Daniel, ¿por qué no se dio cuenta que lo aseguró la suegra y la vieja?
0: Lo que te estoy contando es de que ya habían comprado la póliza, ya estuvo de acuerdo el vato. O sea, el vato tuvo que firmar para que las beneficiarias fueran su esposa y la mamá de ella.
1: No, pues nomínalo para el tarúpido al güey ese.
0: En las entrevistas, la esposa lloraba, dice que fue un accidente, que Daniel se cayó en el baño y que todo fue rápido, pero su historia cambia tres veces en menos de 24 horas. Y la mamá, Elena Ramírez, no llora tanto, observa más de lo que habla y pregunta algo inquieta a los investigadores: ¿y cuándo van a liberar el seguro?
1: Ah,
2: mira qué descarada.
0: Si tienes que preguntar.
3: No, todavía ni se enfría el muerto y...
0: Pregúntale a los del seguro, no a los que te están investigando. Y ese es el momento que cambió todo. El detective Hill solicita revisión de mensajes y encuentra conversaciones borradas entre madre e hija. Frases incompletas pero inquietantes, como: ya es demasiado problema, cuando pase todo va a estar más fácil, ya no podemos seguir así, en esta casa ya no cabe. Pero hay una confesión directa, solo fragmentos, como si alguien hubiera planeado no dejar huella completa. La autopsia no es concluyente al inicio, pero un segundo análisis revela algo bien raro: lesiones inconsistentes con una simple caída y signos de posible sedación leve. O sea, como que lo durmieron y después le pusieron una madrina. Ya el caso dejó de ser accidente y pasó a ser una investigación criminal. La presión crece dentro de la casa de Cactus Avenue y de ahí ocurre el quiebre. Mariana solicita cobrar el seguro apenas días después del funeral. Demasiado rápido, demasiado ordenado. A los investigadores le dicen a esto conducta de preliberación financiera. Sepa la madre qué es eso, pero así le llaman.
1: Que ya le anda por cobrar, eso quiere decir.
0: Ándale, así. Los investigadores le llaman que ya le anda por cobrar. Cuando alguien ya sabe del dinero, es parte de... Esto pasa cuando alguien ya sabe que el dinero es parte del resultado. Y al final, la suegra Elena Ramírez es interrogada nuevamente, esta vez sin cámaras amigables, sin versiones suaves, un poco más agresivo y con preguntas directas. Y aunque nunca admitió culpabilidad completa, dice una frase que queda en el expediente como hielo puro: yo solo quería que todo se resolviera. Pero pues en Riverside esa frase no significaba inocencia. El caso queda abierto durante meses, sin condena final pública clara en el expediente original, pero con una familia destruida, un niño sin papá y una pregunta que aún retumba en los pasillos del condado: ¿fue un accidente mal explicado o una muerte cuidadosamente conveniente? Ahí está, muchachos. O sea, sigue abierto el expediente. ¿Ustedes qué creen?
1: No, pues ya cuál diferencia hay si fue una u otra cosa. El vato ya está muerto, ¿ya qué?
2: Así es. Y a final de cuentas, este tipo de casos son muy similares. Mucha gente
3: utiliza lo de los seguros.
2: Matan a las personas para cobrar seguros. Incluso ha habido gente que se hace pasar por muertas para cobrar seguros también.
1: Sí, yo por bueno no tengo ni aseguranza ni suegra.
0: Entonces te garantizamos muchos años de vida.
2: Sí.
0: Esta fue la nota macabrona al aire con El Terrible.
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2: Vámonos ahora con Jorge Zambrano, el Dr. Z, porque ya presentó Monterrey nuevo técnico y además otro equipo de Monterrey despide infamemente a uno de sus emblemas, de sus estrellas. ¿De quién se trata, doctor? Adelante, él tiene todo el deporte y todo el chisme.
3: Mi estimado Terry, como es un placer saludarte, vamos al hecho mundo de la información deportiva. El pastor Matías Almeida, sí, el ex de la Chivas Rayadas del Guadalajara, el nuevo técnico de la pandilla Monterrey. Y cuando le dijeron, oiga, y ese Anthony Martial, que ya ve que vino, que era el jugador que quería Pumas, se le arrebató Monterrey, ese no está, no es de mi pastor team, ni tampoco Andrada no son parte de, yo de aquí para adelante, fue claro y contundente. Lo de el Momor André Pieguiña, ayer la directiva de Tigres hizo oficial de que no va más. 11 años de una fructífera carrera, una mesa, cuatro sillas, el Bómboro, a su derecha Tomás Boy Espinosa, enfrente Osvaldo el Vato Matocletti, y luego el cuarto lugar, ese lo tenemos reservado para el patrón Nahuel Guzmán, ¿sí o no?
2: ¡Sí!
3: Y me dicen que soy Walter Gaitán y que soy Lucas Lobos y que yo niño, pero póngales un banquito ahí cerquitas, los cuatro jefes de Tigres son esos, ¿sí o no? Oye, hay mitote en Cruz Azul que dicen que lo dejó el Wiki, se podría caer. Oigan, es que y está bien, él tiene que exigir, pedir, acorde a lo que es. Entregó un título, no cualquier cosa. Y que le quieren dar migajas los del Cruz Azul. Joel, no te dejes. Pide acorde a un técnico campeón. ¿Sí o no, mi Terry? También tenemos ya que levantar la voz los mexicas. Luego somos muy dejados. ¿Sí o no?
2: Claro que sí, doctor.
3: Oye, 9 días y contando, se viene la fiesta internacional ecuménica del fútbol. México en contra de Sudáfrica. A ver de qué cuero salen más correas. Mañana estará hablando este miércoles el básquet de cara al partido en contra de Serbia el jueves allá en Toluca, y tendrá que dar algunas explicaciones de por qué uno sí, por qué el otro no. Hay mucha inconformidad en la lista, pero también había mucho de dónde, ¿no? Él se casó con los europeos. Esperemos que los europeos le respondan a hora buena. Viene el partido en contra de Sudáfrica. Y a Sudáfrica el staff no les dan sus visas. Momento de decirles, oigan, reciprocidad diplomática. Allá tienen un reportero de TUDN que se llama Julio Ibáñez, que su pecado fue volar un dron. Vamos a entendernos, nosotros somos de trato los mexicas, ¿verdad? Atiendan ese asunto y ya les damos sus visas, ¿sí o no? Pues momento de levantar la voz, sin lugar a dudas. Oigan, ¿ya vieron dónde concentró en Kansas City la selección argentina? No, hombre, puro alto nivel, rococó, Luis XV y todo, ya están trabajando bien. Y el que dijo, no me expliqué, no me entendieron, yo no dije que me iba a retirar de la selección de Uruguay, es Marcelo Bielsa, y dijo que él no tiene problema con el pistolero. ¿Qué hizo el pistolero? Dijo que había un problema, y lo hay, falta de comunicación en la selección uruguaya. Segmento deportivo, traídos por los Dodgers, no me pregunte, Chico Morales, ahorita, no es momento.
2: Pregúntale.
4: ¿Qué pasó con Dodgers?
3: Pues perdieron, ah. Arrancaron bien los Diamondbacks de Arizona, ¿qué le vamos a hacer? Oye, los marineros son los que están perros, están sufriendo los astros. 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

0: ¿Qué pasa en Los Ángeles?
1: 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El día de hoy, muy importante en el sur de California, sal a votar por alcalde, por gobernador, por representante, por todo lo que está en la boleta. Infórmate bien antes de sufragar. Vámonos a hablar con Chico Morales. De que sufragues tu voto, pues.
2: ¿Qué sufragas?
1: ¿De qué votes?
2: Te ahogas.
1: Okay. Adelante, Chico Morales.
2: Bueno, un fuerte accidente ocurrió en la autopista 10 en San Dimas cuando una camioneta se estrelló contra la parte trasera de un tráiler. Bomberos tuvieron que rescatar al conductor, que quedó atrapado entre los vehículos, usando, pues ya saben, las piezas eléctricas, todo.
3: Sí.
2: El desmadre, porque quedó bien aplastado por ahí. Afortunadamente el camarada pues no salió tan ileso, pero fue al hospital, está recuperando. Lo que piensan es que iba pues tomado, iba a lo mejor bajo la influencia de alguna ¿cómo se dice? Estupefaciente. ¿Cómo?
1: Estupefaciente.
2: Esa madre. Iba marihuanillo el vale. Pues bueno.
1: Pues mejor di eso.
2: Sí, ¿verdad?
3: Pues sí.
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0: Estamos de regreso al aire con el Terry en este segmento que se llama Nosotros te la sacamos. Tú nos mandas la duda y nosotros te la sacamos, ¿verdad? La gente nos manda sus preguntas @elterrible show. Y el día de hoy nos preguntan esto. Hola Terry, ¿cómo estás? Quiero ser anónima, te escribo desde Concord, California. Salud para toda la gente bonita. ¿Sabes dónde está Concord, California?
1: Sí, ¿cómo no?
0: ¿En dónde?
1: Aquí en la Unión Americana.
2: ¿Para allá? Sí. ¿Para qué lado de allá?
1: Sí, ¿no?
2: Sí, chicos, está correcto usted.
0: Es
2: sí.
0: Para nuestra gente del área de la bahía. Ahí
1: sí,
0: cerquita.
1: Terry, pero sí. Déjame decirte y refutarte.
2: Refútalo.
1: Sí, oye, gente bonita. ¿Y los feos qué?
2: ¿Verdad? Es cierto.
0: Para todos los habitantes del área de la bahía, un saludo bueno, para todos los habitantes del área de la bahía en Concord, California. Nos pregunta nuestra amiga anónima, Terry, ¿cómo están todos? Quiero saber cómo, si alguien realmente me quiere o solamente está acostumbrado a mí.
2: Si todavía hay amor o solamente es costumbre.
1: Si ya entregó el equipo, déjame decirte que ya.
2: No, chico, ¿cómo cree? Al contrario, hay algunos que nos enamoramos más.
0: ¿Cómo saber si alguien realmente me quiere o solo se está acostumbrando o está acostumbrado a mí? Pregunta ella. A ver, vámonos con la Jennifiera y luego voy a preguntarle a todos aquí en la mesa reñoña.
3: Yo acá bien experta. Pues yo pienso que cuando ya alguien ya es de por costumbre, ya a veces ni los buenos días o ni te amo, ni buenas noches o cómo estuvo tu día. O sea, ya no hay una conversación ni un interés por cómo estás. Ya es simplemente, hola, bye, ya me voy a trabajar. Ya llegué, así, pero muy simple, pues ya no hay interés más allá de lo
0: como
3: que es.
0: Como la película de Pedro Infante. Sí. ¡Ya llegué, vieja! ¡Ya me voy, vieja!
1: Sí.
3: Ni un detallito, ni detallón.
2: Ni detallitos, ni detallones.
1: Cuando se acaban exacto. Los detalles, como dice Jenny, ya valió. Cuando ya no hay esa tensión de que ay, yo te pongo la silla, que te abro la puerta, que te traigo una rosa, ya tronó todo.
2: Pero hay veces que la gente no son así, hay hombres que no son así de atentos ni caballerosos, y ahí es cuando es difícil darse la cuenta, y a veces no son ni afectivos, hombres o mujeres, pues.
0: Sí, hay gente que no es así, güey, la neta, y son.
3: Pero cuando así. ya tú sabes que sí era así, y de repente ya no, te salga un cambio, ¿no?
2: Así es.
0: A ver, compadre Pop, tú que eres experto. Ah, no te creas.
2: No, yo digo que sí se siente lo frío de una persona hacia la otra. Sí sientes cuando hay frialdad. Quiere decir que nada más estás por costumbre porque tienes claro que esa persona no está contigo.
0: Pero, por ejemplo, si viven en el Polo Norte, pues los dos están fríos.
2: Ah, se siente más frío todavía.
0: ¿Allí siente calor o cómo?
2: No, sienten más frío, güey. Sí.
0: La frialdad, ¿a qué te refieres con frialdad? Explícalo bien, porque hay mucha gente que no entiende el concepto.
2: La frialdad es cuando tratas a alguien de una manera sin sentimientos, diferente. Muy seca, diferentes, que ya no sientes de perdida esa tolerancia y que te das cuenta que en el día a día la actividad es pues por costumbre nada más, no porque por estar, no simplemente porque ames a alguien.
0: Exactamente.
2: El amor se nota cuando existe.
0: Don Ricardo Carrera, dígame su punto de vista metafísico, ahorita le doy el científico.
4: No entiendo por qué esta mujer de Concord se pone en víctima de la situación.
0: No, es que tenemos un segmento y nos mandan preguntas, por eso.
4: Entiendo, pero no entiendo por qué ella dice que es víctima de eso que le está pasando.
0: No, es que ella no dice que es víctima. Ella pregunta si quieres cómo saber si la quiere o nomás está acostumbrado a ella.
4: Pero justamente, ¿por qué solamente habla de que eso le pasa a ella y no lo habla como pareja? Porque como pareja, los dos tienen la obligación de mantener la chispa. Y eso implica no acostumbrarse, empezar a cambiar cosas, agregarle más condimento a la comida, a la vida. Pero ella también tiene que hacerlo.
0: No, luego le va a salir la comida salada por andarle agregando más condimento.
4: No es que solamente la otra persona tiene la obligación de no acostumbrarse. Ella tiene que motivarlo. Es un ida y vuelta de los dos.
0: Ajá. Ok, pero sí, está muy bien. O sea, el punto de vista que está que usted da está muy bueno. Pero ¿cómo distingue usted en el lado metafísico cuando una es costumbre o es amor?
4: Cuando se pierde la chispa, terrible. Cuando se pierde la chispa, y eso cada pareja lo tiene y lo reconoce. Un beso, por ejemplo, puede ser muy agradable para una pareja, pero también puede ser un piquito como uno le daría a un desconocido.
0: Okay.
4: Entonces, para mí, ese es el conflicto en la pareja.
0: Exactamente. Bueno, aquí te va. La diferencia, según los expertos en comportamientos románticos, psicólogos y terapistas, cuando una persona realmente te quiere, te escucha, te busca, te toma en cuenta, le importa cómo estás y hace esfuerzo aunque esté cansado. Eso no significa perfección, significa que nunca haya problemas. Eso no significa que todo va a estar como en el cuento de hadas, pero hay una intención buena. En cambio, si solamente está acostumbrado a ti o ya, porque ya si se va de ahí no le alcanza para la renta, la relación se vuelve automática, como dijo Chico Morales. Ya casi no hay emoción, como dijo la Jennifiera. No hay curiosidad por el otro, ni hay detalles y se enfría, como dijo el compadre Pop. Es como vivir en piloto automático. Hay muchas ocasiones que las personas se quedan ahí porque le tienen miedo a la soledad o a empezar de nuevo. Muchas veces pasa eso. Y algo importante, el amor no solamente se dice, se nota. Porque alguien te puede decir te amo, pero luego se ve que lo dice de dientes para afuera. Así que ahí te la dejamos. Ahí, como dijo don Ricardo Carrera, es cuestión de dos y de mantener la chispa. Así que te recomiendo que te compres una bujía y la tengas en la bolsa de tu pantalón o en tu bruto.
1: No, ni se la metimos ni se la sacamos. Estaba la pobre mujer.
2: No, sí.
0: Bien sacada, claro, se la sacamos. Sí. Allá si quedó ella con algo adentro es porque ella quiso.
1: ¿Y por qué la mandas a comprar una bujía?
0: Pues para que mantenga la chispa.
1: Oye. Ay, Dios de mi vida.
0: ¿No ves que las bujías hacen chispa? Esa es la función de una bujía.
2: Sí.
0: Crear
2: sí,
0: chispas. Sí. ¿Sabes para qué crean las chispas?
1: No.
0: Pues para hacer la combustión.
2: O más fácil, un encendedor también crea una chispa y hace combustión.
1: Y
2: está en el acceso de tu bolsillo.
1: Exactamente. ¿Y después que hace la combustión qué?
0: Y así.
2: Pues está la llama encendida.
1: Exacto. ¿Y después de que la llama se enciende?
2: Pues te prendes.
0: La mantienes encendida y así mantienes tu relación. Nosotros te la sacamos al aire con el terrible.
2: Ay, Chico Morales, hombre.

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Bonito martes, 2 de junio. Arrancamos con Yo sé que te acordarás. Hoy tenemos más boletos para Maná en la hora de la 1 de la tarde. Bien atento para ganar. Aquí en La Raza, solo ídolos. Oiga,

0: Monche, si me dices, ¿de quién era esa canción, Richie?
1: ¿Esta o la otra?
0: La otra.
1: Ya tuvo. Sabes que no le voy a tirar en la otra.
0: Juan Gabriel, mijo, es de Juan Gabriel. ¿Para qué quieres que vuelva?
1: ¿Para qué quieres que
0: aquí
1: vuelva?
0: Aquí te va otra, para que se la dediques a la tóxica. Es 97.9 La Raza, en la hora de la una nos echamos con boletos para que te vayas al concierto de Maná. ¡Feliz martes!
1: De todas maneras, invítamelo.

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Oye, vamos a apoyar a la selección el próximo jueves 11 de junio en el Hollywood Park Casino. Recuerden, la entrada es gratis para

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0: 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Siguiente hora nos vamos a mochar con un certificado de $100 para comida y bebida para que nos acompañes a apoyar a la selección mexicana en el arranque del torneo internacional de fútbol. En la siguiente hora, y además para que nos acompañes al Hollywood Park Casino a echarle porras a la selección, hombre. Venimos ya con las noticias de Yadira Rentería a las 11. Además, arranco la hora con justo Ángeles Azules y Belinda, Por Ella, Socios del Ritmo. Y algo de Yuridia con Edén Muñoz en La Raza, solo ídolos.
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16: Información en voz de Yadira Rentería, adelante.
17: Muy buenos días, hoy se están llevando a cabo las elecciones primarias en California para elegir a los candidatos que van a estar contendiendo por los diferentes puestos para el mes de noviembre. Sin embargo, lo que más ha llamado la atención es la carrera de gobernador porque no hay un claro favorito. Algunas de las encuestas ponen a Javier Becerra en primer lugar, seguido del republicano Steve Hilton y muy cerca el multimillonario demócrata Tom Steyer. Hay otras elecciones también que se van a llevar a cabo, como el cargo para vicegobernador, fiscal general, tesorero, superintendente de educación pública y comisionado de seguro. El comisionado de seguro, de hecho, ha llamado mucho la atención este cargo, sobre todo por el aumento de precios y la pérdida de coberturas luego de los incendios recientes en el estado. Además, también habrá elecciones para buscar a los candidatos para el Congreso Federal, legislaturas estatales y una larga lista de cargos locales de ayuntamientos hasta juntas de supervisores. Hay que recordar que en California, a partir del 2010, los dos candidatos que tengan la mayor votación son los que se van a enfrentar en las próximas elecciones, aunque estos sean del mismo partido. Hablando de otra noticia, la administración del presidente Donald Trump está evaluando nuevos cambios al sistema de asilo. Según el Servicio de Ciudadanía e Inmigración, esta nueva regla ayudaría a acelerar el procesamiento y liberar el sistema que actualmente tiene casi 1.4 millones de casos atrasados. Esta regla indicaría que las personas que hayan llegado a los Estados Unidos y solicitado el asilo después de un año de su llegada no tendrían derecho a ir a una entrevista, sino tendrían que ir directamente con un juez que decidiría su situación. Los activistas dicen que podrían llevar esta nueva regla a las cortes si es que se lleva a cabo por parte de este gobierno. Y finalmente, el Papa León XVI eligió a una mexicana para dirigir el Departamento de Comunicación del Vaticano. Se trata de María Montserrat Alvarado. Ella va a ser la prefecta del dicasterio que coordina y supervisa todos los medios de la Santa Sede. Estas son las noticias. Síganme en mis redes sociales. Instagram, Yadira Rentería Oficial. Facebook, Yadira Rentería La Chula.
16: Gracias, Yadira. 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

soltar millones de mosquitos en California y la razón. No la vas a creer, después de esta canción te lo contamos. 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

0: nos tomamos la diversión muy en serio.
1: Que quieren soltar millones y millones de mosquitos en California. ¿Cómo ves?
2: Bueno.
1: Esto es un experimento que están haciendo. Google quiere hacer este experimento en California y Florida, donde podría soltar hasta 32 millones de mosquitos criados en laboratorios en los próximos 2 años para tratar de bajar enfermedades como el dengue o el virus del Nilo también. La idea es que sean mosquitos macho que no pican y que traen una bacteria que hace que cuando se aparean con las hembras, los huevos no sobrevivan y así con el tiempo pues bajar la población de mosquitos. El plan todavía no está aprobado y está en revisión del gobierno de los Estados Unidos. Pero ¿para qué quieren eliminar los mosquitos? Son parte de nuestro ecosistema. ¿Por qué todo queremos eliminarlo los seres humanos?
2: Claro, pican re feos, hacen más ronchotas.
3: Pero si hay muchos.
1: Pero son parte de nuestro ecosistema también.
2: Ay, no, yo por mí que sí los eliminen. A mí se me hacen unas ronchononas con los piquetes.
1: Ay, bien delicadito tú. Tun, turrun, tun, tun.
3: No, pero sí hay más ahora que ha aumentado el calorcito.
1: Sí, es que en el calor aumenta no solamente los mosquitos, las moscas. ¿Sabes a mí que me molestan más? Las moscas.
2: ¿Las moscas?
1: Yo siento que las moscas hacen más daño que los mosquitos.
2: Bueno, es que son muy sucias.
1: Son muy luego dejan ahí su cuestión en la comida.
3: Ajá.
1: Llegas, te la comes y te infectas también de algo.
2: Y luego andan en otras cuestiones y luego van a tu comida.
1: Y van a tu comida, exactamente.
2: Sí, sí, sí.
1: Literal, van de la, al, sí. la a tu
3: Ay,
1: comida.
3: A tu comida.
2: Pues es que es la verdad. Sí, esas son bien sucias.
1: Yeah, ¿sí? Los mosquitos, pues nomás te chupan la sangre, pero.
2: Nomás
1: pues,
2: te pegan dengue.
1: No sería la primera vez que alguien te chupa la sangre, mijo. Hay seres que te chupan hasta la energía, ¿tú crees?
3: Eso sí.
2: Eso sí es cierto.
1: Aparte, digo, si te molestan los mosquitos, hay muchos remedios. Por ejemplo,
2: a ver.
3: ¿Cuál?
1: Yo tengo mi raidolito.
2: Ah, sí, bien, bien, tipo como México.
1: Sí, venden raidolitos.
2: Ajá.
1: Yo los pongo. Hay velas, que las velas no me gustan tanto porque el wax de las velas también como que es tóxico.
3: Ajá. Te hace daño.
1: Te hace daño. Entonces, pero también hay velas que son repelentes de mosquitos.
2: Sí.
1: Hay también aerosoles que son repelentes de mosquitos. Tampoco no recomiendo los aerosoles porque son tóxicos igual.
2: Sí.
1: Pero, por ejemplo, yo lo que hago es quemar hojas de la. En el rancho tenemos un eucalipto, perdón.
2: Sí.
1: Un eucalipto muy grande. Entonces, cuando no quiero ni moscas ni mosquitos, lo que hago es quemar hojas de eucalipto.
3: Ah. Okay.
1: Y con eso se van. Y ya de plano, pues le dices a tu tío Borrachales que se prenda un cigarro. Pero lejos, ¿no? Lejos,
2: pero para lejos que, no ti, ¿no?
1: Que no contamine.
3: Hasta a ti te repele.
1: Exactamente, sí. O sea, no solamente los mosquitos salen huyendo de ahí, todos.
2: Hasta nosotros también.
1: Todos salimos. Pero bueno, esa es la información aquí en el Vacilón del Chiquilín. Vámonos, porque quiero regalar. 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
1: Hola, la raza. Buenos días. ¿Con quién tengo el gusto?
2: Chiquilín, habla Norma de Guadalajara. Dime que ya gané.
1: Norma de Guadalajara, ya ganaste. Ganaste tu certificado de $100. Además, la oportunidad de que nos acompañes en la mesa VIP el jueves 11 de junio en el Hollywood Park Casino para apoyar a la selección mexicana. Oye, háblame de la selección mexicana. ¿Cómo ves que va a estar la selección mexicana, Norma?
2: Pues lo que pasa es que traemos mucho chavito que tiene hambre de ganar. Ojalá y que sí lo demuestren, ojalá y que sí lo den todo. Ojalá y que la hormiguita, por favor, se ponga las pilas y nos represente con todo. Tenemos fe, que es lo que cuenta, pero vamos con todo.
1: ¡Eso! ¡Hablaste bien bonito! Es que Norma es futbolera.
3: Sí, se ve.
1: Norma es
3: futbolera. Dijo la hormiguita, yeah, a mí se me hace que le va a las Chivas.
1: ¿Mandé?
2: Yay.
3: Nombró a la hormiguita.
2: Sí, de Guadalajara.
1: De Guadalajara, ¿cómo no le va a ir a las Chivas? Tú, güey, tú eres el único espectro. Eres el único espectro del infierno que no le vas a...
3: No, no soy la vergüenza. Todos le vamos al Atlas.
1: Todos son la vergüenza de la...
3: Todos.
2: ¿Mandé?
1: Es todo. Normita, felicidades. Nos vemos el jueves. Cuídate mucho. Felicidades. Bye, bye. Oye, es día nacional de salir temprano a la oficina.
3: Bye, bye, chiquilín.
1: ¿Ya te vas?
3: Ya me voy.
1: ¿A poco? ¿Nomás porque te dije que vas al Atlas? Ah, no, fue Norma la que te dijo que eres la vergüenza de la familia. Día nacional también del pollo rostizado.
3: ¡Ay, qué rico!
4: Ya me dio hambre.
1: Mi animal de apoyo emocional es un pollo rostizado.
3: me encantó eso.
1: Que ayer hablábamos de... Ayer hablamos de los aromas, ¿verdad?
3: Sí.
1: De que si está correcto decirle a un vato que huele rico.
3: Sí, sí, sí.
1: ¿Y tú sí te has tenido ganas de decirle a un vato que huele
3: pues
1: rico?
3: Pues te tengo que admitir que sí.
1: A ver, ¿a quién? Ay.
3: No recuerdo a quién, pero de vez en cuando como que sí se me arrima. Cuando estoy en la tienda, se me arrima, que una persona se me arrima, especial, hablando de un hombre, y que digo, ¡ay, qué rico!
1: ¡Ay, qué rico!
3: Y la pregunta que te dices.
5: Compadre, ya borracho se le voltea.
3: La pregunta es: ¿está correcto decirle a un hombre que huele rico?
1: Yo creo que sí.
3: ¿Sí?
4: Ay, ¿qué tiene? ¡Ay, qué rico huele!
1: ¿Entre ustedes las mujeres sí se dicen qué rico hueles?
4: Sí, constantemente. ¡Ay, qué rico hueles! ¿Qué perfume traes? Y luego quieres saber. ¡Dame poquito! A oler igual.
1: Bueno, así, el otro día le dije a un compa que rico olía.
3: Ajá.
1: Digo, pero me dio curiosidad de que cuál perfume traía.
3: Yo no me acuerdo que me dijera.
1: Dije al compa Pop. Al compa Pop, porque el compa Pop también siempre trae, la verdad es que perfumes muy, muy ricos. Y sí, claro. Le dije, oye, pero no le dije, ¡ay, qué rico hueles! No, le digo, qué chido huele tu perfume.
3: Ándale, sí. Bueno, ándale.
1: Recomiéndamelo. Dime cuál es para también yo comprarlo, ¿no?
3: ¿Dónde vas a decir qué rico hueles?
1: ¡Ay, qué rico hueles!
3: No, tampoco no, es la de A.
1: No, imagínate.
4: ¡Qué rico te huele!
6: ¡Qué rico huele!
7: ¡Aquí huele! ¡A chiquilín!

0: Mencióname un artículo que se te haya olvidado en un transporte público, en Uber específicamente.
1: Una vez me olvidé un teléfono.
0: Ay, el teléfono.
1: Un teléfono.
0: ¿Y te lo regresaron? No me digas. No. Ahorita.
1: Ah, bueno, ya te lo dije.
0: ¿Estás bien? Bueno, Uber publicó una lista de los artículos más olvidados en el transporte. Y te vamos a decir en 10 minutos aquí en La Raza. Yo solo vive.

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1: 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Entre las cosas más olvidadas, según este reporte en Uber o Lyft, están teléfonos, el número uno, por supuesto.
0: Ok.
1: El teléfono.
2: Uh-huh.
1: Están carteras, maletas, llaves, audífonos, ropa, pasaportes, lentes, joyas, laptops. Pero la lista menciona cosas raras que se les ha olvidado a la gente en
2: Uber.
1: Un ojo prostético, por ejemplo. Alguien se le olvidó su ojo.
2: ¡No!
1: ¡Ay, mi ojo!
3: ¡Ay, mi ojo!
1: Un acuario de 75 galones. ¿A quién se le olvidó un acuario de 75 galones aparte? Llegó y los peces. ¡Un tamí agua!
3: ¡Where's my house!
1: ¡Where's my house! Un grifo, una llave de la cocina.
3: Ajá.
1: Se les olvidó.
2: Ok.
1: Un solo tacón rojo, de esos de los caros, de los Prada, ¿o cuál es?
3: De los de tacón rojo.
1: Ay.
3: Red Bottoms.
1: ¿No te acuerdas de una serie que se llamaba The Red Shoe Diary, güey?
3: No me.
2: No.
3: ¿De qué se trataba? ¿De la música? Déjame la googleo.
1: En Showtime, güey. En Showtime, hace mil años. Yo no sé si todavía exista. Pero Yadira sí se acuerda de esa serie porque sí la vio.
3: ¡Ay, sí la... santo cielo! Llegando a la casa la voy a ver.
2: Hacía
1: A ver, obviamente era una serie para adultos. En aquel entonces, las series para adultos no eran lo mismo que son hoy. Hoy ya es descaradamente todo el trueque ahí.
2: Es más, hasta para niños.
1: En fin, eso es lo que más se les ha olvidado. ¿Por qué me acordé de esta serie? Ah, porque se les olvidó. Se les olvidó un tacón rojo de los caros. Dientes en un pañuelo. Dientes en un pañuelo.
3: Qué asco.
1: La abuelita cuando iba. ¿Por qué asco?
2: ¡Ay, guacala!
1: No digas esas cosas tú, Ricardo Naip. ¿Cómo que asco? Va a llegar el día en que también tú vas a traer tus dientes de postizos.
3: Pero yo no quiero. Yo no se los voy a dejar a Uber.
2: De la abuelita.
3: No se los voy a dejar a Uber.
1: No. O sea, hay cosas para las. Mira, para allá vamos todos, mijo. Dijo mi abuelito bien. Como me ves, te vi, como me ves, te verás.
3: No, ese no es el problema.
2: Si es que a viejo llegarás.
1: Si es que exacto. Si es que llegas a viejo, ya quisieras llegar a esa edad donde tengas que ponerte dientes postizos.
3: El problema es agarrarlos.
1: No, pues no los agarras y ya. Además, o sea, pues ¿qué? Todos tenemos bacterias de cualquier otra forma. Ya me puse triste por tu comentario, Ricardo.
3: A ver, continúa Naipes. Mejor con tu lista.
1: Ok, un tanque de oxígeno se les ha olvidado.
3: ¿Cómo se les olvida eso?
2: ¡Ay, mi ojo!
1: Llegando a la casa, ¿no? Siento que me falta. Siento que algo se me olvidó en el Uber.
2: Bien morido tú.
1: Se les ha olvidado un grill de dientes de oro, o sea, una placa de dientes de oro.
2: Ay, ¿por qué no me la encontré esa yo?
1: Como las que se mandó a hacer Nodal.
3: Ándale.
2: Esa sí no le dices guácala.
3: No, esa no.
1: Pequeño refrigerador. Peces vivos. Se les ha olvidado peces vivos. ¿No?
3: En su bolsita.
1: Se les ha olvidado. O sea, a uno se le olvidó la pecera y al otro se le olvidaron los peces vivos. Un disfraz con la Estatua de la Libertad.
2: Ándale.
1: Un casco de soldador.
3: ¿Qué onda con eso?
1: Radio de policía.
3: Ah, mira, eso fue útil.
2: Te enteraste del chisme.
1: Esposas de policía, o quién sabe qué han sido esposas de policía. Lo raro hubiese sido que se le olvidó el tacón rojo y las esposas del bot.
2: A lo mejor andaba haciendo kiboles que.
3: Ándale.
1: Dos vestidos de novia. ¿Cómo?
3: ¿Cómo se te olvida eso?
2: Ay, ya. No se casó.
1: Sí. Ya me imagino la novia buscando al Uber a ver dónde se quedó el vestido. El mero día de la boda.
3: No, es que sí le marcan de regreso.
1: Una máquina de apnea del sueño.
3: De esas que te pones en la boca para que no ronques.
1: Para que no ronques.
2: No, los que se quedan dormidos y no respiran y te puedes morir, dicen.
1: Sí. Ese día no durmió la señora.
2: Yo creo.
3: ¿Y tu máquina?
1: Tu máquina. Ay, se me olvidó en el Uber. Una máquina de cortar carne.
3: ¿Qué onda con eso?
1: Un fregadero de cocina.
3: Ay, no manches.
1: Un tanque propano. No se hizo la carnita asada.
2: No manches.
1: 20 libras de salchicha de pato.
2: ¡Oh, Dios! ¡De pato!
1: Güey. ¿Cuándo has visto que los patos tengan salchicha? un pato muy salchichudo.
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20: Oye, hay elecciones primarias en el estado de California. Yadira Rentería, ¿cómo va la cosa? Tú que estás ahí metida en las urnas.
21: Bueno, básicamente las elecciones se están llevando a cabo. Toda persona que vive en California, aun cuando le llegó su boleta o no alcanzó a registrarse, todavía tiene oportunidad de asistir. Uh-huh. El registro se puede llevar a cabo ahí mismo. Y de hecho también pues tienen la obligación los patrones de darte un tiempo para que tú puedas ir y ejercer tu voto. Ahora, estas elecciones no es necesariamente que vamos a conocer quién va a ser el gobernador o quiénes van a ser los futuros funcionarios, Chiquilín, uh-huh, sino más bien que los dos que tengan la mayor cantidad de voto, sin importar que sean del mismo partido, son los que se van a enfrentar en las elecciones de noviembre. Uh-huh. Dicho esto, claro, los que van a la cabeza en este momento por parte de los demócratas sería Javier Becerra, que sería también el primer latino que estaría pues representándonos en la gobernatura. Y también está Tom Steyer, este multimillonario que se ha gastado más de $250 millones de su bolsillo. Y por parte de los republicanos, Steve Hilton. Pero hay otras también, otras elecciones que se están llevando a cabo. Por ejemplo, también se va a buscar quién va a ser el vicepresidente, tesorero y otras más de las que se están llevando a cabo, además de las alcaldías de varios lugares, una de Los Ángeles, que es la más peleada sin duda y la de las más importantes, y también quienes van a ser los representantes para las diversas cámaras.
20: Parece que Karen va a seguir llevando la delantera en las encuestas aquí en Los Ángeles, ¿no?
21: Todavía, pero acuérdate que todo puede cambiar y más cuando hay muchos candidatos de un mismo partido. Entonces, lo más importante de todo es que nuestra gente salga a votar, porque dijeron que no había mucha atención de parte de los votantes y luego se quejan cuando hay ciertos candidatos que no les gustan. Aquí es donde corresponde salir a votar en este momento, Chiquilín.
20: Claro. Oye, yo quiero hablarte de Anthony Bain, que es un candidato a juez del Tribunal Superior del Condado de Los Ángeles para la Oficina 87. Me llamó la atención él y te voy a decir por qué. Está en la boleta electoral de las elecciones primarias de hoy. Compite por este puesto contra David DeJude, profesor de Derecho, y Cherie Sanders-Gordon, abogada adjunta a la ciudad. Cuenta con 30 años de experiencia como abogado litigante. Ahora, te hablo de su background porque él es ascendiente de familia mexicana, de herencia mexicana.
21: Oh.
20: Tiene raíces mexicanas por parte de su familia materna. Su bisabuelo emigró desde Chihuahua, México. Y fíjate, al crecer con su bisabuelo, Bain vio cómo personas externas se aprovechaban de él debido a que no conocía las leyes ni sus derechos en Estados Unidos. Esta experiencia lo impulsó a convertirse en defensor público para proteger a las minorías del abuso de poder. Por eso me llamó la atención. Sostiene que para que una comunidad sea fuerte, debe conocer sus derechos. Su objetivo en la corte es frenar los abusos de autoridad como las detenciones y registros policiales ilegales que afectan desproporcionadamente a las minorías. Promete Bien. Un tribunal donde todas las personas, sin importar su origen étnico o nivel socioeconómico, sean escuchadas y reciban un juicio justo con dignidad. Por eso me llamó mucho la atención él. Anthony Bain está en la boleta de las elecciones primarias de hoy. Y pues ahí se los dejo a su consideración, ¿verdad? Cada quien. Nos vamos con un estrenazo. Oye.

0: Qué buena rola esa.
1: Marco Antonio Solís, la verdad es que yo no le había puesto nunca atención a esa canción hasta que la vi en una publicación de Marco esta mañana, de Marco Antonio Solís. Es un homenaje, tengo entendido, a Enanitos Verdes.
0: Enanitos Verdes.
1: Platícame, tú que eres experto en la materia, mi querido Richie.
0: Bueno, hey. Acaban de sacar un disco que se llama EV Más. Ajá. Tiene 15 colaboraciones. Ahora hay que resaltar que Enanitos Verdes, pues ya nada más queda uno, el baterista, porque hace 3 años falleció el cantante, Marciano, así era su nombre, Marciano, y hace unos meses acaba de fallecer el guitarrista Felipe Staiti. Pero esta canción la grabó...
1: Los Enanitos Verdes no tienen nada que ver con Blancanieves.
0: No que yo sepa. Estos eran Enanitos Verdes.
1: ¿Y por qué Enanitos Verdes?
0: No sé por qué todos en los 80 les daba por ponerse verdes.
1: Yo creo que sí estaban bien fumados porque...
2: Por digo, la verde.
1: Con todo respeto, ajá, y con todo cariño, ¿verdad? Ajá. Para ellos, porque...
0: Era como una moda.
1: Porque el nombre Enanitos Verdes, ajá, tiene una canción que se llama Lamento Boliviano, que es una canción que vamos a empezar a tocar aquí en el vacilón, sí, del Chiquilín con Los Ángeles Azules.
0: Sí, Lamento Boliviano es una de las canciones, si no la más fuerte que tienen. Ajá. Todos conocen esa canción. Ajá. A mí me causa mucha contrariedad porque no entiendo su letra.
1: Descíframe la canción, por favor, porque bueno, dice, todo el mundo la cantamos esta canción. Oye.

0: lamento boliviano. Ahí es donde me cabe la incógnita. Sí. ¿Cómo es el lamento boliviano? Porque me suena que es como muy dramático. ¡Ah!
1: Sí, sí, sí, ¿no? Porque es...
0: ¿Cómo es el lamento dolor, boliviano?
1: Yo no sé. Habla de un dolor emocional. Ahora, tiene una frase que a esta canción yo no le entiendo.
0: A ver.
1: Que dice... Bueno, escuchen aquí, va.

0: y yo te amaré. Esta parte que dice aquí, amaré por si, esto que va, esto.
1: Nena, no te peines en la cama, que los viajantes se van a atrasar.
0: Nena, no te peines en la cama, que los viajantes se van a atrasar. La verdad no entiendo eso, pero lo busqué.
2: Pues, se van a atrasar porque la van a ver peinándose en la cama. Esa, ay, mamacita.
0: Resulta que
2: entonces ya no van a llegar
0: es
2: pronto.
0: Una frase de superstición.
2: Ah, sí, de boliviana. Ajá, ¿o cómo?
0: Sí, sí, sí, que peinarse en la cama es una superstición de mala suerte.
2: Ah. Ajá. Adiós.
3: Ajá. Oye.
0: Sí, sí, sí. A ver.
3: Esta canción la sacaron en 1984, por eso no le entendemos nada.
0: Bueno, el año no tiene que ver que no le entiendas.
2: A ver, entonces.
1: La que le escribió. Y mi corazón, idiota.
0: Idiota.
2: Idiota. ¿Cómo busca uno formas de edad? Se van a atrasar. La verdad de las cosas es que me gusta mucho esta versión con Los Ángeles Azules. Y siempre me ha gustado mucho la canción. Y siempre la he cantado y me la sé de rete memoria. Pero no sé qué significa.
0: Sí, exactamente, yo tampoco.
2: ¿No te pasa con otras canciones?
0: Sí. Todo el tiempo. Pero dice borracho y loco. Eso es lo que atajó a toda la gente. Lo hace que estalle. Ajá. Oye, en este disco también va a estar Eden Muñoz.
2: Ah, sí.
0: Eden Muñoz.
2: ¿Cuál canta Eden Muñoz?
0: Va a cantar una que se llama Eterna Soledad. Eterna Soledad.
3: Ay, sí, sí,
0: esa canción no me la sé, pero sí.
2: De Los Enanitos Verdes, yo nomás te manejo la del Lamento Boliviano.
0: Lamento Boliviano.
2: ¿Qué es esta que estamos escuchando?
0: No, pero para mí la mejor es la de Luz de Día.
2: ¿Luz de Día?
0: Sí, que es la que tiene con Marco.
2: Ah, y tú cantaste esa canción, Luz de Día, ¿no?
0: Esa canción yo me la sé, sí. Destapa el champán, apaga las luces.
2: Ah, ¿pero no la cantas en tu disco en vivo que grabaste?
0: No.
2: ¿No?
0: No, no, no, esa canción no.
2: ¿Vieras de?
0: Hubiera.
2: ¿Vieras de?
3: Presúrate.
2: Hágase ver cantado. Oye, es que está muy de moda también los homenajes porque Vicente Fernández, ya ves que le hicieron un disco que lo estrenamos nosotros la semana pasada, un disco completo de banda con muchas colaboraciones.
0: Sí.
2: ¿No? Entonces yo creo que son como homenajes póstumos y le están quedando muy bien, muy bonito.
0: Muy chido.
2: Está causando mucha nostalgia entre la gente. Más adelante, en la hora de la una, les compartimos el que le hicieron a Vicente Fernández otra vez porque tenemos ganas de pistear, punto.
0: Ándale.
2: Gracias, chicos.
0: Gracias.
2: Vamos a ir a las cumbias. Y recuerda que en la hora de la una tenemos boletos para que te vayas al concierto de Maná. Con Adivina Bel Artista. Aquí en el vacilón del Chiquilín. Gracias, chicos.
0: Bye.
2: Arrancamos la hora de las 12 con justamente Lamento Boliviano de Enanitos Verdes y Los Ángeles.

0: Saludos, Chiquilín. ¿Cómo están? Feliz día. Gracias.
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0: 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Arranco la hora de la una con Banda MS, con Javi, Aguántame, Karim León, algo de Julián Álvarez. Además, tu oportunidad de ganar los boletos para el concierto de Maná también vienen en la siguiente hora aquí en La Raza.
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0: Raza, soy Chiquilín. 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

0: 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Nos vamos con el primer participante el día de hoy. Se trata de mi querido Hugo de Ontario. ¿Cómo estás, Hugo? Bienvenido al vacilón del Chiquilín, carnal.
1: Hola, muy bien, gracias.
0: Qué chido, carnalito. Oye, la dinámica es la siguiente, te la explico. Te voy a poner el audio de un artista. Si me lo adivinas, podrías ganarte tu par de boletos para Maná. Para hacerlo más fácil, primero voy a hacerte una pregunta de cultura general. Si me la dices correctamente, vas a tener oportunidad de hacerme tres preguntas para que más fácil puedas adivinar al artista. Obviamente tienen que ser preguntas basadas en el audio, en la voz que vas a escuchar. ¿Sale? ¿Vale? Porque luego una señora me preguntó cómo se llama mi mamá, entonces nada tiene que ver. Ok, querido Hugo, ahí está. Tu pregunta de cultura general es la siguiente. ¿Cuál es el océano más grande del mundo? A, el Atlántico. B, Índico. C, Ártico. O D, Pacífico. Tu respuesta es...
1: El Atlántico.
0: Ay, respuesta equivocada, querido Hugo. El océano más grande del mundo es el Océano Pacífico. O sea, no adivinaste. No, pero de todas maneras, escucha el audio y tienes oportunidad de adivinar de quién se trata. Escúchalo bien.
2: Lo que pasa que el Omar es bien celoso y pues entonces quiero evitar un rollo. Y además, creo que a tu novia tampoco le gusta.
0: A ver, adivíname, Hugo, al artista.
1: No sé.
0: Tira un nombre.
1: Talía.
0: No. Respuesta. Incorrecta. Siguiente participante, se trata de Rocío de Caracay. Querida Rocío, bienvenida al vacilón del Chiquilín. ¿Cómo estás, eh?
3: Aquí, hasta puedo ganar.
0: Ok, perfecto. Tu pregunta de cultura general es la siguiente. ¿En qué deporte se utiliza un home run? A, fútbol americano. B, hockey. C, béisbol. O D, golf.
3: Béisbol.
0: Es respuesta correcta. Ok, tendrás oportunidad, Rocío, de hacerme tres preguntas acerca de el artista. Escucha con atención.
2: Lo que pasa que el Omar es bien celoso y pues entonces quiero evitar un rollo. Y además, creo que a tu novia tampoco le gusta.
0: Tu primer pregunta, Rocío, es...
3: ¿Es una artista mexicana?
0: Sí.
3: ¿O sí?
0: Segunda pregunta.
3: ¿Es Chabelita?
0: ¿Cómo?
3: ¿Es Chabelita?
0: ¿Me estás preguntando que... No es Chabelita. No es Chabelita. No sé quién es Chabelita, pero... Pero tercera y última pregunta.
3: ¿Es una artista cómica?
0: O sea, no es su fuerte. Supongo que ha hecho comedia en algún momento, pero no es su fuerte. Ahí está. Ahora sí, adivíname al artista.
3: La Chabelita.
0: No, ya te había dicho que no era la Chabelita, Rocío. ¡Ay, Rocío de mi vida! Ok, regresamos con el concurso. 310-999-0979. ¿Quieres participar? Adivíname al artista por un par de boletos de Maná.
4: A mí me tienes que contestar cuando yo le marque. Si no va a perder este ronco con el que aquí, ¿no? Ponte un escucho, mi hija, no para la otra.
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11: Estás en La Raza 97.9 y también en la aplicación La Música. Recuerda que nos puedes ver, escuchar y chatear con nosotros. Pitotear, pues. Nos vamos con Freddy de La Jabra, originario de Guadalajara, se dedica a landscape. Siguiente participante de Adivíname el Artista para un par de boletos de Maná. Bueno, mi querido Freddy, ¿está listo? Tu pregunta de cultura general es la siguiente. ¿Qué país tiene forma de bota? A, Grecia. B, España. C, Italia. O D, Portugal.
12: Italia.
11: Es respuesta correcta. La bota. Ahí te va, mi querido Freddy. Pon atención, por favor.
13: Lo que pasa que el Omar es bien celoso y pues entonces quiero evitar un rollo. Y además, creo que a tu novia tampoco le gusta.
11: Tu primer pregunta, mi querido Freddy, ¿cuál es?
12: ¿Es mexicana?
11: Sí, esa pregunta ya me la habían hecho. No las quemen, ¿eh? Segunda pregunta.
12: Ok, ¿hace novelas?
11: Sí. Tercera y última pregunta.
12: ¿Es blanca?
11: ¿Que si es blanca?
12: ¿Sí?
11: ¿Que si es blanca? ¿Esa es tu pregunta?
12: Sí, como usted es blanca, sí.
11: Ay, oh, yo pensé que blanca, ¿qué? ¿Blanca? ¿Blanca flor de chapopote? No. No es blanca. Dime, adivíname al artista, Freddy.
12: ¿Es Domita?
11: No, ya no tienes más preguntas. Ya adivíname al artista.
12: ¿Así se llama, no? ¿Gomita?
11: ¿Gomita? Pues sí, fíjate que sí, Gomita. Y yo creo que cuando se pone bien peda.

0: pero no. No es gomita, respuesta incorrecta. ¡Qué cotorros! Ah, bueno, nos vamos con nuestra siguiente participante. Se trata de Mireya de Covina, originaria de Michoacán, y ella es trabajadora social. ¿Cómo estás? Bienvenida, Mireya. ¿Estás lista? Mireya, okay, tu pregunta de cultura general es la siguiente. ¿Cuántos corazones tiene un pulpo? A, 1, B, 2, C, 3 o D, 4.
1: ¿D, 4?
0: Respuesta incorrecta. Pero sí tiene 3 el condenado, ¿eh? A mí me dicen el pulpo, ya me quebraron 2 veces el corazón, ya nomás me queda uno. Ya nomás me queda uno. Pero bueno, adivíname al artista, Mireya.
2: Lo que pasa es que Omar es bien celoso y pues entonces quiero evitar un rollo. Y además, creo que a tu novia tampoco le gusta.
0: A ver, adelante, en 10 segundos, adivíname al artista.
1: ¿Es Maite Perroni?
0: ¡Esa es respuesta correcta! ¡Se lo llevó! Muchas felicidades, querida Mireya. Te llevas tu par de boletos para ver a Maná en el Honda Center de Anaheim. Muchas felicidades, Mireya. Quédate, por favor, para tomarte los datos, ¿eh? No te vayas. ¡Felicidades!

locura. Para las personas que sufren de problemas de la vista, está, híjole, más cerca que nunca. Te digo de qué se trata este remedio que encontraron los científicos. En 10 minutos, aquí en La Raza,

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Hoy hay elecciones primarias en el estado de California. Las casillas cierran a las 8 de la noche. Los resultados que veremos esta noche serán preliminares. De hecho, California tarda varios días, incluso semanas, en contar todos los votos por correo y verificar boletas. Regresamos con el remedio para los que tienen vista de convento. O sea, ven pura madre.

0: nos tomamos la diversión muy en serio.
1: Muy pronto estarán disponibles unas gotas para los ojos que ayudarían a ver de cerca sin lentes durante varias horas. Las ocupo en mi vida right now.
2: ¿En serio?
1: Sí, yo sí tengo. De cerca sí tengo vista de convento.
2: De convento.
1: Veo pura madre.
2: Pura madrecita, sí. Pura.
1: Conforme pasa el tiempo, pues se hace peor el problema. Entonces ocupo estas gotas.
2: Wow.
1: Funcionan reduciendo el tamaño de la pupila y mejorando el enfoque. Algo así como ajustar el ojo, pues así como, ajá, cuando ajustas el lente de la cámara.
2: De la cámara, sí.
1: Así más o menos es como funciona. Y lo hace automáticamente, pues captura la imagen más nítida. El efecto, claro, es temporal, dura nomás unas horas y corrige la vista de forma permanente. No, más bien no corrige la vista, ajá, de forma permanente. Solo la mejora mientras se usan. Ya existen versiones parecidas aprobadas en algunos países y se siguen mejorando, aunque su llegada masiva pues va a depender de las aprobaciones médicas del FDA y todas, wow, esas cosas.
2: ¿Cuánta,
1: no,
2: tecnología?
1: Pero, o sea, sí, pero sí.
2: Tecnología.
1: Tecnología.
2: ¿Qué tecnología?
1: Tecnología.

0: de junio.
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2: El transporte de Los Ángeles va a ser gratis hoy. LA Metro de Los Ángeles anunció que hoy, martes 2 de junio, día de elecciones primarias, está ofreciendo viajes gratis en autobuses, tiene bicicletas y microtransportes para facilitar que las personas lleguen a sus centros de votación. En estaciones, las puertas se abrirán automáticamente sin necesidad de usar su TAP, la tarjetita, pues, con la que pagas. Además, en algunos puntos del sistema se han colocado buzones para depositar boletas electorales en colaboración con el registro del condado de Los Ángeles, haciendo más fácil el proceso de votación para los residentes. Hay que salir a votar, raza. Salgan a votar. Bueno, bueno.
3: Hola, chiquilín. Soy Sandy Bell de aquí de Montebello, solamente para mandarles un saludo a todos los de ahí de cabina y también a los todos los de Guadalajara, mis paisanos. Y arriba Guadalajara.
2: Eso.
3: Que tengan un bonito día todos. Y como dijo el Daza, ánimo. Saludos, chiquilín.
2: Saludos.
3: Que tengan buen día.
2: Saludos, Sandy Bell.

¿Alguien alguna vez en tu vida te la ha hecho de tos por el tipo de música que escuchas? Uy. ¡Cuéntame! ¡Y exagera! Oye, a un grupo de adolescentes les pasó que estaban escuchando su música, ellos muy alegres, contentos, y llegó una vecina y se las hizo de tos. Te cuento todo el rollo y voy a exagerar. En dos minutos aquí en 97.9 La Raza, solo ídolos.

0: alguien te la ha hecho de tos por el tipo de música que escuchas, cuéntame y exagera.
1: Sí.
0: ¿A ti te la han hecho de tos?
1: A mí hasta ahorita no me ha tocado esa mala
0: experiencia. Y la vez que se rieron de ti porque estabas oyendo a John Sebastián.
1: Ah, bueno, eso fue en la escuela hace muchos años. No me vamos a recordar eso.
0: Igual cuenta.
1: Bueno, ok, está bien.
0: En Tulare, California, unos adolescentes estaban ensayando una coreografía para una quinceañera con música mexicana, esta que estamos oyendo de fondo. En su patio, en su casa.
1: Sí.
0: ¿Cuándo? En el video que se ve a su vecina, se molestó por el ruido y comenzó a gritarles cosas como ¡cállense! Con esta música mexicana.
1: Ah, mira.
0: Aquí está, óyela. Les aventó ramas, les aventó hojas, incluso encendió una podadora para, según ella, tapar el sonido de la música.
1: Ay.
0: Pero los muchachos le subieron más de volumen de la música. La mujer los amenazó con llamar a la policía. Según reporte, la policía acudió al hogar, pero pues no se han confirmado arrestos ni casos en su contra. Y el caso quedó principalmente como un incidente viral de conflicto vecinal. Pero si era durante el día, pues se supone que después de las 10 de la noche en la mayoría de los vecindarios ya no puedes hacer ninguna clase de ruido.
1: Claro. Y como no es ilegal escuchar nuestra música, entonces...
0: Yo todos los días me levantaría...
1: Vecina,
0: tú sola.
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1: Y estamos listos ya para unas vacaciones de ensueño. Así que...

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3: Tenemos 20 minutos de música continua sin interrupciones y atento. Vamos a regalar boletos para Mariachi USA a mi señal. Y además te tengo una súper, súper invitación para ir a apoyar a la selección mexicana. En el partido de arranque el 11 de junio en el Hollywood Park Casino. Sigue aquí en La Raza, solo ídolos. Los...

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1: Chiquilín. Hey. ¿Dónde estamos, chiquilín? Te ando buscando, chiquilín. ¿Dónde estás?
0: Aquí estoy.

0: Aló, la raza, ¿con quién habló? Bueno, ¿con quién habló? Hola, hola. ¡Ey! ¿Quién hola, habla? ¡Despierta, mi bien, despierta! ¡Mira que ya amaneció! ¡Ya los pájaros cantan! ¡La luna ya se metió! ¡Evangelina! ¡Felicidades! ¡Te regalo 4 boletos para que te vayas al Mariachi USA! ¡Felicidades!
1: ¡Gracias!
2: ¡Gracias!

0: Ole, ole, ole.
1: Aquí estamos al millón, porque al cielo.
0: Oye,
1: cualquiera.
0: El Pedro Pascal también quiere que gane México el mundial, ¿eh?
2: Lo viste con su camiseta de México.
0: Vamos a apoyar a la selección. A cantar muchos goles. 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Yeah. ¡Y viva México! Yeah. ¿Viste que México recibió a Sudáfrica? Que va a ser su contrincante, ¿no?
2: Sí.
0: Con mariachis y todo, ¿eh?
2: Ah, eso. Somos unos tipazos.
0: Hay un buen espíritu. Y hay también un spot muy inspiracional que ya está, pues, dando mucho de qué hablar y sobre todo está causando emociones importantes, que yo creo que es una buena señal, ¿no?
2: Ajá.
0: Creo que a México le hacía falta un spot como ese. Mañana te lo vamos a compartir aquí en el vacilón del chiquilín. ¿Sale?
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16: Hoy cumpleaños Ernesto Acosta, integrante de Grupo Los Acosta. ¿Dónde está el profesor Jirafales ya? ¡Ta, ta, ta, ta!
17: Pobre sombrero.
16: Día nacional de salir temprano de la oficina también. Pues yo no oficina, llego entonces. Y día nacional de comer pollo rostizado. Ay, se antoja un pollito rostizado. ¿Con qué? ¿Con qué lo acompañas?
17: Con arrocito blanco.
16: Arrocito blanco con su chícharo y zanahoria. Sí, o así, ¿no? Sí, así. Okay. ¿Qué más? ¿Qué otra guarnición? ¿Te gusta?
17: ¿Qué le puedo, pollo dijiste también papa?
16: Ensalada de papa.
17: Ensalada de papa.
16: Una ensalada de nopalitos también.
17: ¿Por qué no?
16: De pronto, frijolitos de la olla. Pintos. Bueno, cada quien su veneno, ¿verdad?
17: Y chile, salsa.
16: Que la pases muy bien. Oye, nosotros como Javier Becerra nos favorecen las encuestas y muchas gracias por hacernos el show número uno del mediodía. Hasta mañana, te quedas con el Copa Monchi. Buenas tardes.

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Mi racita, les recuerdo que el servicio de transporte del metro hoy es completamente gratis. ¡Aproveche! ¿Por qué? Por las elecciones, para ayudar a toda la racita a que se transporte a su lugar de votar y lo haga con comodidad y completamente gratis. 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

aproveche todo el día. Si no ha ido a votar, aproveche y vaya y vote. Si no ha salido a pasear, aproveche, salga y pasee completamente gratis. A la gorra ni quien corra. Y si es de gorro, ni me borro. Yo soy el Monches, activando Los Ángeles. ¿A ti cómo te va en esta bonita tarde? Espero que muy bien. Márcame al 319-990-979. Tengo boletos para el mariachi USA. ¡Sí, señor! 4 horas de mariachi en vivo. ¡Ay, amá! Ya los oí, ya.

si ya sabías que me apretaban las botas, ¿pa' qué hacías que me las pusiera? ¿Cómo está mi racita? Gracias por estar con nosotros aquí en La Raza 97.9. ¡Feliz martes! ¿Cómo le haya ido? No importa. ¿Cómo te va? ¿Cómo vamos a cerrar esta tarde? Eso es lo importante. Así que suéltese relajado, relajado, relajada. Relajado, relajado, relajado, papá. 310-999-0979. ¡Márcame para irnos con el mariachi USA! ¡Sí, señor! 4 horas de mariachi en vivo. ¡No, hombre! ¡Allá hago mi fiesta de cumpleaños! ¡Es La Raza 97.9! ¡Soy el Monchis activando Los Ángeles! ¡Y ellos son Carlos y José! ¿Y para qué quieres amores fingidos si aquí tiene amor de veras?

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su ensalada de col. ¡Ay! ¿Y qué nos trajeron hoy? Taquitos de pescado, mamá. ¡Miren nomás qué ricura! ¡Ay! Y aparte, fíjese, nos trajeron consomé de caldito de camarón estilo cantina. ¿Cómo es el caldito de camarón estilo cantina? Pues le echan el camarón seco, su verdurita que es papita, su zanahoria, un chayotito bien en cubitos. Aparte de eso, le ponen su pedacito de apio y su chile guajillo, pero que quede bien sabroso con un tomatito también molido. ¡Ay, ama! Y claro, el camarón seco en una tacita.

0: provechito, mamá, Dios nos bendice.
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0: Ay, este vato sigue cantándole al amor, hombre. Yo le estoy pegando con singular alegría aquí a los taquitos de pescado. Ay, mamá, provechito, mi racita, provechito, chiquilín. Súbele la raza 97.9, que coma bien rico, bendito mi Dios. Y pa' que un taco sepa rico, pues hay que ponerle nostalgia. ¿Y qué tal esta rolita, mamá? Ay, provechito, dijo Monchito.

0: Así de mero, mero. El servicio postal de Estados Unidos dice que más de 5,000 carteros fueron mordidos el año pasado en todo el país, de los cuales 673 eran de California. ¡Ay! Quedaron como chicles, mis carnalitos y carnalitas. ¿Qué hay que hacer? Pues amarrar al perro, amarrar a los perritos, porque luego... No, hombre.
1: Pochis, deja de los perros, no le vaya a pasar como a mi compadre Zenón.
0: ¿Qué le pasó a su compadre Zenón, general?
1: Pues nada, Pochis, él era cartero allá en México. Andaba en su bike, en su bicicletita, entregando las cartas, Pochis. Y no le va saliendo un mendigo perro flaco, bien larguchón. Y mi compadre pues le quiso dar unas patadas, pero ¿qué crees? Lo hizo trizas.
0: ¿Al perro?
1: No, no, no. El perro hizo trizas a mi compadre porque no era perro. Era un tigre rasurado, güey.
0: ¡Ah, sácate a bañar, mendigo! Esa es una canción. Mi racita, lo que sí hay que hacer es tener más conciencia y cuidar a nuestros perritos, sobre todo, pues tratar de meterlos a la casa a la hora que sabemos llega el correo. Hay que proteger a los carteros porque, mire, ya viene el calor... Te andan con sus botitas, pero traen sus tobilleritas y chorcitos. Y en la pura pantorrilla, ay, ay, ay. Y hay algunas muy pantorrilludas y unos muy pantorrilludos también. Pues que se antoja dar hasta una mordida, hombre. Imagínese un perrito, dice, ay, de aquí soy. Cuidemos a nuestros perritos para proteger a nuestros carteros. Yo soy el Monchis, activando Los Ángeles. Estás en la Raza 97.9.

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Porque en esta hora se van los boletos para el Mariachi USA. ¡Sí, señor! ¿Quieres estar ahí? Pues márqueme en este ratito, porque en un ratito más le marco, me contesta, ya ganaste. Más adelante, boletos para Maná. Más adelante, el empujito, si el hombre rata. Quédate aquí en la raza 97.9. Soy el Monchis, activando Los Ángeles, en la raza 97.9.

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Sinaloa es el estado agrícola más importante de toda la República Mexicana, lo que le ha hecho ganarse el apodo del granero de México. Cuenta con la segunda flota pesquera más grande de todo el país, haciendo del producto marino la base principal de su cocina, que alcanza niveles internacionales. Además, que culturalmente destaca por su música típica, la banda sinaloense o tambora. La raza de Sinaloa escucha al

0: 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Vámonos a la línea telefónica. Buenas tardes.
1: Buenas tardes, ¿cómo estamos?
0: Vientos huracanados, ¿quién habla por ahí, compay?
1: Constantino López.
0: Constantino, ¿dónde estás? Que no le atino.
1: ¿Quién vamos? Estoy en la chamba, echándole ganas.
0: Eso, ¿en qué ciudad andas, compadre?
1: Aquí en Los Ángeles.
0: Órale, ¿y en qué chambellas, compay?
1: Hago rótulos de LED Design.
0: Oh, órale. Entonces tiene, sí, bonita, tiene bonita letra.
1: Sí. Eso. Hacemos todo tipo de diseños y todo.
0: Eso, mi carnalito, pues felicidades, qué bonito arte. Cuídese mucho, compadre, y vaya a ver al Mariachi USA. ¡Sí, señor!
1: Gracias. Y arriba la Raza 97.9.
0: Ya lo dijo mi compadre. Carnalito, el Mariachi.
1: Vamos a México con todo también.
0: Eso, compadre.
1: Vamos a ganar.
0: ¡Aja la baraja! Y recuerden que el sábado 6 de junio, ahí en el Hollywood Bowl, ahí va a estar el Mariachi USA, 4 horas en vivo tocando boletos en mariachiusa.com o en ticketmaster.com, o gáneselos aquí en la Raza 97.9. No le cuelgues, compadre. Y usted, mi racita, sígame marcando al 310-999-0979 para sus boletos de Maná. Me preguntan que cómo se ganan los boletos de Maná, marcándome nada más, así de sencillo. Yo soy el Monchis, activando Los Ángeles.